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Amén. Gloria a Dios, que el Señor les bendiga a todos y cada uno de ustedes, mis amados hermanos. Es un gusto y es una bendición poder saludarles en esta hora. Les está saludando su hermana y amiga Ruth Ríos. Y bueno, pues les saludamos con muchísimo cariño, esperando estén gozando de las bendiciones de nuestro Dios. Y mis amados, en esta hora quiero compartirles la palabra de Dios. Vamos a aprovechar el tiempo y vamos a ir a las Escrituras. Tengo por aquí la porción de Lucas capítulo 22. Le voy a dar lectura del versículo 24 en adelante, del 24 al 30. Leo para todos ustedes en el nombre del Padre, del Hijo y del Espíritu Santo. Amén. Dice, hubo también entre ellos una disputa sobre quién de ellos sería el mayor. Pero él les dijo, los reyes de las naciones se enseñorean de ellas, y los que sobre ellas tienen autoridad son llamados bienhechores. Mas no así vosotros, sino sea el mayor entre vosotros como el más joven, y el que dirige como el que sirve. Porque, ¿cuál es el mayor? ¿El que se sienta a la mesa o el que sirve? No es el que se sienta a la mesa, mas yo estoy entre vosotros como el que sirve. Pero vosotros sois los que habéis permanecido conmigo en mis pruebas. Yo, pues, os asigno un reino, como mi Padre me lo asignó a mí, para que comáis y bebáis a mi mesa en mi reino, y os sentéis en tronos juzgando a las 12 tribus de Israel. Amado Dios y buen Padre celestial, en esta hora, Dios amado, estamos delante de tu hermosa presencia, dándote primeramente muchas gracias por la vida que nos das, por el aire que respiramos. Gracias por todos tus favores que hemos recibido hasta este momento, Señor. Ha sido tan bueno para con nosotros. No nos has dejado, oh Dios amado, ni nos has desamparado, Padre bueno. En esta hora que vamos a meditar en tu palabra, no queremos hacerlo solos. Queremos, Señor, que seas nuestra guía. Queremos, Señor, que hables a nuestro corazón, Señor. Queremos que abras nuestros ojos espirituales y que podamos, oh Dios, entender tu palabra. Mi Padre, en esta hora nos ponemos en tus manos y te pedimos que nos bendigas a todos. En el nombre de Jesús. Amén. Y bueno, mis amados, en esta hora, pues he compartido la lectura de Lucas capítulo 22, versículos del 24 en adelante, del 24 al 30. Y se nos relata un momento en el que los discípulos de Jesús estaban pues teniendo una conversación. Pero esta conversación ya escaló a otro nivel. Ya estaban preguntándose, y más que preguntándose, pues ya pues prácticamente se estaban peleando por saber quién de ellos era el mayor. Y bueno, pues este momento se vivió ya casi al finalizar el ministerio de Jesús, a punto de vivir todo este momento de su arresto, su crucifixión, la resurrección. Este momento se vive antes de comenzar con este todo este proceso que Jesús pasaría en la cruz del Calvario. Y es que sus discípulos estaban peleándose por saber quién de ellos era el mayor, quién de ellos quizás servía mejor, quién de ellos tenía más privilegios para estar más cerca de Jesús. Bueno, ellos querían un reconocimiento, ¿verdad? Ellos querían ser halagados por
por su forma de vivir, por su manera de hacer las cosas. Ellos querían un agradecimiento, un reconocimiento. Y entonces Jesús los escuchó. Y aún, a pesar de ya haberles dado muchas enseñanzas, Jesús con mucho amor nuevamente les vuelve a hablar a sus discípulos. Y les dice: los reyes de las naciones se enseñorean de ellas y los que sobre ellas tienen autoridad son llamados bienhechores. Es decir, hay personas que hacen el bien, ¿sí? Por eso dice bienhechores, porque hay personas que hacen el bien, o sirven a otros o ayudan en algún momento, pero quieren recibir el crédito, quieren recibir un beneficio, ¿sí? Entonces Jesús les está diciendo aquí a sus discípulos: los reyes de las naciones se enseñorean de ellas y los que sobre ellas tienen autoridad son llamadas bienhechores. Entonces, pues en el mundo la gente hará buenas cosas, hará buenas obras, pero siempre esperando recibir un beneficio, esperando recibir un reconocimiento, esperando ser aplaudido quizás. Pero Jesús les dice a sus discípulos, en el reino de los cielos no funciona de la misma manera que aquí en la tierra. Dice: mas no así vosotros, sino sea el mayor entre vosotros como el más joven, y el que dirige como el que sirve. Entonces, a veces vemos a las personas como a las personas mayores, como con respeto y autoridad. Y a los jóvenes no se les toma mucho en cuenta porque pensamos que pues un joven los tomamos en poco, ¿no? Pensamos que quizás no son responsables. Bueno, cuántas cosas, ¿verdad? Pero los hacemos a un lado. Pero dice el Señor, aquí en el reino de los cielos todos son importantes. Todos son importantes, ninguno es más, ninguno es menos. No porque seas mayor, te vamos a poner en un lugar de privilegio y si eres joven te vamos a hacer un lado y te vamos a hacer feo, no. Dice el Señor, todos son importantes para mi reino, todos son importantes en mis manos y para mi servicio, todos son importantes. Entonces dice, no así vosotros, sino sea el mayor entre vosotros como el más joven, y el que dirige como el que sirve. A veces pensamos, o en el mundo, ¿verdad? Pues decimos que las personas que son mejores, o como dice aquí, el mayor, pues es al que se le sirve. También Jesús mencionaba, dice, ¿cuál es el mayor, el que se sienta a la mesa o el que sirve? ¿No es el que se sienta a la mesa? Nosotros consideramos al mayor como al más importante, como el que se sienta a la mesa, el que es servido. Pero dice el Señor, no, en mi reino no funciona así. No es, ¿verdad?, el que está a la mesa, sino al contrario, en mi reino el que sirve es el mayor. El que está al servicio de los demás es el mayor, dice el Señor, ¿verdad? Entonces, ¿verdad? Esta hermosa porción nos recuerda la importancia de vivir con esta mentalidad de servicio. Debemos tener un corazón de siervos, un corazón que esté dispuesto a servir a los demás. Como les mencionaba al inicio, Jesús les decía, las naciones, en los pueblos, hay personas que son llamados
bienhechores. ¿Qué quiere decir? Que hacen el bien, pero están esperando pues recibir algo a cambio. Honra, reconocimiento, ¿sí? Están esperando recibir algo a cambio. Pero dice el Señor, ustedes sirvan y háganlo de una manera desinteresada. Ustedes solamente sirvan a los demás. No esperen recibir algo a cambio. No esperen ser reconocidos o aplaudidos por su servicio. Ustedes solo sirvan a los demás. Y esto no nada más nos lo dice con palabras, sino que aún está registrado en la Biblia, ¿verdad? Como Él nos puso el ejemplo, ¿verdad? Y bueno, más adelante vemos cómo Jesús pues lavó los pies de sus discípulos, ¿sí? Lavó los pies de sus discípulos en la última cena que tuvo con ellos y de esta manera les sirvió, les dio esta ilustración de servicio. Esa actividad de lavar los pies era una actividad de un siervo, ¿sí? Era una tarea, pues díganme ustedes, lavarle los pies a alguien más. Es grato, claro que no, ¿verdad? ¿Es agradable? Claro que no, al contrario, es desagradable, ¿no? Pero Jesús nos puso este ejemplo. Jesús lavó los pies de sus discípulos cuando era tarea de un siervo. Él lo hizo para ponernos este ejemplo y para dejarnos en claro que es el mayor el que sirve, no el que es servido. No es el que está a la mesa, sino el que sirve es el mayor. ¿Sí? Entonces esto debemos de tenerlo bien presente. Jesús con esta, pues esta respuesta, ¿verdad? Hacia sus discípulos que estaban pues peleándose prácticamente, pues quién era el mayor entre ellos. Jesús, ¿verdad? Les deja saber lo importante, lo más importante es tener una actitud de servicio, de servir a los demás. Entonces vamos a tomarlo nosotros, ¿verdad? Porque, pues, muchas veces queremos que se nos sirva a nosotros, que se nos dé, que se haga todo por nosotros. Pero muy pocas veces estamos dispuestos a servir a los demás. Y Jesús también nos puso el ejemplo. No solamente sirvió a sus discípulos que él amaba, no solamente sirvió a los discípulos que mejor se portaban con él, aún le lavó los pies ¿a quién? A Pedro. Su amigo que lo iba a traicionar, que lo iba a negar. Qué duro, ¿verdad? Y no solamente le lavó los pies a Pedro, su amigo traicionero, por así decirlo, sino que también le lavó los pies a Judas, otra persona, otro amigo, otro compañero, que lo traicionaría, que lo vendería para que lo crucificara. Es bien fácil servir a las personas que queremos. Pero díganme ustedes, ¿servirías a una persona que te negó? ¿A una persona que en algún momento dijo no haberte conocido, no haber andado contigo? ¿Realmente servirías a una persona que te traicionó para causarte algún mal, para causarte algún daño? Pues nosotros diríamos que no, no podríamos servirle y no se lo mereciera. Pero nuestro Señor Jesucristo nos puso el ejemplo. Él lo sabía todo y conocía perfectamente todo. Incluso, ¿verdad? Ese día que le lavó los pies a sus discípulos, también le recordó a Pedro que lo iba a negar por 3 ocasiones.
Antes de que el gallo cantara, Pedro le iba a negar. También le insinuó, y no fue una insinuación, fue algo muy directo, ¿verdad? A Judas, lo que vas a hacer, hazlo pronto, hazlo ya, ¿no? Entonces, Jesús conocía todas las cosas, sabía quién lo iba a negar, quién lo iba a traicionar, quién lo iba a entregar. Sabía y conocía todo perfectamente. Aún así, les lavó los pies a sus discípulos. Esto dejándonos como enseñanza, ¿verdad? Que servir es una gran bendición. Que servir es una gran bendición, que lo hagamos de una manera desinteresada y que sirvamos a todos por igual. No nada más a los que amamos y a ellos los vamos a servir y ya, sino aún Jesús nos puso el ejemplo de aún sabiendo y conociendo todas las cosas, quién lo traicionaría, quién lo negaría. Él, ¿verdad? Sirvió aún, por así decirlo, pues a ese enemigo que lo vendió. Y pues él sirvió a ese amigo traicionero, por así decirlo, ¿no? Que lo negó en 3 ocasiones. Así es que, mis amados, pues tengamos esa actitud de servicio, de servir a los demás, ¿verdad? Tengamos esa actitud de servicio. Así es que te dejo con esta hermosa porción y damos gracias a Dios por su palabra. Padre hermoso, ayúdanos, Dios, a hacer tu voluntad, a cumplir tus propósitos. Ayúdanos, Señor, para poder servirte a ti a través del servicio a los demás. Perdónanos si en algún momento hemos renegado, hemos reprochado, Señor, no hemos querido hacerlo, no hemos querido servir a los demás, Señor. Perdónanos si en algún momento, Señor, hemos puesto quizás de pretexto, Señor, que no nos han tratado bien, que no lo merecen, o cuántas cosas, Señor, para no servirles. Pero aún tú nos has puesto el ejemplo, Señor, amaste a todos tus discípulos, le serviste a cada uno de ellos, lavaste sus pies, Señor, aún sabiendo y conociendo todas las cosas, quién te iba a traicionar, quién te iba a negar, Señor, aún así tú lo serviste e hiciste, Señor, muchas cosas por tus discípulos. Nos has puesto, Señor, un gran ejemplo que no solamente debemos servir a quien amamos, sino también nuestro servicio debe de estar para con todos aquellos aún que procuran nuestro mal, Señor. Ayúdanos a amarles como tú nos has amado a nosotros, a perdonarles como tú nos has perdonado a nosotros, Padre. Por favor, ayúdanos y síguenos guiando, Señor, con tu palabra. Lo rogamos en el nombre de Jesús. Amén. 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El pastor Chino Ríos principalmente está entregando estos paquetes, ¿verdad? 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No te despegues, en un momento más volvemos.

Aleluya, aleluya, aleluya. Alabanzas, alabanzas, alabanzas al Todopoderoso, al Santo de Israel, al que nos ha amado con amor eterno, al que ha tenido misericordia de nosotros. Aleluya. Bendito, bendito, bendito el nombre del Dios único y verdadero, el Dios de Abraham, de Isaac y de Jacob, al que hizo los cielos y la tierra. Aleluya, aleluya, aleluya. Alabanzas, alabanzas, alabanzas a su bendito y santo nombre. Aleluya. Amados, Dios me los bendiga. Nuestro Padre Celestial, Dios Todopoderoso, les bendiga, les bendiga, les bendiga. Es nuestra oración siempre. Aquí saludándoles, soy su hermano y amigo, el Pastor Chino Ríos. Doy gracias a Dios por la vida de mi hija Ruth Ríos, que ha estado con ustedes en la primera media hora. Amados, comparto con ustedes nuestros números de celular disponibles para que en el momento que usted desea llamarnos o también nos puede escribir a los siguientes números: 55 17 01 nuevamente 01 07. Lo voy a repetir: 55 17 01 nuevamente 01 07. El siguiente número: 55 35 15 90 09. Repito este último: 55 35 15 90 09. Aleluya. Mis amados, vamos a la bendita y santa palabra de Dios. La Biblia es palabra viva de Dios. Apocalipsis capítulo 7, versículo 9 y versículo 10. Repito la cita de la Biblia: Apocalipsis capítulo 7, versículos 9 y 10. Dice así la bendita palabra de Dios: Después de esto miré, y he aquí una gran multitud, la cual nadie podía contar, de todas las naciones y tribus y pueblos y lenguas, que estaban delante del trono y en la presencia del Cordero, vestidos de ropas blancas y con palmas en las manos. Y clamaban a gran voz diciendo: La salvación pertenece a nuestro Dios que está sentado en el trono y al Cordero. Aleluya. Amados, me recuerda esta última parte que he leído de Apocalipsis. Me recuerda que si somos salvos y ahora somos hijos de Dios, hemos sido perdonados, es por ese amor tan grande del Padre Celestial que fue manifestado en favor, en ayuda nuestra, que envió a su Hijo Jesucristo, al Cordero de Dios que quita el pecado del mundo. El apóstol Juan da testimonio que en la visión, en la revelación que tuvo, dice que él vio una gran multitud, sí, de todas las naciones, de todas las tribus, de todos los pueblos, de todas las lenguas. Escuche usted, que estaban delante del trono y en la presencia del Cordero, vestidos de ropas blancas y con palmas en las manos. Y clamaban a gran voz diciendo: La salvación pertenece a nuestro Dios que está sentado en el trono y al Cordero. Aleluya. Amados,
Es por ello que ahorita andamos predicando en muchos lugares. Y gracias a Dios porque hay una unidad en el cuerpo de Cristo, en hombres y mujeres, siervos de Dios, que ahorita en este tiempo estamos predicando. Estamos predicando de ese amor tan grande del Padre Celestial y de la salvación por la fe en Jesús. Y miren, aquí el apóstol Juan está dando testimonio de esa gran multitud que fueron salvos. Dice que todos estaban vestidos con ropas blancas y estaban en la presencia de Dios. Amados, a través de Jesucristo, todos los que ya estamos en Cristo, tenemos la certeza, la confianza, la seguridad, que si permanecemos firmes, porque ya tenemos la salvación muy grande que el Señor nos ha dado, pero hay que permanecer, hermanos, firmes y fieles, hasta que Cristo venga por nosotros. Ahora, mis amados hermanos, he estado meditando, inclusive, antes del programa estaba yo leyendo esta parte de la Biblia, y yo decía, y yo pensaba, cuánta alegría y cuánto gozo será para los que estamos predicando y ganando a muchas almas, a mucha gente para Cristo, que los veremos allí en la presencia de Dios, ahí vestidos con ropas blancas, salvos, porque para la gloria de Dios fuimos usados por el Señor, fuimos enviados por Dios, llegamos a esos lugares donde la gente oyó de Jesús, oyó del amor de Dios, oyó de la salvación por la fe en Jesús y creyeron y fueron salvos. Y ahora ya están en el cielo. Me estoy refiriendo a la lectura, a la visión, a la revelación que el apóstol Juan tuvo de esa gran multitud. Amén. Amados, nuestro esfuerzo en predicar el Evangelio, nuestro amor a Dios y al prójimo para predicarles de la salvación por la fe en Jesús, no es en vano. No es en vano. Voy a seguir leyendo y miren la bendición tan grande. Voy a leer desde el versículo 9. Después de esto miré, y he aquí una gran multitud, la cual nadie podía contar, de todas las naciones y tribus y pueblos y lenguas que estaban delante del trono y en la presencia del Cordero, vestidos de ropas blancas y con palmas en las manos. Y clamaban a gran voz diciendo, la salvación pertenece a nuestro Dios que está sentado en el trono y al Cordero. Y todos los ángeles estaban en pie alrededor del trono y de los ancianos y de los cuatro seres vivientes, y se postraron sobre su rostro delante del trono y adoraron a Dios, diciendo, amén, la bendición y la gloria y la sabiduría y la acción de gracias y la honra y el poder y la fortaleza sean a nuestro Dios por los siglos de los siglos, amén. Aleluya. Amados, vamos adelante. En primer lugar, vamos a esforzarnos, hermanos, para que cada uno cuidemos nuestra salvación. No la tengamos en poco. Porque fuimos comprados a precio de sangre, la sangre de Jesús, la sangre de Jesús que fue derramada en la cruz del Calvario. Amados, todo el tiempo de nuestra vida debemos de conducirnos con temor a Dios, con reverencia a Él. Ya el Señor nos perdonó
y el Señor nos ha dado una nueva vida. Amén. Y por lo tanto, no tenemos que participar en la vida pasada, de donde el Señor nos libró, de donde el Señor nos sacó. Amén. No volver al pecado. No volver al pecado, el cual separa de Dios, aleja de Dios el pecado. Y amados, en Cristo tenemos una nueva naturaleza, una nueva vida. Y entre tanto, nos mantenemos fieles, consagrados, dedicados al Señor en obediencia, demos testimonio a otros, prediquemos a otros, llevémosle el mensaje a las multitudes. Y un día, aleluya, y un día, hermanos, allí estará la cosecha, el fruto de la predicación, cuando todos los redimidos, cuando todos los salvos, vestidos con vestiduras blancas y con palmas en sus manos, adorando a Dios allá en su trono, adorando al Cordero, adorando a Jesús, adorando al Salvador. Aleluya. Amados, por ello, amados hermanos, somos invitados, somos comisionados, somos enviados a predicar el Evangelio. Y oiga usted, esa multitud que el apóstol Juan vio, es fruto de la predicación, es fruto del evangelismo, es fruto de los hombres y mujeres que estamos saliendo a predicar, porque la palabra de Dios no vuelve vacía. Ahí el apóstol Juan, en la revelación que tuvo, vio a los salvos, vio a los redimidos, vio a los que creyeron en Jesús, a los que invocaron su nombre por la predicación, por el Evangelio, por las buenas nuevas de salvación. Amados, nuestro trabajo no es en vano. Nuestro esfuerzo no es en vano. Por ello, con amor, con gozo, con alegría, con fe, sigamos predicando. Aleluya. Porque esa revelación que tuvo el apóstol Juan, de esa gran multitud, aleluya, de salvos, de redimidos. Aleluya. Amados, no nos detengamos. No debemos de detenernos. Todos los días dar testimonio. Hay un Dios verdadero, hay un Dios único que nos ama, el que hizo los cielos y la tierra. Aleluya. Hay un Salvador, que es Cristo Jesús el Señor, el único Salvador del mundo, el que está a la diestra del Padre, el que intercede por nosotros, el que viene pronto por nosotros, el que viene pronto por su iglesia. Amados, vamos con todo al evangelismo y que seamos parte de esa bendición de predicadores, de hombres y mujeres que dicen: Señor, heme aquí, usa mi vida. No me avergüenzo del evangelio porque es poder de Dios para salvación a todo aquel que cree, porque el Evangelio, aleluya, es poder de Dios. Hermanos, hemos estado predicando, hemos estado celebrando campañas por los pueblos, seguimos predicando aquí en la radio, que solamente hay un Salvador, que solo hay un Dios verdadero. Aleluya, todo aquel que viene a Él, todo aquel que invoca su nombre, es salvo, y es librado de la condenación eterna, y es librado de la muerte eterna, aleluya, por la fe en Jesús. Amados, se vienen días de mucho evangelismo. Les he comentado que del 3 al 14 de agosto, evangelismo en todo el país, en todo el país. Por cierto, hace ratito me habló un pastor de Hidalgo. Dice: Pastor,
estamos predicando ahorita mismo, se están celebrando campañas, escuchamos que usted tiene material de evangelismo que nos puede apoyar. Sí, les dije. Y acordamos porque me mencionó varios pueblos, varios municipios de Hidalgo. Y me dice, pastor, todos estos municipios, todos estos pueblos, vamos a andar predicando todos los días. Hay un equipo de hermanos, hay un equipo de hombres y mujeres que ya estamos predicando y vamos a seguir predicando. Necesitamos material de evangelismo, me dice el pastor. Amén, le dije. Les entregamos 50 paquetes, miles de folletos. Aleluya. Miles de folletos. 50 paquetes para un equipo de predicadores, incluyendo al pastor que me llamó, Pastor Pedro Pérez Pardo. Sí, él está en una colonia que se llama La Loma, en Pachuca. Él me llamó y hemos puesto 50 paquetes. Amén. Amados, anoche vinieron hermanos también de aquí, de la región de Santa Marta, Iztapalapa. Vino el hermano Yair, joven. Venía con dos jóvenes más. En el día me llamaron, pastor, estamos predicando. Hemos escuchado que usted tiene folletos, literatura, nos puede compartir. Amén, hermano, vente, hermano. Y pusimos más de 15,000 folletos. Y San Juan y Romanos. Para la gloria de nuestro Dios. Para la gloria de nuestro Dios. Hoy, a las 6 de la tarde, prácticamente terminando el programa, vienen hermanos de Texcoco. También me llamaron. Pastor, ya nos dio usted material, pero ya lo terminamos. Hemos andado predicando. ¿Tendrá más literatura, más folletos que nos pueda compartir? Le dije, sí, véngase a las 6 de la tarde. Prácticamente ya en unos minutos estaremos entregando mucha literatura, muchos folletos de evangelismo para la región del Estado de México, por la zona de Texcoco y sus municipios y sus pueblos. Gloria a Dios. Hermanos, inclusive también les comparto, hay por lo menos 1/2 tonelada de literatura de folletos que queremos mandar para Baja California Sur. Baja California Sur. Y ahorita la única manera de enviar este material de evangelismo para Baja California Sur solamente sería por paquetería. Y amados, desde el día de ayer quisimos mandar esta bendición para los predicadores, para el evangelismo allá, pero por falta de recursos no pudimos enviarla. Hoy tampoco pudimos enviarla. Espero que ya mañana tengamos recursos económicos para enviar esta bendición, ya que el enviar 1/2 tonelada a Baja California Sur en transporte de económico, porque es la distancia muy lejos, y mínimo nos cuesta un promedio de 10,000 pesos enviar esta 1/2 tonelada que nos están pidiendo para esta región de México, para el evangelismo. Estamos orando que Dios provea recursos para toda la inversión que se está llevando a cabo en estos días. Y mis amados, se viene evangelismo del 3 al 14 de agosto aquí en la Ciudad de México y simultáneamente en todos los estados de todo México. Estamos, hermanos, organizándonos porque vienen 50 hermanos de Chiapas. Vienen 50 predicadores de Chiapas para acompañarnos, para estar con nosotros en el evangelismo aquí en la Ciudad de México. Ya tenemos también un equipo de aquí de la familia, mis hijos, mis hijas, hermanos de la iglesia que estoy pastoreando, hermanos del ministerio. Y nos estamos organizando, hermanos, para salir en estos días de evangelismo, por lo menos 100 predicadores, los 50 que vienen de Chiapas y 50 más de acá, por lo menos 100 predicadores que estaremos trabajando
Por cierto, menciono el 3 de agosto, porque el 3 de agosto, en la madrugada, sí, salen todos los equipos de Tuxtla Gutiérrez, Chiapas, para todo México, para todos los estados. Y ese equipo que viene a México sale exactamente a las 3 de la mañana del día 3 de agosto de allá de Tuxtla Gutiérrez. Y por eso estamos mencionando que del 3 al 14, porque prácticamente el equipo de Chiapas saliendo desde el día 3 ya prácticamente se está contando como trabajo, porque ya vienen en camino y llegarán en la noche. Por cierto, si Dios lo permite, allá voy a estar con los hermanos en el banderazo de salida para todos los estados de Chiapas. Sí, para todos los estados de Chiapas estará saliendo los equipos, y entre de estos equipos viene el de México. Y probablemente venga yo con ellos, los que vienen a México, recibirlos e inmediatamente comenzar el trabajo en México, aquí en la Ciudad de México. Y amados, estamos pidiendo el apoyo porque estamos pensando en 20,000 Biblias, aparte de los Nuevos Testamentos, aparte de la literatura, San Juan, Romanos, Poyetos. Estamos pensando en 20,000 Biblias que se entregarán en las casas a las familias, en el evangelismo que llevaremos a cabo. Y es ahí donde les estoy haciendo partícipes, les estoy invitando. Apoyar desde un paquete de 5 Biblias que usted pueda comprar. Habrá quien pueda comprar 2 paquetes, 4 paquetes. Quienes tengan los medios y comprar una caja de Biblias, 5 cajas, 10 cajas, 500 Biblias, 1,000 Biblias. Bueno, de paquete en paquete. Vamos, hermanos, con fe, y que hayan 20,000 Biblias para el evangelismo solo en la Ciudad de México. Ya mencioné que en todos los estados simultáneamente iglesias, predicadores, pastores, hermanos y hermanas en Cristo, en este mover de evangelismo. Si usted puede apoyar con Biblias, vaya a la Sociedad Bíblica. Aquí en la Ciudad de México estamos compartiendo 2 direcciones. Es calle Liverpool número 65, Colonia Juárez, ahí está la Sociedad Bíblica. Calle Liverpool número 65, Colonia Juárez. Sí, es Ciudad de México, a 2 cuadras del Metrobús Hamburgo, a 6 cuadras más o menos del Metro Insurgentes. La siguiente dirección es Avenida Independencia, número 36, Colonia Centro, Ciudad de México. Para mis hermanos que me escuchan en Monterrey y sus alrededores, pueden acudir a la Sociedad Bíblica de Monterrey, ubicada en la calle Francisco y Madero, 527, en Monterrey. Y mis amados, vamos adelante. Cuando Cristo venga, nos encuentre sirviéndole, predicando y ganando a mucha gente por la predicación del Evangelio para Cristo, para el reino de los cielos. Y mis amados, recuerden que les estamos invitando para el sábado 1 de agosto. Vamos a estar en la Casa de la Biblia, en la Sociedad Bíblica. Desde las 9 de la mañana están abiertas las puertas de la Sociedad Bíblica. Usted puede llegar en la calle Liverpool número 65. Recuerde, sábado 1 de agosto, el mes de la Biblia. Ahí vamos a estar, hermanos, desde las 9 de la mañana les esperamos. Tendremos una reunión. Y luego, terminando la reunión, usted tendrá tiempo para comprar Biblia y donarla al ministerio y recibirla directamente de parte de ustedes. No se les olvide, nos vemos el 1 de agosto, sábado, sí, ahí en la calle Liverpool, número 65. Les amo en el amor de Cristo. Hasta mañana, si Dios así lo permite. Hasta mañana.

Acuéstate con Dios. Hemos cumplido con el gran mandato divino. Id y predicad el Evangelio a toda criatura. Marcos, capítulo 10.

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0: Dios te bendiga, buenas noches, qué bueno que nos acompañas como cada jueves en tu programa Aguas de Reposo. Te saluda tu amiga Araceli y bueno, nosotros somos de la iglesia Dunamis, que está ubicada en la colonia Adolfo Prieto, 5222, en la avenida Ruiz Cortines. Si tú vas en el Ecovía, puedes bajarte en la estación Adolfo Prieto, ahí puedes visitarnos. Estamos todos los domingos a las 11 de la mañana, tenemos nuestra reunión general todos los domingos. Y puedes también visitarnos los jueves a las 8 de la mañana, tenemos oración. Puedes llegar tú y si tienes alguna necesidad, alguna petición, puedes pedir por una oración por tu necesidad o petición. O bien también puedes mandar a tus jóvenes, adolescentes a partir de 12 años, los sábados a las 4 de la tarde. Ahí se les dan temas de acuerdo a la edad de cada uno de ellos. De hecho, los separan jóvenes de adolescentes y se les dan temas de la palabra de Dios de acuerdo a su edad. O bien puedes visitarnos en nuestras tres comunidades que tenemos. Si tú vives para el lado de Guadalupe, puedes ir a Flor de Loto 7231, Residencial Santa María. O bien puedes visitarnos también en San Nicolás, en Iturbide 839, segundo sector, Hacienda Los Morales. O si tú vives para el poniente, puedes ir allá por el lado de Cumbres, en Privada Cantabria, 550, Colonia Puerta de Hierro. Todos los viernes tenemos nuestras comunidades a las 8 de la noche. Tú puedes ir ahí, se imparten temas y lo interesante es que tú puedes hacer preguntas si tú tienes dudas acerca del tema que se está impartiendo o acerca de otras dudas que tú tengas de la palabra de Dios. Y también tenemos un momento de convivencia. Bueno, si tú quieres marcarnos aquí al programa, puedes hablarnos a los teléfonos 8183-75-5051 o al 8183-75-5055. Tú puedes marcarnos, estamos en vivo y puedes hablarnos si tienes alguna pregunta o quieres que oremos por alguna necesidad que tú tengas, puedes hablarnos a esos teléfonos. Y bueno, el día de hoy vamos a continuar con consejería matrimonial. Y vienen nuevamente nuestros invitados, un matrimonio, Marta y Gerardo, vienen a continuar con el tema de consejería matrimonial, pero antes vamos a poner este tema en manos de Dios y le voy a pedir a mi esposo, a Jonathan, que nos haga una oración.
1: Así es, vamos a orar y que este tema para que tú abras tu corazón y estés atento a lo que Dios tiene para ti. Dios, te damos gracias en esta tarde, en esta noche. Te pido por cada persona que va a escuchar este mensaje. Te pido que tú seas el que les hables a sus vidas y que hagas un cambio, que haya una transformación. También si hay una persona que no ha entregado su vida a ti, que no se ha arrepentido, hoy es el momento de salvación. Yo te doy gracias, Dios, y bendice este programa en el nombre de Jesús. Amén. Y bueno, no sé si quieren también presentar su iglesia, en dónde se encuentran, y empezamos con el tema.
2: Muy bien, gracias, Jonah. Mi nombre es Gerardo Rodríguez, mi esposa es Marta Lara. Vamos a una iglesia que se llama Iglesia Bautista, Casa de Dios Getsemaní. Estamos a una cuadrita de Metro Moderna, en la Colonia Moderna. Ahí nos pueden visitar también igual los domingos. En esta ocasión traemos el tema de construyendo una relación en el matrimonio. Y estuvimos viendo la semana anterior acerca de Génesis 2:24, que dice: por lo tanto dejará el hombre a su padre y a su madre y se unirá a su mujer y serán una sola carne. Este proceso de ser uno requiere que la pareja construya su matrimonio dejando a sus padres, uniendo a su pareja y siendo una sola carne. En la semana anterior les preguntábamos que al principio de los matrimonios siempre hay alguna situación en la cual te pone a prueba como persona, como matrimonio, como familia. Y les preguntábamos cuál era cuál fue el reto o cuál fue uno de los retos más difíciles que enfrentaron su relación como recién casados. Y esto, cómo les afectó en su compromiso mutuo. O cómo esto también que les pasó impactó esta situación de una manera en que se apoyaban como pareja, en que los hace ser actualmente un matrimonio. Obviamente hablamos de algo que no es agradable y que te marcó, porque obviamente las cosas agradables, pues esas como que no nos marcan tanto, ¿no? Hoy vamos a repasar un poquito acerca del proceso de construir un matrimonio de acuerdo con el plan de Dios. Hay tres fases, veíamos la primera, que es el dejar. Madurez espiritual lo podemos encontrar cuando nosotros vemos en 1 Corintios 6, del 14 al 18, cuando habla de que debemos de huir de la fornicación y debemos ser llenos del Espíritu Santo, según el pasaje de Efesios 5, 18, donde dice que no nos embriaguemos con vino, sino más bien ser llenos del Espíritu Santo. Obviamente estoy parafraseando los versículos, ¿ok? Para esto veíamos que hay varias cosas en las cuales se requieren para que nosotros podamos estar en esta primera parte, la primera fase, que es el que dejemos a padre y madre. Debe haber no debe haber una dependencia económica. Esto no es agradable para el matrimonio. Veíamos que no debes de tener deudas fuertes. Obviamente puedes deber algo sencillo sin ningún problema. Hay un ministerio que les comentábamos, de Principios Financieros Crown, que ellos establecen que hay dos deudas que ellos permiten o que puedes manejar, que es una casa o un carro, ¿sí? Las demás sería de evaluarlas, ¿no? También tenemos que tener independencia social, es decir, que nosotros vivamos de una forma sin ningún problema en cuanto a la sociedad, que tengamos todas nuestras actividades básicas sin ningún problema. La dependencia social en el matrimonio se refiere también a la necesidad excesiva de que la pareja valide, acompañe y facilite la interacción en el entorno. La otra es la dependencia emocional. Nosotros también tenemos que ser maduros en esta área y no estar sujetos a nuestra pareja. También mencionábamos que no debe haber miedo a la soledad. No es lo mismo la necesidad de que cuando regresamos del trabajo necesitamos un tiempo para nosotros, para recargarnos, al tiempo de soledad, de estar en angustia severa en cuanto a lo que va a pasar por nosotros y que esto llegara a alejarnos o de terminar nuestro matrimonio. La otra es una anulación personal, cuando nosotros abandonamos algo que nos gusta, algunas amistades, algunas metas propias, y que todo gire en torno a la pareja. Tenemos que tener una vida de un todo, pues no solamente estar únicamente con la pareja. Ahora, en esto he visto yo, por ejemplo, en las iglesias cristianas, evangélicas, que muchos de los varones no tienen amigos fuera de, solamente tienen amigos dentro de la iglesia, y esto también no es sano. Sé que a veces nos han venido la idea de que no convivamos con el mundo, pero si no convivimos con ellos, no tenemos sus amigos, ¿a quién les vamos a compartir, no? También tenemos que ver en cuanto a la baja autoestima, que a veces es un problema. También a veces hay problemas de aprobación, estamos en la búsqueda constante de que estemos validándonos. Otro punto también importante es los celos y el control. Siempre los intentos porque una de las partes, ya sea el esposo o la esposa, quiera controlar al otro, eso tampoco no es sano, ¿sí? Debe haber una libertad total, pero también debe ser en cuanto a la lealtad del uno con el otro. Cuando hay lealtad, los celos y el control dejan de ser problema, ya que uno al otro sabe quién es y cuál es su parte dentro del matrimonio. Y en cuanto a la aceptación y aprobación, sabemos de que no vamos a que nos acepten, nos aprueben. Debemos ser auténticos, sin imitación, sin ningún problema. Bien, ese es un poquito el resumen de la fase 1. Fase 2, mi esposa va a continuar.
3: Sí, buenas noches. Vamos a continuar con la fase de estar unidos. Recordamos que el matrimonio en la sociedad actual ha estado cambiando o se ha vuelto más complejo, ya que la manera de ver las cosas como sociedad ha estado teniendo o bajas expectativas o altas expectativas acerca del matrimonio. Y dentro de estar unidos, los factores que más dificultan para que nosotros como matrimonio estemos unidos uno de ellos, y yo creo que es el esencial en muchas parejas, es la mala comunicación. ¿Por qué? Porque a veces no sabemos comunicarnos. Yo creo que este es un tema que se puede dar extenso acerca de la comunicación. Pero si nosotros empezamos con problemitas de comunicación, pues se pueden venir otros problemas. También otro factor que influye en la desunión es la diferencia en los proyectos de vida. ¿Qué sueñas tú en un futuro? Si tus sueños están incluyendo a tu pareja o no los está incluyendo. Y también la mala gestión de los conflictos cotidianos. ¿Por qué? Porque generalmente estamos acostumbrados a tomar decisiones individualistas. Cuando hay un matrimonio, siempre se debe tomar en cuenta a la pareja. Eclesiastés 4, del 9 al 12, nos dice su palabra: es mejor ser dos que uno, porque ambos pueden ayudarse mutuamente a lograr el éxito. Si uno cae, el otro puede darle la mano y ayudarlo, pero el que cae y está solo, ese sí que está en problemas. Eso está en la Nueva Traducción Viviente, este versículo. Generalmente nosotros, estamos acostumbrados a ser individualistas. Y entonces, a veces se nos olvida que tenemos un esposo al lado, una esposa. Y pensamos o tenemos unas expectativas poco realistas acerca de la pareja. Pensamos en la pareja como un cuento de hadas donde él va a resolver todos los problemas o ella va a resolver todas tus necesidades. Ahorita mi esposo hablaba acerca de que a veces tenemos falsas expectativas o baja autoestima. Entonces, siempre hay que analizar si la pareja la estamos viendo como nuestro salvavidas, como alguien que me va a solucionar o me va a ayudar en mi autoestima. Sí ayuda, pero no es tarea del esposo o de la esposa. Entonces, este tipo de problemitas hacen que la pareja se vaya separando. La falta de escucha activa y el miedo a abordar temas delicados, eso va creando un distanciamiento emocional. Y además de la diferencia de valores. ¿Qué quiere decir eso? Pues si nosotros como pareja no tenemos los mismos valores, en el caso de una pareja que es cristiana, los dos, pues es más fácil. Pero si uno es creyente y el otro no, los valores nunca van a ser igual. También algo que desune a los matrimonios es la falta de resolución de conflictos. Quiere decir que nosotros no estamos capacitados o no estamos dispuestos a perdonar. Y más adelante vamos a hablar un poquito acerca de esto. Pero esta falta de perdón, esta incapacidad de llegar a acuerdos, también genera resentimientos crónicos. La fase 3, una sola carne.
2: Muy bien. Cuando hablamos de esta tercera parte, que es el ser una sola carne, comentaba la vez anterior que cuando el versículo empieza a hablar acerca de, dice, dejará el hombre a su padre y a su madre. Si ustedes se fijan bien, en ningún momento dice de la mujer, solamente se refiere al hombre. Yo no sé por qué el Señor nos hizo complicados, ¿verdad? ¿Por qué nos dice nomás a nosotros? Entonces yo le digo, Señor, no se vale, pero cuando vemos la parte real, la parte en cómo vivimos, Dios tiene razón. O sea, no es tanto si es bueno o malo, simplemente así nos hizo Dios. Tenemos obviamente áreas fuertes, áreas débiles o áreas de mejora, como le quieran llamar. Pero lo importante es que cuando nosotros estamos en esta fase de ser una sola carne, a veces no es fácil porque estamos fallando como hombres, ¿sí? En el dejar a nuestros padres. Y esa es solamente una área, ¿sí? Hay circunstancias que obviamente te van a ayudar a que en la intimidad seas mejor. Una de las cosas que más desmotiva al hombre es, querramos que no, es la validación. Aquí sí es un punto bien importante. Como que nos hace regresar a cuando éramos niños y necesitábamos la aprobación de mamá. Y a veces eso no es bueno, más cuando la pareja no lo ha madurado adecuadamente. Y ahí vienen ciertos problemas en los cuales a veces no se da esa relación sexual adecuadamente por problemas que traemos en nuestra seguridad emocional, en la confianza en nosotros mismos. Pero también las mujeres, o sea, la parte femenina, tiene que tener en cuenta que al momento de estar conectando el uno con el otro, Marta lo mencionaba ahorita, de cuando vamos a la parte profunda de nuestra comunicación, de el entender por qué no está funcionando adecuadamente la comunicación, o bien estamos en una relación y de repente no se da, ¿qué es lo que está deteniendo? A veces es un problema que está en el muy corto plazo, a veces es un problema que traemos arrastrando a la infancia o de la juventud, y entonces tenemos que sentarnos y verlo. Ahora, cuando no se da ese tipo de situación de no entendemos, y ya vemos que le hemos buscado por todos lados, siempre nosotros recomendamos que se acuda con alguna persona que les pueda ayudar como terapeuta. Estamos para ayudarles si también se requiriera. La otra es cuando nosotros tenemos que tener intencionalidad y planificación. Es decir, cuando nosotros como parejas no tenemos una cita cada semana, nosotros estamos dejando atrás la importancia del matrimonio, la importancia de tu pareja. Entonces tienes que siempre estar saliendo. Se da mucho, por ejemplo, véanlo ustedes, si no, para que vean que no estoy mintiendo en cuanto a ello. Cuando eran novios trataban de estar constantemente, se hablaban todos los días, se veían, una cita, iban al cine, etcétera. Y luego como que la magia del matrimonio, llega el matrimonio y ¿dónde están las salidas? Ya la tengo cautiva en la casa, ya no necesito salir con ella. No, y la mujer, ya lo tengo aquí el trofeo de casa. No, hay que salir, ¿sí? Eso necesitamos tenerlo porque esto es lo que sigue avivando el matrimonio. También tenemos que tener, decía la vez pasada, un momento de descanso, tener que ustedes dialogar como matrimonio y ver qué día entre semana se pueden poner de acuerdo para que cada uno tenga un tiempo especial. Especialmente esto es cuando tienes hijos pequeños y uno de los dos lo tiene que cuidar para que el otro haga algo que le gusta, algún hobby, alguna actividad. Y obviamente en cuanto a la comunicación continua y en cuanto a el ser tiernos con su esposa, eso es básico en el matrimonio. Las actitudes, amor.
3: Sí, bueno, para nosotros ayudar o cooperar para el beneficio de nuestro matrimonio, tenemos que desarrollar ciertas actitudes. Las actitudes son intencionales. Dice esa palabra que de lo que hay en el corazón habla la boca. Y a veces nosotros tenemos mala actitud. Y a veces no nos damos cuenta, pero bueno, voy a mencionar algunas actitudes que debemos de estar conscientes para que nuestro esposo, nuestra esposa, esté presente y no destruyamos, al contrario, nos unamos cada vez más. Lo primero es el respeto mutuo, aceptar incondicionalmente al otro y validar sus opiniones, incluso cuando existen desacuerdos. A veces somos muy dados a reírnos si nuestra esposa se equivoca, si nuestro esposo se equivoca, en lugar de ayudar. O sea, no quiere decir que a lo mejor hubo un error y te da risa, pero sí es necesario tener en cuenta que a veces lastimamos con nuestros comentarios y eso no valida la opinión de la persona. La comunicación debe ser abierta y empática. ¿Qué quiere decir esto? Debemos aprender a expresar sentimientos de forma clara y sin juzgar, teniendo una escucha activa para entender lo que el punto de vista de nuestro esposo o nuestro cónyuge. Tenemos que ayudar o actuar como un equipo, compartiendo responsabilidades, ya hablábamos la vez anterior acerca de esto, y de buscar soluciones, no siempre estar buscando culpables. Mostrar afecto y benevolencia quiere decir que te casaste con tu esposa o con tu esposo por amor, no tanto ahora que ya pasó el enamoramiento y empezamos a ver errores, empezamos a ver detalles que no nos parecen, y eso afecta la unidad matrimonial. y sobre todo estar dispuestos a ceder y pedir perdón cuando sea necesario y dejar ir los rencores del pasado para sentarse en el presente. Yo aquí tengo una dinámica. Hay muchas dinámicas, pero esta me pareció muy práctica, sencilla, por la que podemos empezar para empezar a tener una comunicación. Se llama el refugio de los 10 minutos. Este refugio está basado en técnicas de comunicación asertiva y de psicología de pareja. No me lo inventé yo. Bueno, lo que vamos a hacer es que vamos a buscar un espacio seguro. ¿Cómo lo vamos a crear? Bueno, generalmente tenemos que buscar un lugar en la casa. Si en la casa no se puede porque hay mucho ruido, hay mucha gente y a veces la pareja se siente incómoda, lo mejor es salir de la casa, ir a un parque y crear ese espacio seguro. Eso es bien importante, donde ambos se van a sentir escuchados, validados y apreciados. A veces, cuando hay mucho rencor o hay mucha falta de perdón, pues esto está por los suelos y no se puede. Entonces, si ustedes están en esa etapa, ahorita les digo qué vamos a hacer, pero vamos a tener una buena actitud de buscar un lugar. ¿En dónde? Bueno, ustedes ya sabrán dónde. Se van a sentar uno frente al otro, si es posible, tomados de las manos. Cuando mi esposo y yo fuimos a una capacitación, el hermano que nos estaba dando la capacitación nos puso a tomarnos de las manos y yo no le quería dar la mano. Yo no se la quería dar porque había una situación ahí que pues, no queríamos, ¿verdad? No, tomarnos de la mano. Bueno, a nosotros nos ha pasado, no sé a ustedes, ¿verdad? Nosotros que somos pecadores, ¿verdad? Sí, sí nos ha pasado. Entonces, lo primero que tenemos que hacer es tomarnos de la mano, mirarnos a los ojos, frente a frente. Tenemos que tener un contacto visual. Una vez que pase esto, uno de los dos, ya sea si lo quiere hacer en voz alta o lo quieren hacer individual o individual o de pareja, van a orar. Este momento lo van a dedicar a su matrimonio, pero le van a pedir a Dios que Él sea, si son cristianos, que Jesucristo, el Espíritu Santo, controle su vida y les ayude, ¿sí? Porque a veces no queremos, seamos realistas, a veces, no sé si somos las mujeres así de más sentimentalismo, pero a veces no queremos, entonces le pedimos al Espíritu Santo ayuda para que Él controle nuestras emociones y podamos continuar con esta técnica. Luego viene la fase 2. Escucha completa, 5 minutos. ¿Qué va a pasar durante esos 5 minutos? Uno de los dos va a hablar, solo va a hablar y el otro solo va a escuchar. ¿Y qué va a hablar? Va a hablar de cómo se siente últimamente, ¿sí? ¿Cómo se siente? ¿Cuáles han sido sus alegrías? Ustedes, yo me pongo a pensar, a veces no compartimos eso.
1: No.
3: Compartimos muchas cosas, angustias, experiencias, pero ¿qué te dio alegría? Hay que compartir.
2: Yo soy raro, yo sí comparto eso.
3: Hay que compartir qué te preocupa diariamente.
2: Es correcto.
3: ¿Qué nos preocupa? A veces me dice mi esposa, ay, pero ¿por qué te preocupa eso? Pues para mí es preocupante, ¿verdad? Entonces, ¿qué te preocupa? Y ¿qué agradeces a Dios? ¿Qué agradeces a tu pareja? Ay, son muchas cosas en 5 minutos. 5 minutos. La regla de oro es no interrumpir, no dar consejos, no hacer ningún comentario, no defenderse ni juzgar. Esa es la regla. No defenderse ni juzgar. Solo va a escuchar en esos 5 minutos. Una vez que él termine o ella termine esos 5 minutos, el otro va a hacer un breve resumen, chan, chan, chan. A ver si escuchó. Un breve resumen de lo que escuchó. Y le va a decir, entiendo que a ti te preocupa mucho esto. Entiendo que te da alegría esto. entiendo que me da gusto que me des gracias por esto. O sea, de aquí es algo, parece tan sencillo, pero a veces es difícil reconocer o validar la opinión de mi pareja. Entonces, en estos 5 minutos, él habla, lo voy a poner así, él habla, yo escucho, luego hago un breve resumen de lo que él me dijo, de lo que yo entendí, pero no vamos a discutir, acuérdense, vamos a escuchar y vamos a validar. Y ahora viene la parte contraria. Ahora le toca a la otra persona hablar de lo que le preocupa, de lo que siente últimamente, qué le ha llenado de alegría. A lo mejor también podemos compartir qué nos da temor, qué nos preocupa, qué agradecemos a Dios y qué le agradecemos a nuestra pareja. Con el tiempo vamos a ir mejorando durante estos 10 minutos de refugio. A veces sí lo vamos a hacer a la primera vez, a lo mejor nos vamos a ir al parque, ¿verdad? Pero a lo mejor las siguientes veces va a ser una vez por semana en la recámara, también se puede hacer. Y cuando la pareja tiene muchas dificultades y no podemos hablar porque no queremos, porque nos ha pasado, nos han contado el amigo de un amigo que nadie quiere hablar, ahí lo único que va a hacer durante esos 5 minutos va a agradecer. Le va a dar gracias a Dios.

0: Sí, nada más hablando de esa técnica, hay veces que al hombre o a la mujer le puede costar abrirse o
1: Sí.
0: realmente sacar eso que pues puede ser, ¿verdad? Que el poder expresarse lo que siente a la otra persona o pensar de que, ay, ¿cómo voy a reaccionar si le digo esto que siento? Pero hay que hacerlo. Lo importante es comprender y que tengan esa comunicación, ¿verdad? Que se dejen como bien se empieza ese ejercicio orando, ¿verdad? Que el Espíritu Santo es el que los va a guiar. Y el que va a hacer que obviamente todo esto mejore, todo es para bien. Pero bueno, vamos a pasar con las preguntas, ¿verdad? Esa
1: Ahora,
0: técnica está
1: también algo
0: excelente.
1: que quería anexar con lo que dijo Marta.
0: Ajá.
1: Sí nos ha tocado parejas que sí son muy difíciles de juntarse y hacer esto. Dicen, ah, es que no hicimos la tarea. No, no es que no hicieron la tarea. No pudieron juntarse. O se juntaron y fue una guerra otra vez. Aquí cuando ocurre eso, nosotros siempre cuando damos el seguimiento, les preguntamos cómo les fue. No pudieron. Entonces ahí es cuando... Si ustedes no tienen algún consejero matrimonial, algún terapeuta, es conveniente buscar a alguien. Y aún esta técnica, decirle, queremos que nos ayudes con esta técnica. Y él va a estar en medio, él únicamente va a escucharlos, los va a ver. Y a veces cuando hay se llama tercero en discordia, cuando hay algún conflicto, entonces él simplemente, como con autoridad sobre ellos, se van a sentir un poquito más de presionados quizás, pero van a empezar a hablar.
0: Okay.
1: Y van a sentirse un poquito más, lo que decía Marta, ese refugio donde pueden expresarse abiertamente. Entonces, todo es válido en pro de la unión de la pareja.
0: Esa técnica es una vez por semana,
1: Sí.
0: cada 3 días.
1: Pues empecemos con una vez por semana, ¿verdad? Yo creo
0: Okay.
1: que ya entre más unidos vayan estando, se va a continuar. Yo creo que ninguno va a poder experimentar algo malo, sino al contrario, va a ser algo bueno. Sobre todo porque la desunión se va dando con la falta de perdón, con los problemas no resueltos, con la falta de comunicación. Entonces, muchas veces en las parejas cuando hay un problema, ella misma dice, o lo notamos, ¿no? Que uno de los dos está muy enojado. Y el que está muy enojado generalmente es el que está más ofendido. Entonces sí es bien importante ver por qué no podemos reunirnos una vez a la semana. O sea, si ya no puedes, entonces hay que prender las
0: Sí, hay
1: lucecitas
0: que ver
1: rojas.
0: el problema, ¿verdad? De fondo.
1: El
0: Exacto.
1: problema.
0: Bueno, pero sí, me parece muy buena esa técnica. Bueno, vamos con las preguntas. Le voy a pasar a mi esposa el micrófono.
2: Bueno, no, la primera pregunta se trata de hecho de eso, de la comunicación. Bueno, ahorita en la actualidad sabemos que hay muchos distractores y uno de ellos pues es el celular, las redes sociales, todo eso. Y nos dicen en esta pregunta que qué pasa, bueno, ya lo acaban de decir ustedes, pero nos preguntan que les ha tocado que llegan a su casa y que pues están en una comunicación, están platicando después de un largo día, llega el esposo, están platicando y de repente uno de los dos puede distraerse con el celular y no lo suelta y pues el otro está hablando, o sea, ahí pues obviamente sabemos pues que cuando tú estás hablando y el otro está con el celular, pues obviamente piensas que te está ignorando, pero ahí ¿de qué forma le puede decir el esposo o la esposa de que, pues, que deje el celular, no sé, de una manera que no, pues,
1: Ofenda.
2: ofenda, ¿verdad?
1: Bueno, yo pienso que no se debe de ofender.
0: No.
1: Porque
0: Bueno,
1: somos...
0: el tono en que usen cada
1: Bueno,
0: uno.
1: pero el detalle, y es algo que se me pasó decir en la técnica, es sin teléfono. O sea, el teléfono se tiene que guardar. ¿Por qué? Porque ahorita estamos viendo que el celular, como tiene sus ventajas, tiene muchas desventajas. Y esto ayuda inclusive, o sea, lo hemos visto con mamás, con bebés que están amamantando y están con el celular. O están con el niño llora, llora, llora y le das el celular. Entonces, hay que ver el celular como una amenaza, ¿no? Yo creo que hay que ponerle ahí, punto, el celular. No sé si quieras decir algo.
0: Sie siempre se me ocurre alguna cosa interesante. ¿Quieren utilizar el celular? Claro que se puede utilizar. Pónganle modo grabar y grábense esos 5 minutos de lo que dijeron. Porque es bien interesante oírte después de lo que tú dijiste. Oírte qué fue lo que sacaste y a

0: Dices, cuando viene el compromiso, ¿qué te comprometiste también? Entonces, pero únicamente para eso, o sea, no es malo llevarlo, es cuando hay niños también es conveniente tenerlo ahí, pero no usarlo, porque a veces en una emergencia, pues tienes que utilizarlo, ¿no? Pero esto de cómo hacerle, se llama límites. Yo creo que una buena recomendación es el que no está usando el celular, que es el que siente ofendido, decirle a su pareja, o sea, cuando tú usas el celular me siento así, desvalorado, de que no soy tu prioridad. Los sentimientos que en ese momento sientan, decírselo, me siento así y así. Y la otra persona, ay, no creo que por utilizar, sí, o sea, puede, a veces son cosas muy pequeñitas las que te ofenden, pero no es tanto la cosita pequeñita la que te ofendió, es todo lo que traes antes, ¿sí? Hemos visto con algunas parejas de que, por ejemplo, esto, no creo que haya sido esto lo que lo violentó, lo que le hizo enojarse, lo que hizo tomar cierta determinación. Y luego empezamos a escarbarle y traen, ups, así varias cosas de, no de un mes, sino de a veces de años que no se han hablado, ¿no?
1: Y de que lleva a la pareja a aislarse, ¿no? Y en la manera
0: Ajá.
1: de tomar el celular y de verlo en lugar de la pareja, quiere decir, me estoy huyendo estoy aislándome con esto.
0: Así es. Esperemos que haya resuelto en parte eso, ¿no?
2: Sí, hay más preguntas también.
0: Adelante.
2: Pregunta, siento que mi esposa ya no me quiere igual que antes. ¿Qué puedo hacer?
0: Muy bien, dice, no me quiere igual que antes. Nunca va a ser igual. Nosotros decimos siempre que el matrimonio, primero, no es mágico. Por ejemplo, si dices, es que mi esposo, cuando yo lo conocí, tomaba poquito. Pero yo sé que con el matrimonio se va. No, el matrimonio es mágico, ¿sí? Dios es el mágico, ¿sí? El Espíritu Santo es el mágico. Si nosotros ponemos delante de Dios esas cosas, se puede hacer. Cuando nosotros vemos, quizá aquí obviamente es tomando que no es igual en cuanto al sentido negativo, de que ya no me quiere menos que antes, sería la situación. Sí puede ser, pero nuevamente recurro a lo que mencionábamos, la comunicación asertiva, la comunicación de cómo me siento yo. Y a veces son falsas expectativas que se tienen el uno del otro. Voy a aterrizar, por ejemplo. A veces nosotros pensamos que cuando vamos a estar en el matrimonio, todo va a ser color de rosa y todo va a funcionar adecuadamente. Primer punto, tenemos que ser cristianos, tenemos que ser cristocéntricos, tenemos que tener, de hecho, ahorita voy a compartirles algo en cuanto a la madurez espiritual. Si estamos teniendo todo ese tipo de cosas, eso debería crecer. Entonces, cuando vemos ahí que sientes que no te quiere tu pareja, nuevamente tienes que hablar con él, con ella, decirle, necesito un tiempo y necesito decirte algo. Y nosotros siempre recomendamos que hagan unas anotaciones, ¿sí? En papelito para que no se pierdan en el celular. Porque luego te metes ahí, ¿y
2: Sí,
0: qué venía a
2: cierto.
0: hacer? Y ya se te olvidó, ¿no? Agarren un papelito. Ayer tuvimos una reunión con una pareja también de consejería y le decíamos, agarren un papelito. Cada quien. Es más, téngalo ahí en el refri, dos papelitos con un imán y pongan una pluma. Entonces, porque obviamente iban a hacer unos listados que les pedimos que hicieran. Y les decía, porque a veces dices, es que luego no se me ocurre, pues ve ahí, ¿no? Y luego, y a veces pones tres puntos, bueno, sigue leyendo, y tú dices, ah, se me ocurrió otro, y pones ahí las cosas. En ese sentido, por ejemplo, si él siente o ella siente que ya no se le quiere adecuadamente, tiene que ponerlo ahí. ¿Cuándo? Cuando tú sientes que no te quiere igual. Porque
2: Okay.
0: son a veces son pequeñas cosas que la otra pareja no se está dando cuenta. O que son falsas expectativas simplemente. Pero se tiene que hablar. Si ven que ya ahí no funciona, nuevamente les digo, vayan a ir a la Biblia, tomarse un tiempo de devocionar, etcétera, estar orando a Dios delante con tu pareja o separados, y estar viendo qué es lo que hace que no te sientas en esa situación, ¿sí?
1: Hay un libro que ya todo el mundo conoce que son los cinco lenguajes del amor.
0: De Gary Chapman.
1: Ajá. Entonces, ese de mi esposa ya no hubiera, o sea, a mí me duele escuchar eso, Pero en ese libro nos explica precisamente el tanque del amor está vacío. ¿Y por qué está vacío? Porque no lo hemos llenado. O sea, yo tengo que llenar el tanque emocional de mi esposo y él tiene que llenar el mío. ¿A través de qué lenguaje del amor? O sea, descubrir. Y cuando uno descubre cuál es el lenguaje del esposo, le vas a hablar en ese lenguaje. Y entonces a lo mejor ahí hay falta de comunicación, a lo mejor él siente que no lo ama, porque si su lenguaje del amor son palabras de afirmación y
0: toque físico.
1: O el toque físico, el servicio, pues él dice, no, pues no me ama porque no se siente amado.
0: Entonces, también puede ser que ahí, o sea, lo que dice Marta, empiezan a reflexionar y decir, es que siento que no me siento amada o me siento menos amada que antes. Y el esposo va a decir, pero si te tengo todo provisto, me
2: no te falta nada.
0: El trabajo porque tengas esto y empieza a hablar del lenguaje de actos de servicio, etcétera, pero la esposa a veces dice, pero no hemos salido. Entonces su lenguaje es tiempo de calidad. Nunca me has dicho que estoy bonita. Palabras de afirmación, ¿sí? Entonces, lo decía Marta, están hablando diferentes lenguajes. Y ambos tienen razón en lo que están haciendo, pero es nuevamente, ¿cuáles son las expectativas? Lo decía Marta, cuando tú estás viendo cuál es tu expectativa de vida como matrimonio, como familia, tienen que ambos construirlo. Porque si nada más uno construye, el otro va a decir, pues yo no quiero eso. ¿Sí? Por ejemplo, vacaciones, ¿con quién vas a pasar? En Navidad, ¿con quién vas a ir? ¿Con cuáles papás? ¿Se van a turnar, etcétera? Son las pequeñas cosas que a veces debilitan el matrimonio. A veces son tan, tan pequeñas, pero que por lo que traemos atrás, no se da lo adecuado. ¿Sí?
2: Ok.
0: Muy bien.
2: Muy bien, muy bien. Buena respuesta. Otra dice... siendo mujer casada se puede tener mejor amigo hombre, o siendo hombre casado se puede tener mejor amiga mujer.
1: Claro que por supuesto que no.
2: Okay.
1: No, ¿por qué? Porque la amistad lleva un riesgo. Y si tú quieres tener un mejor amigo porque te escucha, te comprende, se empieza a ver una unión sentimental y emocional. Y si en la casa está faltando eso, corres un riesgo. O sea, hay que cuidar nuestro corazón. Yo creo que es bien importante eso.
0: Y desafortunadamente es en ambos casos. O sea, no puedo decir que el hombre está más expuesto o la mujer está más expuesta. Hay una frase del mundo que dice que el hombre llega hasta donde la mujer quiere. En ese sentido, la vulnerable es la mujer. Porque empieza con un amigo, muy amigo, a contarle cosas íntimas. Y luego empieza a decir, no, pues casi no tengo relaciones con mi esposo, etcétera, y el otro, el buen samaritano, pues se ofrece, etcétera, y viene el problema de la infidelidad. Recordemos algo, una infidelidad no se da de un momento a otro, jamás, siempre hay planeación, siempre.
1: Se trabaja
0: con ello, y por eso se recomienda no tener el buen amigo, la buena amiga fuera del matrimonio. Obviamente cuando nosotros estamos viendo estas cosas de la relación, cómo debemos de hacerla crecer, es precisamente por eso, porque quien debe ser tu primero es tu pareja, y es tu mejor amigo, tu mejor amiga. No decimos que no tengan amigos, lo veíamos en la parte social, ¿sí? Y yo por eso comentaba que, por ejemplo, los hombres podemos tener otros amigos fuera de la iglesia. Ahora también hay que cultivarlo, ¿no? Ahora también ahí no dejarnos llevar por ellos, o sea, porque se da que vamos a ir a convivir. ¿A dónde van? ¿A un bar, una cantina, a tomar? Entonces, como cristianos, puedes ir, o sea, si tu problema debe ser el alcohol, no vayas.
2: Pues sí.
0: Vas a caer, ¿sí? Entonces, yo les comparto que les digo, pues yo puedo ir a todas las reuniones que quieran, a mí no me gusta el alcohol. Y aparte, mi papá murió de alcoholismo, entonces es algo difícil, ¿no? Entonces aquí obviamente tenemos que estar enfocados en que tú debes de alimentar la relación matrimonial de tu pareja para que sea quien le cuentes todo. Y por eso cada uno de los puntos veíamos de que cuando se da esa relación de comunicación, no necesitas validación, te sientes validado, no la andas buscando, no andas viendo de que, ay, este,
1: me trató bien,
0: me trató bien, etcétera, me tomó del brazo y ay,
1: qué me buena escucha
0: onda. Este, sí. Ah, me trajo un cafecito, ah, qué buena onda. Aguas, o sea, esos son focos que están prendidos.
1: Y la palabra de Dios nos dice, ¿no? Sobre toda cosa guardada, guarda tu corazón. Así. Entonces, si tú estás sintiendo que esa amistad, oye, pues te complace, ¿verdad? Te hace sentir bien, es caballero contigo, es amable, te picha el lonche, no sé. Pues cuida tu corazón, porque entonces tú solo estás propiciando eso, no nadie.
2: Sí, bien importante todo eso y contarle a la otra pareja, ¿verdad? Si está sucediendo algo así,
0: sí.
2: Que le cuente, ¿verdad? Lo sí. Que está pasando.
0: Sí, no sé si la vez pasada lo conté, pero decía yo que cuando Marta y yo empezamos como novios, yo le dije, mira, vamos a ir poniendo las letras chiquitas, ¿no? Si algo malo hago o me llegara a pasar, quiero que tú seas la primera en saber, porque generalmente cuando la información llega por otro lado, llega deformada y aumentada. Entonces sí, no es fácil. Como anécdota les puedo decir que cuando andamos de novios, cuando estaba haciendo yo mi maestría, el día 14 de febrero del primer año de la maestría, que Marta y yo empezamos, una amiga me invitó a que fuéramos a tomarnos un café. ¿Qué es un café? Yo dije, pues no, un café está bien. Aquí vamos a ver a Marta, no, pues hasta las 6. Son las 4. Yo dije, pues me queda de pasada, te queda de pasada. Y lo iba pasando ahí y dije, ¿sabes qué? Me siento bien incómodo. No, pues no estamos haciendo nada, no estoy pidiendo cosas indebidas. No, pero es día 14 de febrero de estar con ella, ¿no? Y luego dije yo, híjole, yo ahorita, no, mejor no le digo hoy, mejor le digo mañana, que no es 14. Y tuve la valentía y le dije, me pasó esto. ¿Cómo se te ocurre? Que no sé qué. Le dije, mira, es un buen día para tronar, si quieres hasta aquí llegamos.
2: No, y es mejor en ese momento a que se dé cuenta después, así ¿verdad? Que pase es, más tiempo.
0: Porque obviamente estábamos en Saltillo y anduvimos por el mero centro de la ciudad de Saltillo, entonces alguien te puede ver, ¿no? Y generalmente ocurren ese tipo de cosas, ¿no?
2: Ok. Otra, dice, siempre que discutimos por algo me echa en cara cosas que ya me perdonó, ¿qué puedo hacer?
0: ¿Tú primero?
1: No, pues no lo perdono.
2: Obviamente, ¿verdad?
0: Lo que pasa es que es lo que...
1: Perdona, pero no olvida, ¿no? Pues eso no, no es perdón.
0: Lo hemos visto con muchas parejas, es muy común, sin decir marcas, porque a veces piensan las parejas que estamos, ay, están hablando de nosotros. No, hombre, es algo no, más
2: es normal,
0: común que
2: sí,
0: hay,
2: sí, sí.
0: Se ponen históricos, ¿no? Empiezan a sacar cosas. Oye, no fuiste real. Pues entonces, sí. Por eso, la lista que les decíamos es precisamente eso, de que pongas tú... ¿Cuáles son las cosas que te ofenden de tu pareja? Y en ese tiempo llevarlo, decir, me ofende cuando haces esto, me ofende cuando haces esto. Y luego decir a la otra pareja, bueno, te pido perdón por esa específica, ¿no? Es que creo que no me dices que me amas. Bueno, te pido perdón porque sí te digo, pero necesito hacerlo más apropiado, más veces, ¿no? Tenemos que estar diciendo muchas veces. Entonces, esos son el tipo de cosas que tenemos que estar definiendo. Ahora, cuando les digo de tomar notas, aparte pongan la fecha. Entonces cuando diga que no mira, pues yo
2: aquí está apuntado.
0: Es un punto. La otra es de que a nosotros nos pasó también hace algún tiempo que en una cierta área de mi vida yo le decía a Marta, no, mira, quiero que me perdones por esto, que no sé qué. Y me decía, ¿para qué te digo que te perdono si lo vas a volver a hacer? Y no era infidelidad, era un área que no podía yo avanzar. Y un día me metí con Dios y le dije, ¿sabes qué? Dios ya estuvo, o sea, ¿cómo no me cree? Y me metí con Dios y todo y ¡pum! Así como que por revelación, ¿no? Entonces ya voy y le digo, ¿sabes qué? Dios me dijo esto. Me siento súper mal. Voy a tomar consejería también yo. No es correcto lo que estoy haciendo. Y quiero que tú me perdones. No ha ocurrido ahorita, pero me doy cuenta que no fui fidedigno, no fui real. Te decía que sí, pero como que no caí el 20, ¿no? Entonces, Marta me dijo, dice, es la primera vez que siento que eres honesto. Y yo, pero si ya le había dicho antes.
1: Y pasaron años, ¿eh?
0: Y pasaron años.
2: Okay.
0: Años, sí. Entonces, pero como decía Marta, nomás a nosotros nos pasa. A ustedes no.
2: A los demás no, a nadie más. Bueno, otra es, ¿cuánto tiempo puedo esperar a que cambie a alguien que está siendo infiel? ¿O hasta cuántas veces puedo aguantarle
1: infiel.
2: Sus infidelidades?
1: Infiel.
0: Es más dura que yo.
1: Bueno,
2: me imagino que suponiendo que lo perdona y vuelve y a caer otra vez, ¿verdad?
0: Y definiendo infidelidad como acto sexual.
2: Sí.
0: Engañando. También puede ser infiel con los ojos, con el trato a otras personas, del sexo opuesto.
2: Así es, sí.
0: O del mismo sexo, se puede dar también.
1: Que se ha dado y nos
0: han pasado parejas que...
1: Okay. Bueno, pues definitivamente sí necesitan una consejería más específica. ¿Por qué? Porque bíblicamente el divorcio se autorizó por estas dos razones: que la mujer no cumplía con el deber
0: conyugal,
1: no precisamente de relaciones, sino de que en el tiempo de la Biblia la mujer debería de tener ciertos o cumplir ciertas expectativas como mujer. Y si el hombre le constaba de que esa mujer no cocinaba, vamos a poner un ejemplo, no cocinaba o no tenía hijos o no sé, cosas así, iban y la regresaban a la familia. Esa era una razón. Y la otra es la infidelidad. En los tiempos de Jesús le preguntan y Jesús responde, es por la dureza de su corazón, que se les dio permiso, porque ante Dios no es agradable el divorcio. Pero la infidelidad sí lo justifica. En la actualidad podemos decir que el divorcio se justifica de las dos maneras: de la infidelidad, tanto sexual, emocional, de violencia, etcétera, etcétera, o de no trabajar, de que hay muchas parejas de que el hombre es un mantenido. Entonces, todo eso. Y yo creo que sí es bien importante para perdonar en el caso de una infidelidad que se necesita un proceso. Y les voy a decir, nosotros atendimos hace un tiempo una pareja donde él no declaraba así abiertamente que era infiel, pero ella le había cachado muchas cosas y nunca reconoció. Y ella decía, es que yo lo perdono. Y yo le decía, no, espera, mira, vamos a hacer esto y esto. Es que yo, el Espíritu Santo me ha guiado y yo ya lo perdoné. Y pasaban un tiempecito y otra vez los problemas. ¿Por qué? Porque en realidad no lo había perdonado. Ella no, los dos no habían pasado ese proceso de sanidad. Porque la infidelidad es un acto de rebeldía y de ¿cómo les digo? De autodaño. O sea, a lo mejor el hombre piensa, si es un hombre, ¿verdad?, de que está siendo beneficiado. Pero en realidad se está dañando, porque está dañando su cuerpo y el cuerpo de su esposa y su matrimonio. Entonces, no es algo sencillo, pero sí, pues con Dios todo podemos arreglar y el matrimonio puede continuar o no puede continuar, pero sí es bien importante que poner un límite, ¿verdad?
2: Sí, claro.
1: Una vez un autor de consejería hablaba de cuando Jesucristo le decían que alguien le dañaba, le dice, pones la mejilla y luego pones la otra y ya no tenemos más, solo dos. Entonces ahí hablaba de un límite. Entonces tú debes de tener un límite. O sea, si lo dejas pasar una otra vez, pues si nunca pones un límite, pues él va a seguir siéndote infiel.
0: Sí,
1: desafortunadamente.
0: Y desafortunadamente, por ejemplo, si está pensando en el versículo de debo perdonarlo 70 veces 7, pues sientes esperar que este cuate termine, ¿no? Porque ya no es pecado, es deporte. Entonces ya, o sea, y perdón por el sarcasmo, ¿no? Pero no,
2: sí.
0: Está bien, ¿no? Y hay una cosa bien práctica que también hemos aprendido en consejería, que cuando pasa una infidelidad sexual, lo primero que le decimos a la pareja es que se separen de intimidad. Y suena así muy drástico, es decir, es que la Biblia dice que no se separen más que para un tiempo de oración. Espérate, no sabes con quién se metió. Ay, ahora entiendo por qué leí esta noticia. Chequen en el norte, no sé si fue el de ayer o antier, que dice que los casos de contactos por enfermedades de transmisión sexual han aumentado en Nuevo León. Hay 3 contagios cada hora. Entonces nosotros decimos es, no puedes tener relaciones. Tienes que dejar pasar cuando menos unas 2 semanas Y luego, cuando pasen las dos semanas, tienes que hacerte un estudio de que no tienes ni VIH, ni nada, que está limpiecito. Y entonces, no que tengas relaciones, es cuando entonces empiezas a dialogar qué es lo que se puede hacer. Pero sí, lo decía Marta, o sea, tienes que tener un límite. Y aquí, como no sabemos cuál es la situación, sí les pedimos que recurran a un terapeuta, a un consejero familiar, de preferencia cristiano. Porque también los terapeutas no cristianos tienen un diferente enfoque. Ajá. Si es borrón y cuenta nueva y no. No, o sea, lo decía Marta, o sea, tiene que ser un perdón genuino, tiene que ser un arrepentimiento total. Porque si no, o sea, es, ah, ya lo perdoné con esa pareja que veíamos, ¿no? Y me decía Marta, aquí hay algo con esta pareja. No la encuentro, ¿no? Y viene el Espíritu Santo con el discernimiento en otros. Y le decíamos, no, es que, y ya Marta dijo, ya, aquí hay algo. Y lo desprotechaba y dice, está bien, sí fue infiel. Yo me quedé así, no puede ser, o sea, y eran varias ocasiones que nos habíamos visto y siempre el Espíritu Santo te convence de ese pecado y lo sacas a la luz. Y también recordemos que hay alguien que se llama el padre de mentira y te va a sacar esa situación en el momento menos indicado.
1: Y sobre todo de que, o sea, la facilidad de perdonar. Primero no vamos a poder perdonar si Cristo no nos ha perdonado. Yo creo que podemos cerrar con eso. Necesitamos a Cristo en nuestro corazón. Porque si nosotros no hemos sido perdonados, no somos capaces de perdonar.
2: Así es, sí, entender eso del perdón, ¿verdad? Que todo lo que Dios nos ha perdonado y a través de Cristo. Entonces, sí es muy importante que la pareja no simplemente se tome nada más la terapia con el psicólogo o con la psicóloga, sino importante que Dios esté en medio de todo eso. Y saber el consejo, porque muchas veces pedimos consejo de alguien que no conoce la palabra de Dios y entonces nos da un mal consejo, ¿verdad? Y podemos otra vez volver a caer en el error.
0: Jonah, sé que el tiempo ya se vino encima. Uh-huh. Me comprometo delante de Dios, nos comprometemos. Okay. No la semana que entra, sabe que vamos a salir de la ciudad.
2: Sí, no, ella que regresa.
0: Pero regresando, nos comprometemos a continuar con las preguntas. Traemos otro tema, pero partimos con las preguntas.
2: Sí, claro, sí.
0: Entonces puedes continuar.
2: Nos gustaría, gracias. Porque sí quedaron varias ahí volando. Y bueno, vamos a orar por algunas peticiones que tenemos por ahí. Y también si tú no has entregado tu vida a Dios, a Cristo, si tú dices, ay, ¿cómo me va a ayudar Dios? Pues ahorita escuchaste testimonios, escuchaste ejemplos de que Dios es real y a través de su Espíritu Santo, a través de Cristo que murió en la cruz, Él nos ayuda. Y bueno, vamos a orar. Dios, te damos gracias en esta noche por este tema tan importante en el matrimonio, para mejorar esa relación, pero sobre todo basándonos en el fundamento que es tu palabra, que son esos principios que nos ayudan a crecer, a agradarte sobre todo a ti. Y yo te pido por cada persona que escuchó este mensaje, que haya quedado en su corazón y ponga en práctica todo lo que aquí se ha dicho y que eviten cosas que aquí también se han dicho que pueden pasar, consecuencias que pueden venir, que ellos puedan estar alertas, que ellos puedan tener esa comunicación entre ellos, pero también esa comunicación contigo, que es importante. Así como vimos esta técnica en la cual ayuda esa comunicación en pareja, también es importante tener nuestra comunicación al orar para ti. Y yo te pido, Dios, que podamos dejar a un lado las distracciones, tanto para la pareja, pero también importante para ti. Y te pedimos por cada petición, sabiendo que tú llevaste todas nuestras enfermedades en la cruz del Calvario, y en eso nos apoyamos, en eso creemos. Y te pedimos por Ana Laura Cázares, que va a tener una cirugía a corazón abierto. Yo te pido que tú seas con los médicos, que tú estés con ella, que ella pueda tener una paz, una tranquilidad de que todo va a salir bien, que no va a haber ningún problema, sabiendo que tú estás detrás de todo esto, Padre. En el nombre de Jesús yo te pido por ella, Padre. Así también por Tomás Escamilla, que tiene cáncer, está pidiendo esa recuperación. Yo te pido por Tomás Escamilla para que ese cáncer salga fuera en el nombre de Jesús, porque tú llevaste todas nuestras enfermedades. y por tu llaga hemos sido nosotros sanados, curados, Padre. Te pido por Tomás Escamilla, que quites ese cáncer en el nombre de Jesús. Cualquier falta de perdón que él tenga ahí en su vida, que él pueda pedir ese perdón, Señor, y que tú le perdones y ese cáncer salga en el nombre de Jesús. También por Benito Rodríguez, Padre, para que esa presión alta se controle, Padre, para que esa presión arterial pueda estar controlada, Padre. Yo te pido por su vida, te pido por su corazón y para que él pueda restablecerse normalmente. Y por Raúl Lucio, Dios, que tiene diabetes, Padre, que está en esa situación, en esa enfermedad que parece una cárcel, Padre, que tú lo liberes, que sea libre de esa diabetes, de esa enfermedad, en el nombre de Jesús. Te doy gracias, Dios, por todo lo que tú nos das, y ponemos estas peticiones y que haya testimonios de ese poder que tú haces, Padre. Te doy gracias. Gracias también por nuestros amigos que nos compartieron este tema, y bendícelos en el viaje que ellos van a hacer a ver a su familia. Señor, te pedimos que tú seas con ellos. Yo te doy gracias, Dios, en el nombre de Jesús. Amén. Y también te damos gracias a ti que nos escuchaste. Este fue tu programa Aguas de Reposo. Dios te...
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El Señor puso muy fuerte en mi corazón que esta noche pudiera compartir de este tema, persevera. Y vamos a estar viendo qué es perseverar, qué significa, ¿verdad? Y la importancia de tener esta cualidad en nuestra vida de ser perseverantes. En el nombre poderoso de Jesucristo. Así es que yo le animo, como siempre, a tener ahí su Biblia, una libreta, su pluma, para que usted pueda tomar nota y después pueda seguir escudriñando al respecto de este tema. Lo importante en esta noche es que podamos unirnos y alimentarnos del pan de vida, que es la palabra de Dios. Jesucristo dijo, no solo de pan vivirá el hombre, sino de toda palabra que salió de la boca de nuestro Dios. Y esta noche es una noche muy especial en la que de verdad estoy muy contenta, estoy muy agradecida con el Señor. Muchos de ustedes saben que estamos yendo a llevar este mensaje de esperanza al Cerezo Femenil y estoy muy contenta porque este martes que estuve por ahí, pues bueno, vinieron mujeres que traían su identidad perdida por algún tiempo. Y este martes que fui, pues bueno, gracias a Dios, estuvieron ahí comentándome, compartiéndome, inclusive enseñándome la foto del que va a ser su esposo. Dios las ha vuelto en sí, las ha regresado a su identidad natural, ¿verdad? Biológica. Y estoy de verdad bien agradecida con el Señor. El Señor está salvando mujeres que eran adoradoras de la muerte. El Señor está salvando mujeres que traían su identidad perdida, como esto que le acabo de comentar. Me dio muchísimo gusto que se me acercaran y me dijeran, Dios es bueno, Dios ha tenido misericordia, Dios es fiel. La palabra que nos ha enseñado ha traído a nuestra vida un redarguir y pues hemos comprendido que estábamos mal, pero queremos ahora hacer lo correcto. Algunas otras de ellas, como va a haber en estos días, bodas, van a celebrar bodas, van a venir a casarlos. Una de ellas decía, yo quiero hacer lo correcto y por eso le he dicho, hemos platicado mi pareja y yo y hemos estado en el acuerdo de casarnos para no ser solamente pareja, sino ser un matrimonio, ser esposos. Y bueno, yo de veras que decía, gracias, gracias, gracias, Señor, por lo que tú estás haciendo en este lugar. La luz del Señor está resplandeciendo y las tinieblas están huyendo en el nombre poderoso de Jesucristo. Qué importante es llevar el mensaje, llevar la palabra y llevar el pan que produce vida, que es la palabra de Dios. Llevar el pan de vida que resucita muertos, porque cuando no conocemos al Señor, cuando no conocemos su palabra, pues estamos muertos, dice la palabra, en nuestros pecados y deleites, ¿verdad? En todo lo que a Dios no le agrada. Pero cuando llega la palabra, cuando llega el pan de vida, resucitamos y las mujeres ahí están resucitando. Y yo espero que en otros cerezos donde nos escuchan, el Señor también esté obrando en el nombre poderoso de Jesús. Si nos están escuchando por allá en el Cerezo de Máxima Seguridad de Tepic, Nayarit, en donde, bueno, hemos recibido llamadas de aquellos que salen de ese lugar,
Y me han dicho que muchos varones ahí se conectan al programa. Dios les bendiga. Si usted que me está escuchando está en un cerezo, en un penal, Dios le bendiga. Tenga por seguro que Dios le ama. Tenga por seguro que Dios le perdona, porque Dios no hace acepción de personas. Y tenga por seguro que si usted se rinde a Él con un corazón genuino, el Señor va a hacer la obra en su vida, porque Él es fiel, Él es justo y Él nunca va a contradecir su palabra. Así es que de verdad, Dios les bendiga. Arriba, arriba el ánimo, y pues gloria a Dios, porque un jueves más nos permite estar detrás de estos micrófonos. Y bueno, vamos comenzando con el tema de esta noche, que como ya les comenté, lo he titulado Persevera. Persevera. Porque si no perseveramos, no vamos a poder llegar a la meta. Y si no perseveramos, no vamos a poder obtener el regalo más grande que Dios nos ha dado, que es la vida eterna. Así es que, ¿por qué no le damos la más cordial bienvenida al director general de este su programa, al Espíritu Santo? ¿Por qué ahí donde usted está no le dice, Espíritu Santo, aquí estoy? Habla mi vida, Espíritu Santo, habla mi mente, habla mi corazón. Oh Espíritu Santo, esta noche rindo a ti mis labios, Espíritu Santo, para que mientras yo hable la palabra con denuedo, oh Dios, tú extiendas tu mano y obres milagros y maravillas y prodigios, Señor. Glorifícate en esta noche, Señor. Salva, sana, libera, Dios amado, en el nombre poderoso de Jesús. Te entrego el control, Espíritu Santo, en el nombre de Jesús. Amén y amén. Le decía que Dios puso muy fuerte este tema de perseverar en mi corazón, porque muchos han perdido la mayor bendición que una persona puede obtener, y es la de un día estar en la presencia de Dios. La salvación y la vida eterna van de la mano, y Jesús vino a traernos esos dos regalos. Son los dos regalos más grandes que una persona puede recibir. Jesús vino a salvarnos de nuestra vana manera de vivir y a darnos vida eterna, ¿sí? Y no solo eso, fue a preparar morada para cada uno de nosotros, porque Él no hace acepción de personas. Pero actualmente muchos están separados de Dios, unos por su incredulidad, porque dicen no hay Dios, no existe Dios. Yo me podía a meditar cómo una persona puede decir que no existe Dios cuando mira los árboles que están enfrente de él. Cómo una persona puede decir que no existe Dios cuando ve las flores con unos colores impresionantes. ¿Cómo una persona puede decir que no existe Dios cuando ve a un niño o una niña recién nacido, que acaba de nacer milagrosamente del vientre de su madre? ¿Cómo alguien puede decir que no existe Dios cuando vemos esos cerros, esas montañas, cuando vemos la Sierra Madre que manifiestan el poder, la majestuosidad de que solo un Dios todopoderoso pudo crearlos para bendecirnos a nosotros, a los seres humanos? Pero bueno, Dios es tan real como el aire que usted ahora mismo está percibiendo, está respirando en el nombre de Cristo Jesús. Y bueno, vamos a compartir este tema tan, tan interesante y tan actual,
¿verdad? Y tan necesario. Muchos han tirado la toalla, muchos están desanimados, están por aventar la toalla, muchos se han salido del camino de Dios, muchos por las fallas de otros, ellos dejan de perseverar, dejan de seguir asistiendo a la iglesia. Y yo les digo, esa persona que te hirió, que te falló, que no era lo que tú pensabas, no es la persona que dio su vida por ti, ¿verdad? Y si esa persona ha fallado, falló para ella misma, ¿sí? Y si esa persona ha fallado, no por eso tú dejes de seguir el camino. Tienes que perseverar. Porque si esa persona ha fallado, es claro que no tiene el deseo de ir al cielo, de ir a la presencia de Dios el día que parta de esta tierra. Así es que, pues, si esa persona prefiere irse al infierno, pues no te quieras ir tú también. Pero desafortunadamente sí nos topamos con mucha gente que por desanimarse por las fallas de otros, por ver el mal testimonio de otros, porque otros son piedra de tropiezo, dejan de perseverar y dejan de seguir el camino eterno. La palabra de Dios en el Salmo 119, versículo 133 nos dice: ordena mis pasos, Señor, con tu palabra. Entonces, si esa persona que te decepcionó no quiso realmente que Dios ordenara sus pasos, ¿por qué tú sigues el mismo ejemplo de esa persona que al final del día no es un buen ejemplo a seguir? Nuestra relación con Dios es personal. La salvación aún es personal, ni siquiera es por familia. Pero hay promesas de parte de Dios de las que tú y yo tenemos que echar mano. Por ejemplo, dice: cree en el Señor Jesucristo y serás salvo tú y toda tu casa. Cree, obedece, sé un testimonio para tu familia, para tus amigos, para compañeros de trabajo, para los que te rodean. No seas piedra de tropiezo. Amén. Cabe destacar que la perseverancia es una cualidad muy importante que todos deberíamos de tener, ya que esta nos lleva a lograr objetivos y alcanzar metas. Y como ya lo mencioné, no hay meta más grande y más importante que llegar al cielo, que llegar a la presencia del Padre. Por eso hoy hago un llamado muy especial a aquellos que dejaron de perseverar en el camino del Señor por motivos injustificables, porque nada nos va a justificar el haber dejado de perseverar, y sí nos va a perjudicar si no reaccionamos a tiempo y nos volvemos al Señor en el nombre poderoso de Jesucristo. Entonces, gente bella, que lo que hagan otras personas no sea algo o no sea pues un mal ejemplo a seguir, y por eso dejemos de alcanzar la vida eterna y dejemos de perseverar. Uno de mis versículos favoritos en cuanto a perseverar se encuentra en Efesios 6:18. Anótelo. Efesios 6:18, que dice: orando en todo tiempo, con toda oración y súplica en el Espíritu, y velando en ello con toda perseverancia. Nos habla de perseverar en la oración, de perseverar en la súplica delante del Señor, de perseverar en el Espíritu, ¿sí? Y cuando tú y yo perseveramos en la oración, difícilmente
vamos a claudicar, difícilmente vamos a desmayar, difícilmente, porque la oración nos acerca a Dios. La oración es esa plática que tenemos con Dios cada día. Esa plática de decirle, mira, Señor, siento esto otro, me pasa esto otro. Así es que aquí hay un versículo muy importante que nos habla de perseverar en el nombre poderoso de Jesucristo. No podemos permitir que el enemigo nos robe la bendición de la vida eterna, nos robe el seguir el camino eterno cada día de nuestro existir hasta llegar a la meta por lo que hagan otros. Eso no debe definir tu futuro eterno. En el nombre poderoso de Jesucristo. Bendito sea el Señor. Si vamos a la palabra y vemos las historias como la de Moisés, Moisés perseveró hasta el último. Si vemos la historia del rey David, él perseveró hasta el último. Si vemos la historia de la reina Esther, ella perseveró hasta el último, cumplió con su propósito. Tú y yo tenemos un propósito en esta tierra y es importante cumplirlo en el nombre poderoso de Jesús. El perseverar es un valor humano fundamental que permite al individuo continuar hacia adelante. Perseverar es no rendirse a pesar de lo que los demás hagan, de lo que los demás digan, a pesar de los obstáculos, a pesar de la frustración o aún a pesar del desánimo que pueda venir en algún momento. No podemos permitir que nada de esto se enseñoree de nosotros. Vuelvo a decirle el Salmo 119, versículo 133. Ordena mis pasos, Señor, con tu palabra, y ninguna iniquidad se enseñoree de mí. Ningún desánimo se enseñoree de mí. Ninguna frustración se enseñoree de mí. Ningún mal ejemplo de otra persona en quien había puesto mi mirada se enseñoree de mí, porque aquellos que dejan el camino del Señor por lo que hicieron otros, entonces a mí me dice que su mirada no estaba puesta en el autor y consumador de todas las cosas que se llama Jesús. Si tu mirada estaba puesta en el hombre, equivocación. Así es que esta noche el Señor te dice, corrige tu camino, corrige el rumbo y persevera para que llegues a la meta en el nombre de Jesús. La perseverancia es un valor positivo que ayuda y aumenta la probabilidad de alcanzar metas por difíciles que éstas sean. El perseverar está relacionado con el esfuerzo, hay que esforzarse, con la voluntad, hay que rendirla al Señor, con la fortaleza, agarrar fuerzas cada día, aun cuando veamos situaciones que nos entristezcan, vamos a tomar fuerzas y a seguir adelante. La perseverancia está relacionada, está ligada con la paciencia. Dice el salmista, pacientemente esperé en el Señor. Las personas podrán fallar, pero el Señor jamás falla y nunca llega tarde. El perseverar es una virtud que nos acerca a nuestros objetivos. El perseverar es la capacidad de una persona para mantenerse firme en sus decisiones,
por lo tanto, en sus objetivos. Qué importante que podamos tomar sabias decisiones. El dejar de congregarse, el dejar de ir a la iglesia, el dejar de leer la palabra, el dejar de orar por lo que otros hagan, porque pecaron, porque se equivocaron, porque nos sentimos traicionados, porque teníamos una imagen de ellos y resultó otra. Eso, si tú haces eso, dejas de perseverar y dejas el camino a la vida eterna, eso es falta de sabiduría. Dice la palabra del Señor que el temor a Dios es el principio de la sabiduría. El temor, un temor reverente, un temor de reconocimiento de que Dios es real, tan real como el aire que respiras. El temor es obediencia a Dios y no a los hombres. ¿Sí? La palabra de Dios nos dice, es menester obedecer a Dios antes que a los hombres. Y cuando un hombre falla y tú dejas de perseverar en el camino de Dios, pues eso quiere decir que estás obedeciendo de alguna manera a esa persona, que ella falló y ahora sigues tú detrás de él con las fallas. No, gente preciosa. Pongamos nuestra mirada cada día en el Señor Jesús. Pongamos nuestra mirada y nuestro corazón cada día en el pan de vida que es su palabra. Rindámonos cada día al Espíritu Santo y pidámosle que nos ayude a hacer la voluntad del Padre y que nos enseñe, nos guíe, nos instruya y nos redarguya si fuere necesario. En el nombre de Jesús. El perseverar es una cualidad muy apreciada, ya que las personas con esta cualidad son capaces de resistir por largo tiempo. La perseverancia es algo muy valioso, que el que la practica muestra tener valores positivos. Perseverar es tener el compromiso con los proyectos emprendidos. Perseverar es la fuerza de voluntad para mantenerse firme. Perseverar es la templanza para no renunciar. Perseverar es la seguridad, y yo lo llamo también, es la fe de decir, lo voy a lograr. Lo voy a lograr. Hace unas semanas atrás sepultamos a un tío muy, muy querido y mi tía me pidió que compartiera unas palabras. Y el Señor habló mucho a mi corazón de perseverar porque me mostró y me hizo recordar cómo había sido la vida de mi tío en el camino del Señor. Él fue pionero en el evangelio dentro de la familia, junto con mi tía, su esposa. Y el día de la oración, ahí estaba mi tío Nayo. El día de culto, ahí estaba mi tío Nayo. Si ocupaban mujeres, ahí estaba mi tío Nayo. Si ocupaba alguien para que manejara la VEN y llevara algún congreso a los jóvenes, ahí estaba mi tío Nayo. Dentro de las iglesias sabemos que suceden muchas cosas que nos pueden desanimar y qué es lo que te estoy diciendo y pueden hacer que digas, oh, ya no voy a ir a la iglesia. Son esas cosas que usa el enemigo para sacarte y no dejar que llegues a la meta. Son esas trampas del enemigo que viene a mentir, a robar, a destruir, porque si hay alguien que está interesado en que no llegues a la meta, pues es el enemigo de nuestras vidas. Pero tío Nayo, a pesar de lo que vio durante muchos años, permaneció firme. Tío Nayo, a pesar de lo que escuchó,
por muchos años permaneció firme. Cuando había situaciones con tal o cual persona, él siempre decía, esa persona no dio su vida por mí. Y al final de sus días, cuando muchos tuvimos la oportunidad de hablar con él y de despedirnos, era muy hermoso saber que él sabía a dónde iba, tenía la seguridad y decía, allá los espero. Manténganse firmes. Por eso esta noche yo estoy hablándote a ti, porque sé que hay personas que me están escuchando, que están desanimadas, que han querido aventar la toalla, o que aún ya tienen tiempo que se apartaron de las cosas del Señor, se apartaron del camino. Pero hoy me estás escuchando, porque este mensaje es para ti. Persevera. Levántate y persevera en el nombre de Cristo Jesús. Es muy importante que podamos perseverar. Es muy importante que no desmayemos. Es muy importante que no permitamos que el enemigo nos robe la bendición más grande que podemos tener, que es llegar un día a la presencia del Señor y morar con Él por una eternidad, en el nombre de Jesucristo. El apóstol Pablo perseveró hasta el final, a pesar de las luchas, las pruebas, las piedras grandotas, las piedras chiquitas que se le atravesaron en el camino. Pero hay algo muy importante que vale la pena destacar en el apóstol Pablo, que él fue firme y fiel y perseverante en las cosas del Señor cuando él tuvo un verdadero encuentro con Jesucristo. Porque antes de ese encuentro él estaba haciendo las cosas mal. Por eso muchos, cuando hacen las cosas mal y caen en la trampa del enemigo, hasta ahí llegaron. Ya no perseveraron, ya no continuaron. Pero ahí hay que resaltar la importancia de que el apóstol Pablo tuvo un encuentro con Jesús y fue lleno del Espíritu Santo. Y es el Espíritu Santo obrando en nuestras vidas el que nos va a ayudar a no claudicar, a no quedarnos a la mitad del camino, sino a llegar a la meta. Por eso, prácticamente desde que comencé este programa hace 25 años, el Señor puso muy fuerte en mi corazón, siempre al terminar, decirles cada mañana al despertar, denle los buenos días al Espíritu Santo para que les guíe a toda justicia y a toda verdad y les ayude a no claudicar. Por eso Jesús dijo, no los dejaré solos, les enviaré al Espíritu Santo, al Espíritu de verdad, porque Jesús mismo, cuando vino a esta tierra hecho carne, él necesitó de la llenura del Espíritu Santo, y vino el Espíritu Santo sobre él, y luego comenzó su ministerio. El Señor nos dice ahí en el libro de Hechos 1:8, y recibiréis poder cuando haya venido sobre ustedes el Espíritu Santo. Cada día necesitamos ese poder para mantenernos firmes, para perseverar, para seguir hacia adelante, para llegar a la meta en el nombre poderoso de Jesús, para leer la palabra y permitirle a Dios que a través de su palabra, de la instrucción de su palabra, sean ordenados nuestros pasos, nuestros pensamientos, nuestro corazón en el nombre poderoso de Jesucristo. Segunda de Pedro, capítulo 1, versículos 5 y 6, dice lo siguiente. Por esta razón, también obrando con toda diligencia, añadan a vuestra fe virtud, y a la virtud conocimiento, y al conocimiento dominio propio, y al dominio propio perseverancia, y a la perseverancia piedad. Bendito
Bendito sea el Señor. Fíjese, todo va junto, todo va en equipo. La fe, la virtud, el dominio propio, ¿verdad? El conocimiento y la perseverancia. ¿Sí? Isaías 26:3 dice: tú guardarás en completa paz a aquel cuyo pensamiento en ti persevera, porque en ti ha confiado. Aquí habla de alguien que, a pesar de lo que vea, como tío Nayo, a pesar de lo que oiga, él persevera pensando en el Señor, pensando en su palabra, pensando en los versículos que ha leído, declarándolos en el nombre poderoso de Jesucristo y esforzándose por obedecerlos, por ponerlos por obra cada día en el nombre poderoso de Jesús. Porque el perseverar en el camino eterno traerá a nuestras vidas paz, traerá bendición, y no solamente a nosotros, sino a aquellos que nos rodea, porque debemos de convertirnos en personas que extienden su mano y ayudan a aquel que cayó, en el nombre poderoso de Jesús. No lo dejan ahí, lo ayudan y lo levantan y le dicen: vamos, tú puedes, persevera, levántate, sigue en el camino, persevera en la fe, persevera en la oración, persevera en la lectura de la palabra, persevera en el nombre poderoso de Jesucristo. No te quedes a la mitad del camino, no te apartes por lo que otros hagan. Eso no te justifica delante del Padre. La palabra del Señor nos dice que no tengamos por costumbre dejar de congregarnos como muchos lo tienen. Y eso es algo que yo les compartía ahí en el funeral de tío Nayo. Él estuvo aquí siempre. Había culto, aquí estaba el miércoles. Había culto el viernes, aquí estaba. Había culto el domingo, aquí estaba. Había un culto especial, ahí estaba, nunca dejó de congregarse, siempre perseveró en el nombre de Jesucristo y logró llegar a la meta. San Mateo 10:22 dice: y seréis aborrecidos por todos por causa de mi nombre, mas el que persevera hasta el fin, este será salvo. ¡Wow! Hay promesa de parte de Dios. Me encanta, porque toda la palabra de Dios no solamente tiene instrucciones, sino que detrás de cada instrucción hay una promesa de parte del Padre. ¿No le da gracias a Dios por eso? Abraham perseveró en el nombre de Jesucristo. Los apóstoles perseveraron. Pedro perseveró. Débora perseveró. Ruth perseveró a pesar de que había quedado viuda. Ella perseveró y logró cumplir su propósito en esta tierra. Tenemos muchos ejemplos y el mayor ejemplo es nuestro Señor Jesucristo. Él perseveró y obedeció al Padre hasta el último minuto de su vida. Y se logró el objetivo: entregar el Cordero Santo, inmaculado, sin mancha, para salvarnos a todos nosotros. Jesús perseveró. Lo bofetearon por ti, por mí, pero Él perseveró. Lo negaron y él perseveró y lo hizo por ti y por mí. Le pusieron una corona de espinas, pero él siguió perseverando y lo hizo por ti y por mí. Lo acusaron. ¿Por qué te pones a sanar a los enfermos en sábado, en día que es día de reposo?
Pero él perseveró. A pesar de todo, él perseveró y llegó hasta el final por amor a ti, por amor a mí, por amor a toda la humanidad. Y si hay algo en lo que tú y yo debemos de perseverar, es en el camino eterno. Si hay algo que Dios quiere hablar a tu vida en esta noche, es si te saliste del camino, regresa. Porque la vida no la tienes comprada. Porque ahorita me estás escuchando y no sabes si mañana vas a amanecer. Persevera. Vuélvete a poner a cuentas con Dios. Vuelve a pactar con el Señor. Y no te apartes ni a diestra ni a siniestra. Sigue el camino eterno y llega a la meta. En el nombre de Jesús. Santiago 1:12 dice: bienaventurado el hombre que persevera bajo la prueba, porque una vez que ha sido aprobado, recibirá la corona de vida que el Señor ha prometido a los que le aman. El Señor tiene una corona para ti. El Señor tiene una morada para ti que Él ha ido a preparar. El Señor está listo con un gran banquete para realizar las bodas del Cordero. El Señor está listo para recibirte en esa morada que Él fue a preparar. Qué hermoso es poder partir de esta tierra con la seguridad de hacia dónde vamos y no perder esa corona, no perder la salvación, no perder nada por desanimarnos por lo que hacen otros. Nos podemos molestar, sí, es normal. Nos da tristeza. Sí, yo hasta he llorado, pero eso no me va a quitar a mí de perseverar, porque esa persona que ya no quiso perseverar, esa persona que salió mentirosa, esa persona que no ha hecho las cosas como debe de ser, pues va a acarrear las consecuencias de sus actos. Y eso es un problema y una situación entre esa persona y Dios. Y me ha tocado en estos últimos días encontrarme, como les mencionaba, con mucha gente que dejó el camino. No es que dejé el camino porque esto, porque el otro. No es que ya no quise seguir porque aquí, porque allá. No es que ya no pude ir por el trabajo. No, una falta de perseverancia impresionante. Y al estar preparando este mensaje dije, gracias Dios, porque me has permitido perseverar. Por 25 años. Por 25 años hemos estado perseverando, viniendo a esta cabina para enviar un mensaje, anhelando con todo nuestro corazón que la gente reciba la palabra de Dios, sea bendecido, haga la oración de fe y su nombre sea escrito en el libro de la vida y permanezca firme y llegue a la meta y reciba la corona de vida. Dios nos ha permitido perseverar a pesar de muchísimas pruebas, ataques del enemigo, blasfemias contra nuestra vida. Bueno, ¿qué le cuento? ¿Verdad? Pero Dios nos ha permitido perseverar a pesar de todas las circunstancias, a pesar de cualquier situación, hemos perseverado. Gracias al Señor. Se dice fácil, ¿verdad? 25 años ya está cumpliendo. Este es su programa de Todo es Posible en este año 2025. Un día el Señor habló a nuestro corazón de comenzar a venir a la radio y predicar su palabra, compartir su palabra. Pues no sabíamos cómo se hacía eso, ¿verdad? Y Dios nos ha ido capacitando, nos ha ido enseñando
a través de los años en el nombre poderoso de Jesús. Así es que quieres ser bienaventurado, bienaventurada, persevera. Quieres la corona de vida, persevera. Quieres llegar a tu morada, esa morada que el Señor ha ido a preparar para ti. Ha ido a preparar morada para cada uno de nosotros. Persevera en el nombre de Jesús. Quieres tener la vida eterna y morar una eternidad con el Señor, persevera, persevera. Así es que todos aquellos que estén desanimados, fuera todo desánimo, todos aquellos que estén frustrados por alguna situación que hayan vivido y eso haya traído a sus vidas el desánimo, eso haya traído a sus vidas el ya no querer congregarse, fuera, fuera todo espíritu de mentira, de engaño, que te quiere robar la corona de vida, que te quiere robar tu lugar allá en el cielo. Oiga, yo en lo personal no me quiero perder el banquete celestial que allá habrá. Fíjese que hace muchos años, estando en una reunión, un varón que estaba ahí, un varón de Dios, un varón de mucha oración, estábamos ahí en la oración, estábamos teniendo un tiempo muy, muy bonito delante del Señor. Él tuvo una visión y él en esa visión, ya cuando terminamos de estar orando, de estar intercediendo, de estar adorando al Señor, él me dice: Dinora, el Señor me mostró una visión en donde lo veía yo al Señor con vestiduras blancas, sentado en el cerro de la silla, diciéndole a la novia del Cordero: ven. Dice: y te vi a ti que ibas adelante y detrás de ti muchas mujeres, todas vestidas de blanco, tocando el pandero. ¿Y sabe algo? Yo comencé a tocar el pandero, me llamó mucho la atención, me gustó. Comencé a tocar el pandero, luego por todo el trabajo propio del ministerio que Dios nos ha dado, dejé de tocarlo, lo que es formalmente dentro de la iglesia. Y en estos últimos años, el Señor me llevó al Cerezo Femenil y ahí estoy dando clases de pandero. Y ahí hay muchas mujeres que lo están tomando. Así es que cuando yo estaba ahí dando este curso, esta clase, dije: Señor, estoy recordando esa visión que tú le diste a aquel hermano. Si tú y yo no perseveramos, no cumpliremos el propósito de Dios. Escuchaba un canto estos días también que decía que Dios tiene sueños y decía que cada uno de nosotros somos uno de esos sueños. Y de verdad que me tocó tanto ese canto que comenzaron a salir mis lágrimas y le dije: Señor, gracias, porque si yo soy uno de tus sueños realizados aquí en la tierra, gracias porque he perseverado. Jamás me imaginé que me ibas a llevar a un cerezo a llevar tu palabra. Yo pensé que iba a andar en las naciones, pero no. El Señor me llevó ahí. Y de verdad, tú y yo no sabemos todas las cosas que Dios quiere hacer. Pero lo que sí sabemos es que si no perseveramos, no llegaremos a la vida eterna. No llegaremos a su presencia, no llegaremos ahí al cielo, a esa morada que Él ha ido a preparar por nosotros y para nosotros. Así es que en el nombre poderoso de Jesucristo, esta noche, yo te digo a ti: persevera, persevera, persevera, persevera. No claudiques, no avientes la toalla, pase lo que pase, persevera, sigue adelante, sigue firme en el nombre poderoso de Jesús. Cada día ríndete al Espíritu Santo y dile: Señor, ayúdame a hacer tu voluntad y no la mía, porque tu voluntad es buena, es agradable y es perfecta. Ayúdame, Señor.
Ayúdame, no te pierdas las bendiciones que Dios tiene para ti en esta tierra y no te pierdas la máxima bendición que es la vida eterna. ¿Qué le parece si oramos? Si tú me estás escuchando y estabas apartado de las cosas de Dios por cualquier circunstancia, hoy el Señor te dice, te sigo esperando. Y yo no sé si esta sea la última oportunidad que Dios te dé, porque la vida no la tenemos segura. La gente vive como si fuera eterna, pero no lo somos. Así es que yo te invito a que ahí en donde estás puedas repetir conmigo, Padre Celestial, gracias. Gracias porque yo soy tu sueño. Yo soy ese sueño, Señor, que tú quieres llevar a cabo en esta tierra. Perdóname, Señor, porque me aparté de ti, pero hoy me reconcilio contigo. Reconozco que soy un pecador y te pido perdón. Hoy le abro mi corazón a Jesús y lo recibo y lo reconozco como mi único y suficiente salvador, sanador, libertador. Quédate conmigo, Jesús, y ayúdame a llegar a la meta. En el nombre de Jesús. Amén y amén. Si tú has hecho esta oración, yo te felicito. Me gustaría que me lo hagas saber. Si tú tienes un testimonio que compartirnos, puedes escribirnos ahí en nuestra página de Todo es Posible 1140M o puedes enviarme un WhatsApp al 8180-633714. Gente bella, Centro Cristiano Filadelfia les espera próximo domingo, 11 de la mañana, con los brazos abiertos. ¿Y sabe algo? Si usted tiene algún familiar ahí en el Cerezo Femenil, ahí estamos los domingos. Tenemos dos servicios. El primero comienza a las 10 de la mañana con las chicas que no tienen visita, con las PPL que no tienen visitas, personas privadas de la libertad. Y a las 12:15, 12 y media más tardar, tenemos el segundo servicio con las PPL, personas privadas de la libertad, que tienen visita, que va su mamá, que va su abuelita, que va su esposo, que va su papá, que van sus niños. Ahí estamos teniendo nuestras reuniones, gracias al Señor. Gracias al Señor y gracias a las autoridades que están ahorita ahí, pues como autoridades dentro de lo que es el Cerezo y nos han permitido estar ahí llevando un mensaje de esperanza en el nombre de Jesús. Así es que si usted tiene a alguien ahí, por ahí le esperamos. Nos gustaría verle, nos gustaría saludarle, nos gustaría que nos dijera que puedan venir y orar por ustedes en el nombre de Jesús. El Señor les ama, Él les ama. Yo le digo a las mujeres ahí, el Señor las ama tanto, mujeres, tanto, que por eso estamos aquí, porque el Señor les ama, el Señor les ama. Ustedes son especiales para Él. Y Él ha venido hasta este lugar para bendecirles, para bendecirles. Así es que en el nombre de Jesús, yo quiero pedirte, si alguien te falló, perdónale, perdónale. Y reconcíliate con el Señor. Porque al final del día, la bendición es para ti, ¿verdad? Cada uno daremos cuenta de nuestros actos, de nuestros hechos. Pero hoy yo te digo, el Señor te ama. No te pierdas el mayor regalo que es la vida eterna. Él esta noche te abraza y te dice, con amor eterno te he amado. En el nombre de Jesucristo. Gente bella, no olvide cada mañana al despertar
darle los buenos días al Espíritu Santo, rendirse a Él y decirle: Espíritu Santo, aquí estoy, me rindo a ti, guíame en todo momento a toda justicia y a toda verdad. Dame el poder, dame la fuerza para perseverar, para seguir adelante, para no mirar las fallas de los demás, sino mirar al único autor y consumador de todas las cosas, a Jesucristo. Gente bella, que el Señor siga haciendo resplandecer su rostro sobre usted, que le bendiga y le guarde juntamente con su familia. Este fue su programa, Todo es Posible. Hasta la próxima.

0: Son las 11, las 11 en punto. Temperatura 30 grados centígrados.
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este programa y están sufriendo, Padre, cualquier tipo de problema, situación, adversidad, enfermedad. Sé con ellos, Dios Todopoderoso, bendice a los pastores, evangelistas, cristianos en general, pueblo de Dios. Bendice a todos, Señor, al débil, al cristiano caído, levántalo, Dios Todopoderoso. Ten misericordia, Señor, de toda la humanidad. Salva las almas, Señor. Haz milagros, sanidades, restaura vidas. Trae salvación en toda la tierra para tu gloria antes del arrebatamiento, por Cristo Jesús de Nazaret. Amén. Mis hermanos, queremos pedirle que usted apoye la radio, mi hermano. Es importante, estamos batallando con muy, muy poco apoyo, mis hermanos, muchas pruebas, mucho ataque del diablo y poco apoyo, mis hermanos, y a los hermanos que han estado apoyando, hermano, muchas gracias, ¿verdad? Ya hay mucho apoyo, hermano, hermanos, poquitos que están apoyando, le agradecemos mucho a la gente que se está esforzando, hermano, por apoyar, ¿verdad? En este día, gracias, hermano, hermano, usted que apoyó el día de hoy, hermanos, gracias, gracias, mis hermanos, pero sí queremos motivar a más pueblo, mis hermanos, ¿por qué? Porque en la emisora, hermano, pues tenemos una hermano, cuando yo tenía a mi ex esposa que se divorció ella de mí, no yo de ella, el Espíritu Santo lo sabe. Entonces, hermanos, quedó una deuda ahí y pues hay que pagar, y otra, el programa de ahorita hay que pagarlo al contado, mis hermanos. Entonces eso nos lo hace, son en lugar de uno, son dos pagos, y eso nos lo hace más pesado. Y también es ir al hospital civil, que ahorita no he podido ir, porque ¿para dónde ni hago, mis hermanos? Entonces, yo le invito a mis hermanos que antes apoyaban, toques el corazón, hermanos, es la obra de Dios. No deja tirado al hermano Juan Francisco Rivera Sosa, deja tirado usted a Cristo, al que murió en la cruz por usted. Y pues, hermanos, si yo le he sido de bendición a usted, síganos apoyando, hermano, no nos dé la espalda cuando más lo hemos ocupado. La verdad, acá estamos, perdí familia, perdí todo por Cristo y por amor a usted. Y me limito a mi despensa para predicar aquí en la radio. Oiga, hay gente a veces apoyando que misioneros y pastores sufriendo hambre, hermano, por Cristo. Pues no vaya tan lejos, aquí estamos luchando, hermano, que hacemos una cosa u otra, ¿para dónde nos hacemos? Entonces, mi hermano, hay gente sufriendo por Dios. Usted se ha quedado sin comer por el reino de Dios, por invertir dinero en la radio, yo sí lo he hecho. Ha perdido familia, usted por predicar a Cristo, yo perdí mi familia, esposa, hijos, la esposa se casó con otro, siendo pastora de iglesia. Y ella me dijo que fue por gastar en la radio y por andar trabajando para Dios, siendo ella pastora. Y no miento, ante el Espíritu Santo se lo di. Y ella fue la que tramitó divorcio. Y no quiero ventilar tanto de ella, hermano, la idea es hablar verdad, ante el Espíritu Santo de Dios. Yo no me divorcié, ahí mandaron el papel y tuve que firmar. Porque si usted no firma, como quiera lo divorcia. Pero yo no me quise divorciar, ni quise dejarla. Entonces, mis hermanos, pero bueno, si nos tocó, ¿qué más le podemos hacer? Estamos sufriendo, estamos acallando solos, hermano. Y es fea la soledad, es feo. Tenías tu familia y ahora no tienes a nadie, hermano. Es horrible, o sea, no se lo deseo a usted ni a nadie. Los que hemos pasado esto, pastores, cristianos, cristianas, hermanos y hermanas en Cristo, pastores y no pastores, pero como cristianos. Es lo más feo que se puede pasar, hermano, y más como predicador. Así que hay gente sufriendo, hay hermanos que he escuchado que los operaron de corazón abierto, te pusieron marcapasos. Ánimo, hermanos, Cristo está con usted y conmigo. Hay un hermano que hoy hablé con él que se enfermó y también la esposa lo abandonó. Oiga, pues qué clase de esposo son esos, hermanos. Si nos casamos en las buenas y en las malas, en la salud y la enfermedad de la iglesia cristiana, y más los que somos cristianos y pastores que nos casamos en la iglesia, que prometimos que en la salud y la enfermedad, ¿dónde quedó todo eso? Quedó en puro cuento y puras mentiras. Entonces los que hemos estado como esposos, que fuimos y estuvimos con ellas en el hospital y en cama y atendiéndolas y hasta endeudándonos, oye hermano, pues ¿dónde quedan esas mujeres, hijas de pastores? O como a mí me tocó una hija de pastores, imagínense usted. Y pues hermano, qué terrible, de veras, qué terrible son esas situaciones. Pero bueno, yo digo un testimonio, hermano, para que usted se fortalezca. Usted que tiene su esposa, su esposo, hijos, cuídelos, hermano. Hijos, cuiden a sus padres. Esposa, cuide al esposo. Esposo, cuide a la esposa. Y en Cristo, ¿qué me puedo decir bíblicamente? Pastoral, hermano, ¿qué más me puedo decir? Más que seguir adelante, mis hermanos, y
pues entremos a la palabra de Dios. Si usted nos quiere apoyar, hermanos, antes de entrar en la palabra, porque

Nada más tenemos 15 minutos. 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Es para conocer a los cristianos. Mire, ese es el hermano predicador, es el hermano, la hermana que apoya la radio. Y Dios lo conoce, hermano, y pues nada más usted y yo vamos a ver ahí la foto mía. Usted la ve y yo veo la así conozco al hermano y a la hermana que nos apoya, la edad que tenemos, que sea joven, sea ancianito, hermano, aquí es conocer al hermano, saber que es el hermano que te apoya y es una bendición. 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Muy bien. Vamos a entrar en la palabra de Dios, hermanos. ¿Qué quiere Dios en ese tiempo final, en el lapso de la aplicación del Evangelio después de Cristo morir en la cruz del Calvario hasta hermanos, el día del arrebatamiento? ¿Cuál es la prioridad de Dios? ¿A qué Dios le interesa más, hermano, de lo que se haga la iglesia en la tierra desde que Cristo muere en la cruz? Hermanos, de que aparece la iglesia en el día del Pentecostés, el libro de los Hechos, que y al rato de la iglesia, ¿cuál es la prioridad de Dios? Es predicar el Evangelio, hermano. La Biblia dice en Marcos 16, 17 en delante, ir y predicar el Evangelio a toda criatura. Y luego termina el capítulo ahí, 16 de San Marcos, termina que Cristo asciende. Entonces, hermano, y con la promesa de que viene otra vez. Entonces, tenemos, ahí habla de predicar el Evangelio por todo el mundo, el evangelismo mundial de la iglesia, y termina con el arrebatamiento del Evangelio de Marcos. Es increíble cómo ese evangelio, hermano, termina que vayamos a predicar con el de Cristo, el gran comisión por todo el mundo, predicar a toda criatura, desde los días que Cristo asciende al cielo hasta el arrebatamiento de la iglesia. Es donde la iglesia tiene un trabajo, una misión específica que hacer en la tierra, todos los predicadores, todos los ministerios y todos los cristianos de ese tiempo hasta hoy, hermano, y hasta ese día del arrebatamiento, es predicar el evangelio. Así que, hermanos, hay que predicar, hay que evangelizar, hay que enseñar la palabra. Dice el libro de los Hechos que los apóstoles predicaban en las casas, en las calles y por los y en el templo, no cesaban de predicar a Jesucristo. Entonces, hermano, la iglesia también realizar ese trabajo para Dios. Y aquí estamos en esta noche haciendo ese trabajo para Dios. Por eso le invitamos, mi hermano, usted predique a Cristo, sirva a Cristo. Hay pueblos, hay luchas, hermano. El diablo le quiere callar a usted, le quiere callar a mí. Los demonios, hermano, están trabajando a todo lo que da
porque ellos no quieren que prediquemos el evangelio. Ellos no quieren que usted invierta dinero en la radio. Te ponen un dolor, te ponen que el carro, que el gato, que el perro que ocupa croquetas, te ponen tu mente, cómprate zapatos, te ponen tu mente, hay más hermanos apoyando al hermano Juan Francisco que otros apoyen, yo ya digo, ¿por qué yo? No, mis hermanos, usted siembra en Cristo, usted le da a Cristo, usted le da el Espíritu Santo de Dios, y cada ofrenda que usted da, el Espíritu Santo le está anotando la cantidad, la hora y la fecha. Y Dios, hermano, sabe todo de usted, sabe todo de mí. No hay nada oculto de Dios, hermano, de usted, ni de mí, ni de todos los cristianos. Y Él sabe si usted predica el Evangelio. Él sabe si usted ora. Él sabe si usted ofrenda para la radio. Usted prometió, no ha cumplido. O lo ha hecho a medias, hermano. O ofrenda estado enojada. Dios sabe todo. Dios conoce cuando usted se ha gastado el dinero de la ofrenda para este programa de radio, no cosas. Dios, cuando usted ha dicho, Dios conoce y tiene 20 pares de zapatos la hermana, pero quiere más zapatos, y ahí tiene 20 nuevecitos. Pero es tanta la vanidad de la hermana y del hermano que quiere más zapatos, que va y se compra otro par teniendo 20. Acaba de comer un restaurante con mi hermano, pero es tanto su afán, idolatría de los restaurantes y la comida, que se va, no, me gasto el dinero de aquí, ¿verdad? Pero tengo hambre, ya no tiene más comida, dejan irme al restaurante. Y otros, pensamos, hermano, y vienen pensamientos del diablo, y las almas se mueren en toda la tierra, y la venida de Cristo está cerca. Hermano, usted no debe de invertir en ministerios que dicen chistes. Se lo digo bien con respeto a uno de sus pastores. Pastor, usted no está de chiquito. Usted predique la palabra. Él ya ha dicho que como predicaba no le gustaba, hermano, porque hay hermanos que antes predicaban pura Biblia y de repente cambiaron su estilo porque vieron un predicador decir que hay que predicar con gracia. No, hermano, ese pastor no lo usa el diablo para desviarlo, predicador. Vuelva a predicar como usted predicaba antes, con Biblia. Ya no decía chistes, usted se lanzaba la palabra. El chiste, hermano, es de los cómicos de la televisión y los otros. Usted no es un payaso, usted es un predicador del evangelio. Y cada día la se acerca, y cada día su muerte interior se acerca. Y si muere diciendo chistes en el púlpito, ¿dónde cree que lo va a mandar? Pues usted, pastor evangelista, no le hace que tenga 50 años de predicador, 40, 30... sus años no salen por primera. Yo tengo desde los 9 años de edad, imagínense, predicando el evangelio desde niño, desde el año 80, hermano, siendo niño de 9 años de edad. Entonces, mis hermanos, yo le invito a que prediquemos el evangelio. Es el tiempo de Dios, hermano. Dice un canto por ahí, enciende una luz, no te puedes callar. Hay una gran necesidad. Enciende una luz en la oscuridad. Hay que hablar de Cristo, el que nos llamó de las tinieblas a su luz admirable. Es uno de Dios. Las almas. Uno, dos, tres, hay un alma al infierno. Imagínese usted, uno, dos, tres, ya cayeron dos. Uno, dos, tres, ya son tres almas en el infierno, acaban de llegar. Uno, dos, tres, ya cayeron cuatro almas al infierno. Estamos pensando en carros, en casas, en jugos, en restaurantes, en ropa. Y las almas muriéndose. Cristo derramó en la cruz la sangre y no te nos toca predicar y gastar dinero en la obra de Dios. Entonces, hermanos, sigamos adelante, sigamos predicando, sigamos anunciando el reino de Dios. Espíritu Santo de Dios, entregó esta palabra. Bendice mis poquitos hermanos y hermanas, bien poquitos, que tengo ahorita apoyando. Y toca el corazón de aquellos que antes lo hacían y me están escuchando. Y el Espíritu Santo le está hablando a usted, hermano, y usted, hermana, que antes me apoyaba y que nos dejó morir este tiempo, por la razón que usted tenga. El que estuvo enfermo lo entiende, el que tuvo un problema lo entiende, pero el que se estuvo gastando el dinero en otras cosas, celulares, carros, casas, perro, gato, bastante comida, bastante zapatos, ropa, lo de Dios lo gastó usted, hermano. Antes que sea tarde, arrepiéntase.
y siga apoyando, hermano, hermano. Usted que prometió hasta que mientras viva, o si está vivo, viva, hermana, siga apoyando la obra de Dios. Hermanos, el Señor viene, el Espíritu Santo te habla y te dice, invierte en mi reino, invierte, ahí no hay pérdida. Hazte solos en el cielo, donde el ladrón y la polilla no corrompen, y donde esté vuestro tesoro, dice el Espíritu Santo de Dios con palabra escrita, ahí está tu corazón.

0: Son las 11 con 30 minutos. Temperatura 30 grados centígrados.
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4: ¿Margarina o mantequilla? Aunque pueden parecer iguales y usarse para preparar muchos alimentos, tienen diferencias importantes.
5: Su origen, composición y características no son las mismas. Por eso, antes de elegir, infórmate con el estudio de calidad que Profeco les hizo a estos productos.
4: Y en la sección Consuminis, descubrirás una nueva forma de consumir sin tener que gastar. Intercambia, juega y comparte.
5: Una forma sencilla de aprovechar todas esas cosas que hace mucho ya no usas, que están en buen estado y que otra persona puede estrenar.
2: Revista del Consumidor.
4: El Laboratorio Nacional de Protección al Consumidor analizó 43 productos, 28 mantequillas y 15 margarinas para conocer su calidad y verificar que cumplan con la información que ofrecen.
5: Pero antes de conocer los resultados, la química Margarita Gómez Sánchez nos explica qué diferencia una mantequilla de una margarina.
6: Hola, ¿qué tal? Soy la QFB Guadalupe Margarita Gómez Sánchez y estamos en el Laboratorio Nacional de Protección al Consumidor. Y aquí realizamos el estudio de calidad de margarinas y mantequillas. Bueno, una de las grandes dudas que surge como consumidores es la diferencia entre mantequillas y margarinas. Fundamentalmente es el origen de sus grasas. Las mantequillas provienen de leche, básicamente de crema de leche, y en este caso pues son grasas saturadas, por lo mismo. Tienen un aproximadamente de 80% de grasa, pero bueno, también podemos encontrar algunas vitaminas como la A, la E, la D y calcio. En cambio, por ejemplo, las margarinas, su origen es vegetal, provienen sus grasas de aceites vegetales, pero para que puedan tener la consistencia que conocemos, necesitan llevar un proceso. En ese proceso, algunos de nuestros productos pueden llegar a presentar grasas trans, aunque bueno, la otra contraparte es que llegan a tener un 60% de grasa.
4: Se analizaron 28 mantequillas y 15 margarinas. La mayoría declara que no contiene sal.
5: ¿Qué pruebas se aplicaron?
6: Las pruebas que se realizaron fue información al consumidor, contenido neto, cantidad de agua, la cantidad de grasa, el tipo de grasa, la cantidad de sal presente y en este caso también el contenido energético que proporciona.
4: Se revisó que cumplan con los requisitos de información comercial y que ésta sea verdadera. Deben indicar, entre otros,
5: marca, denominación, contenido neto, lista de ingredientes, fecha de caducidad, alérgenos y leyenda de conservación.
4: Pasaron por la báscula, pero ¿para qué se realiza esta prueba?
5: Para comprobar que el producto contenga la cantidad indicada en su etiqueta. Las personas consumidoras tienen derecho a recibir información clara, veraz y comprobable.
4: Otro punto importante fue conocer qué tipo de grasa contienen.
5: Al ser la grasa el ingrediente principal y el elemento que determina si un producto puede llamarse mantequilla o margarina, se verificó que correspondiera con su denominación, grasa de leche en las mantequillas y aceites vegetales en las margarinas.
4: También se revisó el contenido de sodio. Aunque es un mineral necesario para el organismo, consumirlo en exceso puede relacionarse con problemas de salud.
5: ¿Y qué hay del aporte calórico?
4: De manera informativa, se calculó su contenido energético tomando como referencia que cada gramo de grasa aporta 9 kilocalorías.
5: Estos fueron los resultados.
6: Los resultados obtenidos en general fueron buenos. En este caso cumplieron con el contenido neto, el tipo de grasa, la cantidad de grasa, la cantidad de sal, salvo un producto que a lo mejor no cumplió con la cantidad necesaria para poderse denominar como margarina. Pero bueno, vamos a ver los resultados para que ustedes tomen sus propias decisiones.
4: Dos productos de la marca Lurpak se denominan mezcla de mantequilla con aceite de canola. Al no corresponder a una mantequilla o margarina, no cuentan con un estándar de calidad específico que los regule.
5: Un producto de la marca Gloria no debería llamarse mantequilla porque no cumple con el mínimo de grasa requerido por el estándar de calidad.
4: Y un producto de la marca Table Made no tiene la grasa suficiente para denominarse margarina.
5: Haz un consumo informado.
6: Algunas de las recomendaciones que podemos darles al momento de que ustedes van a hacer sus compras es que chequen que realmente su producto esté en refrigeración, que esté el envase en condiciones óptimas, que la fecha de caducidad está en tiempo y al tiempo de uso que le vayan a dar. También decidir si su producto que van a consumir lo necesitan con sal o sin sal, de acuerdo a lo que van a preparar. En este caso también es importante que cuando ustedes pongan su producto en su recipiente sartén, tenga una temperatura baja, puesto que si es muy alta puede llegar a quemarse o tomar coloración o sabor desagradables.
4: Recuerda que tanto la mantequilla como la margarina son productos con alto contenido de grasa. Las mantequillas contienen principalmente grasas saturadas y las margarinas suelen contener grasas trans, por lo que se recomienda moderar su consumo.
5: Consulta el estudio de calidad de mantequillas y margarinas en la Revista del Consumidor en su edición impresa o digital.
4: Porque un consumo saludable empieza con decisiones basadas en información veraz.
5: Ahora te daremos unas ideas para que las niñas y los niños se diviertan y puedan tener las cosas y juguetes que desean sin necesidad de gastar.
3: Revista del Consumidor.
4: ¿Te imaginas regresar a casa con un libro nuevo, un rompecabezas o ese juguete que llevabas meses buscando sin gastar un solo peso?
5: Sí se puede. Solo necesitas algo que ya no uses y muchas ganas de intercambiar.
4: Es una gran forma de conseguir cosas que te gusten. Además de ser divertida, ayuda a cuidar tu bolsillo y también al planeta.
5: ¿Has escuchado hablar del trueque?
4: Es una opción para el consumo cotidiano, sustentable y comunitario.
5: Es un intercambio. Tú das algo que ya no usas, pero que está en buen estado, y recibes otra cosa que alguien más ya no necesita.
4: Puede ser un juguete, un libro, una historieta, una mochila, ropa que ya no te quede, o hasta un juego de mesa.
5: Por ejemplo, imagina que tus patines ya no te quedan, pero una amiga tiene el libro que tanto querías leer. ¡Los dos ganan!
4: Lo mejor es que no necesitas gastar dinero para llevarte algo nuevo a casa.
5: Organizar un trueque o intercambio es muy fácil. Invita a tus amigas y amigos y pídeles que busquen objetos que ya no utilicen, pero que todavía estén completos y en buen estado. Eso sí, hay que limpiarlos hasta que luzcan bonitos.
4: Recuerda que un buen intercambio debe ser justo. Entrega únicamente cosas que tú también aceptarías recibir.
5: Además de divertirse, estarán dando una segunda vida a muchos objetos que, de otra forma, podrían quedarse olvidados en un cajón.
4: Eso ayuda a generar menos basura, aprovechar mejor los recursos y consumir de manera más responsable.
5: Y quién sabe, quizá descubras un libro que se convierta en tu favorito. Un rompecabezas que nunca habías armado o ese juguete que llevabas tiempo buscando.
4: Porque no siempre lo mejor es comprar algo nuevo. Muchas veces, compartir e intercambiar también es una gran opción.
5: Eso sí, para organizar el trueque, pide el apoyo de una persona adulta de confianza.
4: Reunirse, jugar, compartir y cuidar el planeta.
5: Todo al mismo tiempo.
4: Revista del Consumidor. Información útil para consumir mejor.
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4: En la edición 593 de la Revista del Consumidor, tenemos contenidos para todos los gustos. Y si quieres darte un chapuzón, consulta nuestra sección de Brújula de Compra.
5: Recabamos los precios de acceso a parques acuáticos o balnearios ubicados en 9 entidades del país para conocer los costos y características de los servicios incluidos en pases de un día sin hospedaje.
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0: Son las 11:45. Temperatura 30 grados centígrados.
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0: 11:49. Temperatura 30 grados centígrados.
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0: 11:54. Temperatura 30 grados centígrados.
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0: Muy buenos días, amados de Dios y nuestros. Gracias por acompañarnos hoy viernes 24 de julio. Esperando en Dios se encuentre disfrutando de la presencia de Dios en sus vidas. Leemos en el Salmo 16:11, me mostrarás la senda de la vida. En tu presencia hay plenitud de gozo, delicias a tu diestra, para siempre. La presencia de Dios nos brinda gozo, paz, fortaleza y guía en cada momento de nuestra vida. Familia, la Biblia resalta que estar en la presencia de Dios es fuente de plenitud y transformación. Somos familia. Usted no está solo, no está sola. Tiene en Cristo una familia que además de orar por ustedes, deseamos apoyarles en sus necesidades. Envíenos un WhatsApp o llámenos al 811-590-9879 y estaremos orando por su petición. En esta serie de proverbios con el tema Edifica tu casa con sabiduría, estamos participando Celeste y Rebeca, servidoras de Dios y de ustedes. Familia, veamos juntos Proverbios 9, del 1 al 6. La sabiduría edificó su casa, labró sus 7 columnas, mató sus víctimas, mezcló su vino y puso su mesa. Envió sus criadas sobre lo más alto de la ciudad, clamó. Dice a cualquier simple, ven acá. A los faltos de cordura dice, venid, comed mi pan y bebed del vino que yo he mezclado. Dejad las simplezas y vivid y andad por el camino de la inteligencia. Proverbios 9:1 al 6 presenta la sabiduría personificada que invita a los simples a participar de su mesa, simbolizando la vida espiritual y la salvación ofrecida por Dios. En el versículo 1 dice, la sabiduría edificó su casa, labró sus 7 columnas. Esto representa la estabilidad, perfección y belleza de la obra de Dios, que puede interpretarse como la iglesia o la comunidad de creyentes. La casa bien edificada indica que la sabiduría ofrece un fundamento seguro para la vida espiritual. En los versículos 2 y 5 se menciona que la sabiduría mató sus víctimas, mezcló su vino y puso su mesa, y que invita, venid, comed mi pan, bebed el vino que yo he mezclado. La sabiduría simboliza la provisión espiritual abundante y saludable que Dios ofrece a quienes buscan aprender y vivir con inteligencia. La comida y el vino representan bendiciones espirituales y la enseñanza de la verdad comparables al banquete del reino de Dios. En los versículos 3 y 4 muestran que la sabiduría envía a sus criadas a clamar desde lo alto de la ciudad, invitando a los simples y a los faltos de cordura a acercarse. Esto refleja que el mensaje de la sabiduría está dirigido especialmente a quienes reconocen su ignorancia y están dispuestos a aprender, enfatizando la importancia de la humildad y la disposición para recibir enseñanza. El versículo 6 dice, dejad las simplezas y vivid y andad por el camino de la inteligencia. Aquí se exhorta a abandonar la necedad y los caminos destructivos y a elegir la vida guiada por la sabiduría. La decisión de responder a la invitación es personal. La sabiduría ofrece la oportunidad, pero corresponde a cada persona aceptar y vivir conforme a ella. En conjunto, estos versículos enseñan que la sabiduría divina es generosa, accesible y vital para la vida espiritual. La invitación de la sabiduría es comparable a la invitación de Cristo al banquete del reino de Dios, donde la obediencia y la disposición a aprender conducen a la vida plena y a la salvación. La imagen de la casa, los pilares, la mesa y la invitación enfatiza la armonía, la pureza y la vida eterna que se encuentran en Cristo. Familia, construir sobre la roca significa edificar nuestra vida sobre Jesucristo y la palabra de Dios. La parábola de la casa sobre la roca en Mateo 7, 24 y 27, Jesús compara a dos hombres, uno prudente que construyó su casa sobre la roca y otro insensato que la edificó sobre la arena. Cuando llegaron lluvias, ríos y vientos, la casa sobre la roca permaneció firme, mientras que la de la arena se derrumbó, mostrando la importancia de escuchar y poner en práctica las enseñanzas de Jesús para tener una vida estable y segura. Edificar sobre Cristo implica confiar plenamente en su obra redentora y obedecer sus mandamientos, asegurando que nuestra vida espiritual resista las pruebas y dificultades. Construir sobre la roca no solo significa escuchar la palabra de Dios, sino vivirla y aplicarla en la vida diaria. Lucas 6:46 dice: ¿Por qué me llamáis Señor, Señor, y no hacéis lo que yo digo? Enfatiza que la verdadera fe se demuestra mediante acciones y obediencia. Esto incluye tomar decisiones basadas en principios bíblicos, fortalecerla y mantener relaciones y valores sólidos que resistan las adversidades. El mensaje principal es que la estabilidad y la seguridad espiritual dependen de un fundamento firme en Cristo. Aquellos que edifican su vida sobre la roca de la palabra de Dios podrán enfrentar los desafíos con confianza, mientras que quienes ignoran estas enseñanzas corren el riesgo de caer ante las pruebas de la vida. Construir sobre la roca es, por tanto, un llamado a la obediencia, la fe activa y la confianza en Dios como base de toda vida plena y segura. Familia, los invitamos a escucharnos por nuestras redes sociales, Facebook, YouTube y en nuestro canal de WhatsApp. Nos encuentra como Suena Familiar. A continuación, Celeste nos compartirá más sobre este interesante tema. Buenos días, querida Celeste.
1: Gracias, mi querida hermana Rebeca, y buenos días a todos aquellos que nos están escuchando esta mañana. Que el Señor les bendiga. Este mes nuestra serie ha estado basada en el libro de Proverbios y hemos estado encontrando hermosos y preciosos consejos que nos permiten tener una vida práctica y agradable delante de Dios. El tema de hoy es edifica tu casa. Y yo quisiera comenzar haciéndoles una pregunta. ¿Cuál es la actitud correcta ante la corrección? Y veamos lo que dice la Biblia en Proverbios capítulo 9, versículos del 7 al 12. El que corrige al escarnecedor se acarrea afrenta, y el que reprende al impío se atrae mancha. No reprendas al escarnecedor para que no te aborrezca. Corrige al sabio y te amará. Da al sabio y serás más sabio. Enseña al justo y aumentará su saber. El temor de Jehová es el principio de la sabiduría, y el conocimiento del Santísimo es la inteligencia, porque por mí se aumentarán tus días, y años de vida se te añadirán. Si fueres sabio, para ti lo serás, y si fueres escarnecedor, pagarás tú solo. Este pasaje nos dice que una actitud correcta ante la corrección hace que los sabios incrementen

0: que ofende, insulta o degrada a una persona, atentando contra su dignidad, honor o reputación. La palabra injuria tiene su origen en la palabra blasfemar, lo cual implica un ataque malicioso contra el buen nombre de alguien. Pero la Escritura, la Biblia, condena enérgicamente esta práctica, promoviendo en su lugar el respeto, el amor y la paz. Hay un gran consejo en Mateo capítulo 7, versículo 6, y dice: no deis lo santo a los perros, ni echéis vuestras perlas delante de los cerdos, no sea que los pisoteen y se vuelvan y os despedacen. Esto nos lleva a entender lo que nos dice Proverbios capítulo 9, versículos del 7 al 8. El que corrige al escarnecedor se acarrea afrenta. Un escarnecedor es aquel que se burla de alguien o de algo de manera cruel, con intención de ofender, humillar o ridiculizar. Deriva del verbo escarnecer, sinónimo de burlarse o de hacer mofa. Aquel que practica mofarse de las personas suele ser soberbio, arrogante o insolente. Y dado a que rechaza las críticas, la sabiduría y la autoridad, la persona que le corrige suele salir ofendido. La Biblia define al burlador como una persona soberbia e insolente y es llamado también escarnecedor. Proverbios 9:7 también nos dice que reprender al impío atrae mancha, porque intentar corregir a una persona malvada o necia que rechaza la moral solo trae insultos, deshonra y daño a quien trata de darle un buen consejo. El impío es malvado y no guarda principios ni morales ni espirituales, mucho menos respeto a quienes le rodean. El impío por su propia maldad ataca, insulta a quien le corrige. Por eso, si tratas de corregirlo, te insultará, te hará daño a tu reputación, te difamará o te ofenderá o ofenderá a quienes te rodean y que tú amas. Responde casi siempre con enojo y siempre su acción soberbia de atacar. Proverbios 9:8 nos dice que el escarnecedor, es decir, el burlón, aborrece que le corrijas. Así que no pierdas tu tiempo con estas personas. En Proverbios 9, versículo 8 en la parte B nos dice: en cambio, corrige al sabio y te amará. Y el versículo 10 que establece ese precioso principio central: el temor del Señor es el principio de la sabiduría. Y la persona sabia, porque busca a Dios, se aparta del mal. El versículo 11 entonces nos dice: si fueres sabio, para ti lo serás. Y si fueres escarnecedor, pagarás tú solo. Por eso es tan importante entender a quién sí y a quién no debemos corregir. Pero quien te escuche es porque quiere ser sabio. A este corrige e invítale a entender lo que dice la palabra de Dios. Te queremos invitar a nuestra Iglesia Bautista del Calvario. Si no te estás congregando en alguna iglesia, recuerda que es muy importante congregarte y no dejar de hacerlo. Ven, acompáñanos, te invitamos, te esperamos. Tenemos dos cultos el domingo por la mañana, uno a las 9:30 y otro a las 11:30. Ven y gózate con nosotros, alabando a Dios y estudiando su palabra. Nuestra iglesia se encuentra en Lerma número 2210, esquina con Acatzingo, en la colonia Mitra Centro. Y si gustas, puedes preguntar en nuestro WhatsApp para que puedas tener más información.
1: Gracias, Celeste, por lo que nos compartes. Y a ustedes, familia, gracias por continuar con nosotros, por su confianza al compartirnos sus peticiones en los diferentes medios de comunicación que hemos puesto a sus órdenes. Y todo el equipo de este su programa Suena Familiar agradece su apoyo de oración. Recuerde, usted es parte importante en este ministerio. Continuamos con la serie de proverbios con el tema Edifica tu casa con sabiduría. Veamos ahora Proverbios 9, 11 y 12. Porque por mí se aumentarán tus días y años de vida se te añadirán. Si fueres sabio, para ti lo serás. Y si fueres escarnecedor, pagarás tú solo. Este versículo subraya la promesa de que seguir

0: la sabiduría de Dios no solo conduce a una vida más larga, sino también a una vida de calidad. La sabiduría se presenta como un camino que protege y guía, ayudando a evitar decisiones que podrían llevarnos a la destrucción. La vida prolongada aquí se interpreta no solo en términos físicos, sino también en un sentido espiritual, donde la sabiduría de Dios lleva a una existencia más satisfactoria y significativa. El versículo 12, si fueres sabio para ti lo serás, y si fueres escarnecedor, pagarás tú solo. Este versículo establece una clara distinción entre el sabio y el escarnecedor. La sabiduría trae consigo beneficios personales, mientras que el desprecio por la sabiduría resulta en consecuencias negativas. La frase pagarás tú solo sugiere que las decisiones imprudentes y la falta de sabiduría llevan a la soledad y al sufrimiento, enfatizando la responsabilidad personal en la búsqueda de sabiduría. En el contexto de Proverbios 9 se presenta a la sabiduría como una figura que invita a todos a participar de sus enseñanzas y beneficios. La sabiduría es un camino que conduce a una vida abundante y plena. La enseñanza de estos versículos es clara. Buscar la sabiduría de Dios es esencial para vivir una vida plena y significativa. Esto implica dedicar tiempo a la oración, al estudio de las Escrituras, porque al hacerlo, no solo se promete una vida más larga, sino también una vida llena de propósito y satisfacción. Este pasaje de Proverbios nos invita a valorar la sabiduría y a reconocer su papel crucial en la vida, tanto en términos de longevidad como de calidad de vida. El beneficio o la pérdida de las decisiones recae directamente sobre cada individuo, enfatizando que la sabiduría es una responsabilidad personal. Familia, edificar nuestra casa con sabiduría implica tomar decisiones fundamentales. La sabiduría nos ayuda a entender situaciones complejas y a tomar decisiones sabias que beneficien nuestro hogar. Con la sabiduría podemos construir un hogar sólido y estable, evitando decisiones impulsivas y buscando el bienestar. La sabiduría nos permite interactuar con los demás de manera efectiva, respetando sus necesidades y fortalezas. La sabiduría nos ayuda a enfrentar los desafíos de la vida con flexibilidad y resiliencia, manteniendo nuestro equilibrio emocional. La sabiduría es clave para cultivar un hogar lleno de amor, paz y armonía, donde todos se sientan valorados y respetados. Con sabiduría se edifica la casa, con prudencia se afirma. Esto dice Proverbios 24:3. Tómelo en cuenta. Imagine que cada decisión que toma es como colocar un ladrillo en la estructura de su hogar emocional. Si elige bien, ese hogar se sostiene con firmeza, capaz de resistir las tormentas de la vida, porque la sabiduría nos guía a entender el camino, mientras que la prudencia nos recuerda que cada paso debe ser medido y consciente. Juntas, estas cualidades no solo edifican un refugio seguro, sino que también nos invitan a abrazar la paz y el amor en nuestras relaciones, creando un espacio donde florezca la esperanza y, sobre todo, Cristo sea glorificado, dando testimonio de que hemos estado con Él, reconociendo que no somos perfectos, que necesitamos de su gracia, pero que sí hemos estado con el mejor, nuestro Dios y Señor. Dice Colosenses 3:3, porque habéis muerto y vuestra vida está escondida con Cristo en Dios. Tómelo en cuenta. Este versículo refleja nuestra nueva identidad en Cristo. Familia, antes de despedirme de ustedes, los invitamos a que nos comparta sus peticiones de oración al WhatsApp 811-590-9879. Estamos a sus órdenes para apoyarles. Y no se pierda el programa del próximo lunes con el tema El Sabio versus el necio. Siga con nosotros. A continuación, Celeste concluirá con este tan valioso tema. Te escuchamos, Celeste.
1: Gracias, mi querida hermana Rebeca. Y continuamos con el tema de hoy. Edifica tu casa con sabiduría. El engaño mortal de la necedad. En la Biblia, la necedad es representada como una mujer escandalosa e ignorante que busca seducir a los desprevenidos desde lo alto de la ciudad. Promete placeres superficiales, descritos como agua robada, pero el pasaje advierte que su camino lleva a lo más profundo de la muerte. Debemos reflexionar en esto, porque muchas veces se nos mete una idea en la cabeza y aun cuando estamos conscientes de que no es bueno, insistimos en esa idea hasta llevarla a cabo. Pero cuando llegan las consecuencias son devastadoras. El desastre nos destruye y además es doloroso. Debemos aprender a ser sabios y a no dejarnos llevar por la necedad. En Proverbios capítulo 9, versículos del 13 al 18, nos dice lo siguiente: la mujer insensata es alborotadora, es simple e ignorante. Se sienta en una silla a la puerta de su casa, en los lugares altos de la ciudad, para llamar a los que pasan por el camino, que van por sus caminos derechos. Y dice a cualquier simple: ven acá. Y a los faltos de cordura dijo: las aguas hurtadas son dulces y el pan comido en oculto es sabroso. No saben que ahí están los muertos, que sus convidados están en lo profundo del Seol. A diferencia de la sabiduría que ofrece vida, la necedad promete placeres ocultos, lo cual es llamado agua robada, pero su camino lleva directo a la muerte y al sepulcro. La figura de la necedad tiene una actitud escandalosa, ignorante y realmente no sabe nada, pero sí confunde a las personas. Su posición es que se sienta en la entrada de su casa, en lo alto de la ciudad, para llamar la atención, sobre todo a aquellos que están despistados. Su estrategia es llamar a los que van por el buen camino y que se han desviado cuando ella los llama. El engaño y el peligro es una trampa porque ofrece placeres prohibidos, asegurando que lo malo sabe mejor si se hace a escondidas. El destino final, pues los invitados ignoran que esa casa es un cementerio y que terminarán en el profundo fondo de una tumba. En cambio, la sabiduría es descrita como una mujer que prepara un hogar firme y seguro para aquellos que desean recibir conocimiento, invitándonos a dejar de las simplezas y andar en el camino de la inteligencia. Es muy interesante poder entender estas cosas, porque muchas veces han las personas caído en ese engaño, en el creer que porque hacen las cosas escondidas, pues nadie se va a enterar, ¿verdad? Y que eso pues es realmente muy cómodo, muy sabroso, como dice aquí, esas aguas robadas, comidas en oculto, ese pan que se comen a escondidas y piensan que nadie lo va a notar. Pero la verdad es que tarde que temprano se pagan las consecuencias. Aquí tenemos que entender que las cosas que hacemos, decimos y pensamos que no le agradan a Dios, nos alejan de Él. Y cuando nosotros estamos lejos de Dios, separados de Dios, nos dice Romanos 3:23 que estamos destituidos por causa del pecado. Esto quiere decir separados de Dios por causa del pecado. Es algo muy triste, ¿sí? Y en Romanos 6:23 nos dice que la paga de este pecado es la muerte. Así que esta es la gran trampa que nos ofrece esta situación, esta mujer que nos engaña, esta mujer alborotadora, esta mujer que se llama necedad, esta trampa que nos ofrece placeres prohibidos, asegurándonos que lo malo sabe mejor a escondidas, es una gran mentira, porque tenemos que aprender y entender que el destino final es la muerte, porque dice Romanos 6:23 que la paga del pecado es muerte. Sin embargo, debemos entender que el regalo maravilloso que Dios nos da es la vida eterna. Y que cuando andamos en el camino que Dios ha puesto delante de nosotros, entonces nuestra vida estará llena de paz. Dice la palabra de Dios que cuando el Señor Jesucristo se fue, nos dejó dicho que Él nos iba a dar su paz, pero que su paz era una paz que no se parece en nada a la paz que nos ofrece el mundo. Y también nos dice que nos va a enviar un consolador, aquel que nos va a enseñar, nos va a dirigir y nos va a llevar por el buen camino. Por eso la sabiduría es descrita como una mujer que prepara su hogar sobre algo firme y seguro para aquellos que desean recibir conocimiento. Así que, ¿a quiénes debemos corregir? Pues aquellos que nos deseen escuchar, porque son los que están buscando sabiduría. Y ellos nos van a amar porque les enseñamos lo que la Biblia nos dice. También nosotros mismos debemos entender que debemos de buscar sabiduría en la palabra de Dios y encontrar ahí el amor de Dios para nuestra vida. Hoy hemos terminado y queremos agradecerles el favor de su atención. Mi querida hermana Rebeca y una servidora, Celeste, les esperamos el próximo viernes. Pero queremos recordarle que nos pueden escuchar lunes, miércoles y viernes de 7:05 a 7:30 de la mañana. Que Dios les bendiga.
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en vivo o también ya en un horario diferido. Que el Señor les bendiga y estamos agradecidos con nuestro Dios. Muchas gracias, pues. También saludamos al operador allá en cabina. Gracias por estar al pendiente de nuestra entrada, nuestra salida. Y que Dios los bendiga allá también en la empresa de la estación de radio. Y también gracias por nuestro hermano Josías Lozano, aquí en los controles, en esta mañana apoyándonos. Gracias a Dios también por nuestro hermano Juan Lozano, su hermana Emilia, su hermana Mari Cortés, un servidor, Pastor Raúl Reyes. Somos el equipo que estamos para atenderle, si usted no lo permite. Y si conoce nuestras líneas, ya puede comunicarse. Si tiene alguna acción de gracias, alguna petición, con toda confianza, no dude en llamar. Ya los hermanos están listos, atentos para recibir sus mensajes, sus llamadas. Si tiene alguna petición urgente, apremiante, alguna cita médica, algún enfermo en casa, clínica, hospital, o alguna entrevista de trabajo, sea cual sea su situación, que Dios le bendiga. Saludos a aquellos que van de viaje también o regresando, que Dios sea con todos y cada uno de ustedes. Gracias, gracias damos pues a Dios que nos da esta bendición y poderle servir a nuestro Dios. La palabra de Dios dice en el libro de Segunda de Corintios, capítulo 1, versículo 3 y 4, un pasaje muy interesante. Bendito sea Dios y Padre de nuestro Señor Jesucristo, el Padre de misericordia, el Dios de toda consolación. Pero note lo que dice el versículo 4, el cual nos consuela en todas nuestras tribulaciones, para que podamos nosotros consolar a los que están en cualquier angustia con la consolación con que nosotros mismos somos consolados de Dios. Así es que esa consolación que Dios nos da por su gracia tiene un doble propósito. Primeramente, ayudarnos a nosotros en la situación, circunstancia de angustia en que nos encontremos. Dice que en cualquiera angustia, si es que no hay angustia en la cual Dios no nos pueda sacar, ayudar y levantar. Y también dice que con esa misma consolación que Él nos consoló, nosotros debemos ayudar a otros con esa consolación con que fuimos consolados de Dios. Esto es algo muy importante. No se debe quedar en nosotros, sino que debemos ser un canal. Así como Dios nos da para dar, Dios también nos da de su gracia, su consolación, para que nosotros podamos ayudar a otros. Así es que seamos un canal de bendición a otros. Dios va a poner citas divinas en este día, personas a quienes se van a cruzar por nuestro camino, que simplemente necesitan un saludo. Un Dios le bendiga, Dios te ama. Hay personas que se sienten tan solos, gente día con día que escuchamos de atentando contra su vida. Algunos lo logran suicidarse, otros no, fracasan en ese sentido. Y gracias a Dios que Dios les da una oportunidad más y que alguien pudiera llegar con el evangelio, porque sabe que el diablo siempre dice: cuando ya las personas no pueden más o cuando se ven acorralados en su pecado, en su situación, en su tristeza o alguna situación difícil de llevar, pues mátate o suicídate, es la puerta falsa. Eso no acaba con el problema, eso inicia el problema en una eternidad, porque somos creados a la imagen de Dios. A diferencia de las plantas, los animales, todo la creación, Dios nos creó a nosotros los seres humanos a su imagen, y es importante entonces que entendamos que la vida eterna comienza para el alma en el sentido, bueno, desde el que nosotros crecimos a Cristo, pero la eternidad comienza para las personas. En el momento que se cierran aquí, se abrirán nuevos lugares, el cielo si recibe a Cristo, o tristemente, tormento eterno si le rechazó. Bueno, vamos a ir a Dios en oración. Padre bendito, te damos muchas gracias, mi Dios, por darnos la bendición. Señor, gracias por la vida, gracias por el buen descanso que nos has dado, gracias por la lluvia, Señor, también. Y seguimos orando, Padre, que usted bendiga a cada uno de nuestros radioescuchas, a los que están en este momento escuchando en vivo, recibiendo prepara el corazón de cada uno, Señor, y también sea el que no ha sido salvo, que hoy sea la salvación. Pedimos también, Padre, que usted bendiga grandemente a cada una de las personas que quizás se sienten tristes, solos, abandonados, quizás postrados en una cama. Señor, con ya largo tiempo, usted dé la gracia, la misericordia, tanto a ellos como a sus familiares que le cuidan, que les atienden y aún.

vías del tren y el puente, el arroyo Obispo, ahí contando el puente, tres calles a la mano izquierda, esa es la calle San Felipe, aquí en Mención de Cuadra. Estamos hoy por la tarde, tenemos las escuelas y clausuras a las 6 de la tarde, todavía si no ha podido traer niños, puede hoy traerles, y gracias por los que han venido, y sigue orando usted que siempre nos lleva en oración. Tenemos la clausura hoy, estamos orando para que Dios traiga a los papás de sus niños y puedan escuchar el Evangelio también ellos, y gloria a Dios, almas sean salvas. Si un alma es salva, gloria a Dios, valdrá la bendición, pero esperamos que haya más, y gracias por los que ya le han recibido. Así es que recuerde, estamos en este cuadrante del 11:40 de su radio, las mañanas de lunes, miércoles y viernes de 8:05 a 9 de la mañana, las tardes de martes y jueves de 5 a 6 de la tarde, los domingos desde las 9 de la mañana, oración 10, ya empiezan clases, discipulados, y un poco antes de las 11, servicio de oración, predicación. Somos una iglesia que se reúne por la tarde también a las 6:45 de la tarde, y los miércoles a las 7:30 de la tarde, los sábados culto de jóvenes a las 5 de la tarde. Muy bien, 8 de la mañana con 13 minutos, 22 grados, 23 grados la temperatura. Vamos a ir a este primer canto y regresamos.

Muy bien, ahí está este hermoso canto, un gran mensaje, que Dios nos ayude para que las tormentas, los problemas, las dificultades de la vida no nos aplasten, sino que como el águila que usa las tormentas para elevarse, recordar tanto lo que dice en el Señor en el Salmo 103, versículo 5 y en Isaías 40, versículo 31, más los que esperan al Señor tendrán nuevas fuerzas, levantarán alas como águilas, correrán y no se cansarán, caminarán y no se fatigarán. Todas las pruebas que vienen en nuestra vida es para que Dios saque lo mejor de nosotros y Dios en su gracia sea exaltado, glorificado, pero también puede ser lo contrario. El diablo sacará lo peor de nosotros si no estamos en la posición correcta. Por eso, qué bueno.

Y qué importante es levantarnos cada día, dedicar al Señor, lejos de estar molestos, quizás por estar cansados, desvelados, o sea, lo que sea, que si no tuvimos una buena noche, siempre recuerde eso, independientemente de la noche que haya tenido, el abrir sus ojos es una bendición. Tristemente hay gente que reniega, que se enoja, que tienen una mala actitud, si nuestros ojos se abrieron, tenga, independientemente si no durmió bien, si pasó una mala noche, entre comillas, recuerden, hay gente que ya no abre sus ojos, o hay gente que se despertó y comenzó las primeras horas, algunos rumbo a su trabajo, en su propia casa, no se necesita estar en un hospital o con una enfermedad ya terminal para pensar en la muerte. Dios, bendito sea su nombre, que nos permite, aún nos dormimos y ¿quién puede estar ahí velando para que a nosotros no nos pase nada? Es Dios, Dios quien cuida de nosotros. Así es que Dios nos ayuda. Tenemos un buen fin de semana, independientemente de los pronósticos, del clima y todo. Nuestra vida debe depender del Señor porque Él controla los tiempos y todo. Y Él nada va a pasar que Él no lo permita. Así es que bendito sea su nombre. Ánimo, donde quiera que se encuentre, que Dios nos ayude a levantarnos en su nombre y seguir hacia adelante. Son las 8 de la mañana con 18 minutos, 23 grados la temperatura. Recuerde, esto es maravillosa gracia. Vamos a ir este canto, luego ya viene nuestro hermano Juan para compartir la reflexión y entrar al mensaje de este día. No le cambie, regresamos.

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1: Nos dio pensar en que Él, estamos en sus manos y Él lo sostiene. Nosotros no podemos en ninguna manera mantenernos en pie espiritualmente hablando. Es por el cuidado de Dios, la bendición de Dios, la protección de Dios. Recordemos que tenemos un enemigo y siempre Él está acechando. Él quiso llegar a la vida de y todo lo que Job tenía. Dios tenía un cerco y gracias a Dios por ese cerco que Él pone sobre nosotros. Y por eso Eclesiastés nos exhorta a no aportillar, a no agujerar el vallado, la protección que Dios ha puesto en nosotros. Y lo más importante que debemos hacer es estar siempre en el centro de la voluntad de Dios. Recuerde, los teléfonos siguen abiertos a su disposición. Llame si tiene alguna petición, aunque nosotros no le conocemos. Dios sabe quién es usted, qué necesita, y queremos animarle a buscar a Dios y tomarse de la mano de Dios, ya que si nosotros queremos arreglar los problemas que solo Dios puede arreglar, lo único que vamos a hacer es empeorar las cosas. Y lo mejor que podemos hacer, como dijo Job, aunque Él me matare, en Él esperaré, es esperar al Señor pacientemente. Así es que Dios nos ayude. Recuerden, los teléfonos son 813-428-67, terminación 92 y 93. Dos líneas fijas que están a su disposición durante la hora del programa. Ya fuera de cabinas, usted puede llamar o enviar un WhatsApp a nuestro celular como pastor o al del hermano Juan Lozano. Tenemos un grupo de vigilantes de oración donde todo el día podemos subir su petición. Téngalo por seguro que alguien orará con usted, por usted. Recuerden las dos líneas fijas, 813-428-67-92 y 93. El celular del programa, 8181-8011-01, 8181-8011-01, y también al 8180-12-49-21, 8180-12-49-21, con nuestro hermano Juan Lozano para cualquier información de los materiales aquí expuestos. Muy bien, adelante, hermano Juan.
2: Buenos días. La palabra de Dios dice en el Evangelio de Juan, capítulo 4, versículo 24, Dios es un espíritu y los que le adoran, es menester que le adoren en espíritu y en verdad. Y en Romanos, capítulo 5, versículo 5, dice, y la esperanza no avergüenza, porque el amor de Dios está derramado en nuestros corazones por el Espíritu Santo que nos es dado. El título de la reflexión de hoy, Credo de los Apóstoles, parte 3, Creo en el Espíritu Santo. Cuando hablamos de Dios, no pretendemos comprenderlo todo, y aún menos explicarlo todo. Dios nos supera infinitamente y solo podemos conocer de Él lo que Él mismo nos revela. Solo Dios habla bien de Dios. Blaise Pascal. En cuanto al Espíritu Santo, la Biblia lo presenta como una persona divina por derecho propio. Solo hay un Dios, y se revela en tres personas, el Padre, el Hijo y el Espíritu Santo. Dios Padre se ha revelado en Dios Hijo y habita en el creyente por medio del Espíritu Santo. 1 Corintios 3:16. El Espíritu Santo es, pues, una persona divina. Muchos versículos de la Biblia nos dicen que Él habla, enseña, consuela, testifica, da dones espirituales a cada creyente, advierte, muestra el camino. Podemos leer ahí el libro de los Hechos o Actos de los Apóstoles. Por medio del Espíritu Santo, persona divina, el hombre se comunica con Dios. La palabra también dice que podemos contristar al Espíritu Santo, Efesios 4:30, e incluso resistirle, Actos o Hechos 7:51, y mentirle, Actos o Hechos 5:3. Nos conviene, pues, aceptar su acción en nosotros como el Espíritu de consolación, que nos muestra el amor divino, toma nuestra causa y actúa en nuestro beneficio. Creemos en Él y dejemos que actúe en nuestras vidas. Escuchemos a Dios decirnos, arrepentíos y bautícese cada uno de vosotros en el nombre de Jesús Cristo para perdón de los pecados y recibiréis el don del Espíritu Santo, porque para vosotros es la promesa y para vuestros hijos y para todos los que están lejos. Actos o Hechos 2, 38 y 39. Padre Santo, gracias te damos por esta excelente reflexión y explicación sobre la tercera persona de la Trinidad, Padre, el Espíritu Santo. Bendice tu palabra que nos va a exponer nuestro pastor Raúl Reyes. Úsalo grandemente, úngelo con tu Espíritu Santo, Padre. Y bendice a todos nuestros radioescuchas para estar atentos a tu consejo en esta mañana. En el bendito nombre de Cristo Jesús, te lo rogamos. Amén.
1: Muy bien, si usted tiene Biblia, quiero invitarle en el libro de Romanos. Romanos capítulo 15, leeremos del versículo 1 al 5. Romanos 15, del 1 al 5, la palabra de Dios nos dice: así que los que somos fuertes debemos sobrellevar las flaquezas de los débiles y no agradarnos a nosotros mismos. Cada uno de nosotros agrade a su prójimo para su bien, para edificación. Porque aún Cristo no se agradó a sí mismo. Antes, como está escrito, los vituperios de los que te vituperaban cayeron sobre mí. Porque las cosas que antes fueron escritas para nuestra enseñanza fueron escritas para que por la paciencia y la consolación de las Escrituras tengamos esperanza. Mas el Dios de la paciencia y de la consolación os dé entre vosotros que seáis unánimes, según Cristo Jesús. En este pasaje, el apóstol Pablo está haciendo una exhortación a los hermanos en la iglesia de Roma, está por terminar esta carta, y los exhorta para que ellos tengan, guarden y puedan seguir adelante en la unidad. El encabezado de nuestra Biblia dice: no hagamos tropezar al hermano. Entonces, qué importante es que podamos meditar en lo que la palabra de Dios nos dice. Hemos estado los miércoles en nuestra iglesia mirando las oraciones del apóstol Pablo. Por lo menos hay 10 oraciones en las cartas que Pablo envió, en las cuales él escribe a las iglesias y les dice que él ora por ellos, pero también les pide a ellos que oren por él. En esta ocasión estaremos mirando acerca de oración por unidad. Pablo les pide y él ora a Dios que ellos, esta iglesia, pudiera tener la unidad. Como ya hemos mencionado en otras ocasiones, la iglesia en Roma era una iglesia que Pablo, cuando escribió esta carta, todavía no había conocido. Usted lee el final del libro de Actos, en el capítulo 27, usted va a leer ahí el naufragio, después la llegada del apóstol Pablo a Roma. Cuando él llega a Roma, algunos ya por el antecedente y la manera en que Pablo va preso bajo el Imperio Romano, él llega y les hace saber, y bueno, ellos ni cuenta se habían dado, o más bien ellos no estaban enterados de todas las acusaciones, la persecución, todo. De manera que Pablo es recibido de una manera bien. Pero esta carta Pablo la escribió a la iglesia antes de ir allá. Y como se ha dicho el doctor Berno J. Magui y algunos otros comentaristas, dicen que la iglesia en Roma fue, por así decirlo, iniciada, formada a control remoto por las personas que habían recibido ya el Evangelio de Cristo. Habían ido a Roma, habían comenzado a hablar, a ganar a otros para Cristo, y se había formado un grupo ahí, ya estaban reuniéndose, y Pablo les escribe esta carta, un libro muy interesante, el libro Romanos, una carta tremenda, y aquí en estos pasajes, pues en el capítulo 15, les exhorta para que ellos mantengan la unidad. Entonces, el servicio cristiano es muy importante para la edificación, no solo de otros hermanos, pero también para mantenernos en comunión con Dios y comprometidos con su santa obra. El propósito del por qué las escrituras del Antiguo Testamento nos fueron dejadas en la palabra de Dios a nosotros, la iglesia, el Nuevo Testamento, fue para, bueno, importante y necesario en el momento a quien Dios se lo dio, a su pueblo Israel, el Antiguo Testamento, pero también, como vamos a ver, Dios quiso que nosotros tuviéramos el Antiguo Testamento para enseñarnos, para que nosotros pudiéramos también tomar de allí un ejemplo, como estaremos mirando. Entonces vamos a hablar por un minuto acerca de oración por unidad. Primeramente, veamos unidad en el servicio, unidad en el servicio. Y sabe que lo que debemos hacer es lo correcto, y lo correcto es usar las fuerzas que Dios nos da para servir a otros. El Señor dijo: de gracia recibisteis, dad de gracia. En Romanos capítulo 15, donde estamos, versículo 1, dice: así que los que somos fuertes debemos sobrellevar las flaquezas de los débiles. Entonces, si Dios nos da una fortaleza, dice que ahí el apóstol Pablo, incluyéndose, que los que somos fuertes debemos sobrellevar las flaquezas de los débiles. Nuestra fuerza no es para en ninguna manera humillar, hacer tropezar a alguien. Las fuerzas que Dios nos da es para que nosotros podamos ayudar a otros. Y eso es importante. Vivimos tristemente en un cristianismo anémico, en un cristianismo que lamentablemente hoy en día los cristianos por cosas tan sencillas dejan de servir a Dios. Alguien dijo que el tamaño de su cristianismo o su fe es del tamaño del problema o la prueba que lo detenga. Si cualquier cosa lo tiene a usted, una crítica, el que otros hermanos no le saluden o el pastor no le llamó o visitó, de ese tamaño es su cristianismo, de ese tamaño es su fe. Pero qué bendición es aquellos cristianos que están determinados, que las tormentas, las dificultades, que se han plantado firme en la palabra del Señor y que vienen tormentas tras tormentas, pero ahí siguen adelante, aferrados, firmes en la roca que es Cristo Jesús. En Efesios capítulo 6, versículo 10, la palabra de Dios nos dice: en fin, hermanos míos, Pablo le escribe a esta iglesia de Éfeso y les dice: sed fuertes en el Señor y en la potencia de su fortaleza. Si pudiéramos entender que la única manera y el único lugar y el único punto donde nosotros podemos ser fuertes es en el Señor, no en nuestra sabiduría, no en nuestra fortaleza, no en nuestras riquezas, no en lo que tenemos o en lo que somos, porque la vida da vueltas y de un día para otro Job pasó de ser el hombre más rico o de estar entre los más ricos de su tierra a ser el hombre más pobre, más miserable, en cierto sentido, aún hasta perder su salud y perdió todos sus hijos, murieron, toda su riqueza quedó en la bancarrota, pero aún con todo eso, él siguió firme, y eso es lo que debemos aprender de personajes en la Biblia, aprender de ellos. Entonces debemos usar la fortaleza o la fuerza correctamente para servir a otros. Y déjeme decirle que servir a otros, ¿qué hará? Nos ayudará para no agradarnos a nosotros mismos, sino a otros. Qué bendición es cuando nuestro placer, nuestro gozo es servir a otros. Triste que el cristiano que busca la manera a toda costa de evadir, de no servir, de no usar sus talentos y recursos. Para eso Dios nos da los talentos, para eso Dios nos da la vida, para eso Dios nos da los recursos, para usar a otros. Triste de aquel que está acaparando como el mar muerto, que nada más recibe y da. Y es lamentable cuántos cristianos hay así. Dice Romanos 15, versículo 1, así que los que somos más fuertes debemos sobrellevar las flaquezas de los débiles y no agradarnos a nosotros mismos. Cada uno de nosotros agrade a su prójimo para su bien, para edificación. Entonces estamos mirando la unidad en el servicio. Servir a otros nos va a ayudar para no agradarnos a nosotros mismos, sino estar listos. ¿Cómo puedo ayudar a mi hermano? ¿Cómo puedo servir a otros? ¿Cómo puedo estar listo para servir, para ayudar? En 1 Corintios 9, versículo 20, 1 Corintios 9, versículo 22, Pablo dice: me he hecho para los débiles como débil, para ganar a los débiles. Me he hecho en todo para todos, para que en todo punto salve a algunos. ¿Qué buscaba el apóstol Pablo? Identificarse, hacerse como otros, no como el camaleón, para una manera, cierta manera, pasar o esconderse. No, Pablo decía que él se hacía a otros para ganarlos para Cristo. Triste cuando un cristiano, una persona se hace para el mundo y pierde y lamentablemente va a traer desgracia, destrucción a su descendencia. No solamente arruinará su vida, su reputación, su testimonio. Es como la Biblia habla en Proverbios 5 y 6 acerca del adulterio y el daño que va a tener. Y la afrenta, la vergüenza, dice que nunca será borrado. Aunque Dios nos lava, nos perdona, pero tristemente las consecuencias no serán inevitables. Entonces, la única unidad en el servicio. Por último, bajo este primer punto, estamos hablando de unidad en el servicio. Debemos usar correctamente nuestras fuerzas para servir a otros, no para tumbar a otros, no para aplastar a otros. Debemos ser un escalón, como Juan el Bautista dijo cuando sus discípulos fueron y tratando de meter cizaña o informar acerca de Jesús, que él ya tenía más gente, que él ya bautizaba más. Y él dijo: a él le conviene crecer, más a mí menguar. Juan sabía que él solamente había sido el precursor y él quiere ser un escalón para que el Señor fuese exaltado. Y si pudiéramos tener esa actitud, ¿cuánto cambiaría la obra de Dios, el servicio? Saber que no estamos en competencia, estamos para compartir. Entonces, por último, este primer punto, Cristo es nuestro ejemplo por excelencia. El versículo 3 de Romanos 5, 15, donde estamos, Pablo usa contundentemente esto, dice, porque aún Cristo no se agradó a sí mismo. Antes, como está escrito, los vituperios de los que te vituperaban cayeron sobre mí. Qué tremendo es esto. Pablo pone aquí como ejemplo a Cristo y Cristo será nuestro ejemplo. Él no se agradó a sí mismo. Él vivió una vida de autonegación. Todo. Él no tuvo nada en este mundo. Siendo el dueño de todo, él le preguntaron dónde moraba y él dijo que las aves tenían sus nidos, las zorras tenían sus cuevas. Pero él dijo, el Hijo del Hombre no tiene dónde recostar su cabeza. Él vino y no tuvo nada en este mundo, siendo el dueño de todo, el Rey de Reyes, el Señor de Señores. Como dijo Pablo, él siendo rico se hizo pobre. Y sabe, el Señor lo dio todo, nunca tuvo nada. Él no tuvo una moneda para dar una ilustración. El pollino, el asno en el que entró era prestado, el aposento era prestado, la tumba era prestada, él no tuvo nada. Entonces, aún así, él fue feliz sirviendo y nos dio un ejemplo. Tristemente, a veces el diablo quiere arruinarnos y al igual que Adán y Eva nos viene y nos tienta con lo único que no podemos tener o con las cosas que no tenemos, pero qué tremendo es cuando podemos pensar que si tenemos a Dios, lo tenemos todo. Y bendito sea el Señor Jesús por su ejemplo de negación, autonegación. En Efesios capítulo 2, versículo 8, dice, hablando de Cristo, así que hallado en la condición como hombre, se humilló a sí mismo, haciéndose obediente hasta la muerte y muerte de cruz. Y podríamos citar también 2 Corintios 8, 9, que él siendo rico por amor de nosotros, él lo dio todo y que él sea nuestro ejemplo. Entonces, oración por unidad. Primeramente vimos que la unidad, Pablo ora, pide que ellos, la iglesia en Roma, estuvieran unidos en el servicio. Pero también un segundo punto aquí es las escrituras nos van a enseñar y nos van a dar fortaleza. Si leemos el versículo 4 de Romanos, donde estamos, 15, versículo 4, dice, porque las cosas que antes fueron escritas, escucha esto, para nuestra enseñanza fueron escritas. Todo lo que está escrito en el Antiguo Testamento debe traer una lección y debe traer un mensaje. Uno, de hacer las cosas correctamente que ellos hicieron y no hacer los errores y pecados que ellos cometieron. Entonces, las escrituras nos deben de ayudar a nosotros para seguir hacia adelante, para estar firme. Por algo, como dije al principio en la introducción, Dios dejó su palabra para que nosotros no, en el Antiguo Testamento no hagamos lo incorrecto y hagamos lo correcto que ellos hicieron. ¿Qué podemos aprender de Abraham? Bueno, podemos aprender de Abraham la obediencia. Un hombre que, como dice Hebreos 11, salió sin saber a dónde iba. Hoy en día, donde los cristianos quieren saberlo todo y no caminan, si no les explicas, si no les dices, no caminamos por la fe. Y caminar por la fe es seguir a Dios ciegamente, porque Dios sabe dónde vamos. Triste cuando nos queremos nosotros pasar de listos y pensamos que lo sabemos y fracasamos. En el libro de Romanos capítulo 4, este libro de Romanos capítulo 4, en los versículos allí del 23 y 24 nos dicen, el contexto está hablando de Abraham y no está escrito solamente por causa de él, hablando de Abraham, que le fue imputado, dice, sino también por nosotros a quienes será imputado si creemos en el que resucitó de entre los muertos a Jesús, el Señor nuestro. Entonces aquí es importante que eso no fue escrito solamente para Abraham, quien le fue imputado. Y aquí Pablo menciona una doctrina tan importante que es la doctrina de la imputación. Y en este pasaje el apóstol está recordándonos la imputación. Es que tremendo, no hay tiempo aquí para comentar, pero esta doctrina es tan importante y hoy en día no se predica mucho la doctrina de la imputación, de que el Señor, la justicia de Cristo, todo lo que es imputado del Señor en nosotros, una vez que nos entregamos a Él. Entonces, gracias a Dios por las escrituras que nos van a enseñar como en este caso, esta doctrina de la imputación, lo que fue imputado a Abraham y lo que no le fue imputado, pero gracias a Dios por lo que nos ha sido imputado en cuanto a la justicia, la santidad, todo lo que es con las riquezas de Cristo siendo compartidas para nosotros. Lo mismo el apóstol Pablo no solamente escribe a los romanos, pero también escribe a los corintios, y en 1 Corintios capítulo 10, un pasaje muy interesante, Él recuerda y aquí escribe lo que el pueblo de Israel hizo lamentablemente en el desierto, pero en el versículo 11 él llega a este punto, le dice: mas todas estas cosas les acontecieron como ejemplos, dice, y son escritas para nuestra, para nosotros, para nuestra amonestación sobre quienes los fines del mundo son venidos. Y el versículo 11 anterior dice: ni murmuremos como algunos de ellos murmuraron. Entonces Pablo nos dice aquí: mire, el pueblo de Israel hizo esto en el desierto, pero nosotros no debemos hacerlo. Y esa escritura fue dejada ahí para que nosotros no hagamos tristemente de una manera equivocada como hizo el pueblo. Ellos, gloria a Dios, las escrituras nos darán la paciencia necesaria para permanecer y continuar en un mundo incierto, en un mundo donde tenemos una generación de cristal, espiritualmente hablando, no solamente en la sociedad, pero en el cristianismo, donde los cristianos se fracturan, donde los cristianos se quiebran por cualquier cosa. Oh, que Dios nos ayude a permanecer. ¿Sabes? Si lo que necesitamos es carácter. Qué triste es que un borracho, un drogadicto, una persona en su pecado, las personas que andan en el crimen organizado, saben que entran y ya no van a salir, y es triste cuántas personas mueren por su pecado y están dispuestos a morir y dicen: yo le vaya, van, siguen allí, no ven una otra salida porque tristemente no ven en Cristo la salvación. Y gracias a Dios por aquellos que el Señor salva, gracias a Dios por aquel que es lavado, perdonado en la sangre de Cristo. Pero triste el cristiano que se quiebra fácilmente, que cualquier excusa o pretexto lo impide de estar en la casa de Dios, en las cosas de Dios, sirviendo a Dios con sus talentos, sirviendo a Dios con su familia, sirviendo a Dios. Una desgracia cuando un cristiano, las bendiciones de Dios lo apartan. Hay gente que dice: pastor, ora para que Dios me dé un trabajo, y oramos por ellos porque queremos que ellos salgan adelante, que su matrimonio no se fracase. Algunos nos piden que oremos por un hijo o por una casa. Qué triste es cuando Dios le da el trabajo, le da el hijo, le da la casa, y eso lo aparta de Dios, lo aleja de Dios. Ahora, Dios sabe, y sabe que aún actuando como actuamos no lo da, pero ya es decisión de cada quien. Nosotros no podemos obligar a nadie a seguir adelante, pero tristemente, escuche, las decisiones que usted tome hoy traerán consecuencias mañana. No de un día a otro, pero pasarán consecuencias y vendrán. La Biblia está llena de ejemplos de personas que tomaron malas decisiones, y al tomar una mala decisión estuvieron escogiendo las malas consecuencias que traería sus malas decisiones. En Dios estamos seguros. Por eso Job, me encanta lo que él dijo: aunque él me mate, yo voy a esperar en él. Job nunca se movió de Dios. Así es que el Señor nos ayude para poder. El objetivo final es que nosotros tengamos esa esperanza firme y segura. Dice aquí el versículo 4: porque las cosas que antes fueron escritas para nuestra enseñanza fueron escritas, porque por la paciencia y la consolación de las Escrituras tengamos esperanza. Tengamos esperanza. El libro de Hebreos, capítulo 10, versículo 35 y 36 nos dice: no arrojéis pues vuestra confianza, que tiene grande remuneración de galardón, porque vosotros tenéis necesidad de paciencia para que, habiendo hecho la voluntad de Dios, recibáis la promesa. Entonces aquí se nos exhorta a no arrojar nuestra confianza, a estar firmes. Y luego dice el 38: porque con un poquito el que ha de venir vendrá y no tardará, y más el justo vivirá por la fe. Oh, bendito sea el hombre, Señor, que nos ayude. Entonces, recuerde, oración por unidad. Hemos visto unidad en el servicio. Las Escrituras nos van a enseñar y nos van a dar fortaleza. Y por último, oh, maravilloso el Dios que tenemos, el Dios tan grande y maravilloso al cual servimos. Versículo 5: si la gente nada más pudiera entender lo bueno que es Dios y lo malo que es el diablo, la bendición que Dios da, y entender que, como el Señor dijo en Juan 10, el ladrón no viene sino para hurtar, matar y destruir. Y qué triste es cuando no solamente el mundo, aún cristianos siguen el engaño y la mentira del enemigo. En Romanos capítulo 10, versículo 5 dice: mas el Dios de la paciencia y de la consolación os dé entre vosotros dice, entre vosotros, os dé que entre vosotros seáis unánimes según Cristo Jesús. Aquí finalmente lo que Pablo pide es que ellos tuvieran que fueran unánimes, pero note bien, aquí le pone estos títulos a Dios, el Dios de la paciencia, el Dios de la paciencia, y gloria a Dios por este Dios que tenemos, como el apóstol Pedro escribió en su segunda carta en el capítulo 3, versículo 15, y tener por salvación la larga paciencia de nuestro Señor. Y vaya que Dios tiene una larga paciencia. Y luego vemos también, servimos no solamente un Dios que es paciente, pero un Dios que también es consolador. Servimos al Dios de la paciencia, al Dios de la consolación, como dice aquí Romanos 15, versículos 5, más el Dios de la paciencia y de la consolación. Gracias a ese Dios que tenemos, como ya citábamos allí en 2 Corintios 1, versículo 3, bendito sea el Dios y Padre nuestro Señor Jesucristo, el Padre de misericordias, el Dios de toda consolación, el cual nos consuela en todas nuestras tribulaciones, para que podamos nosotros consolar a los que están en cualquier angustia, con la consolación con que nosotros mismos somos consolados de Dios. Bendito sea el Señor por esa consolación que nos da. Y finalmente, solo Dios nos puede ayudar para estar unidos y protegidos. Dice aquí en Romanos capítulo 15, Romanos 15, en el versículo, Romanos 15, versículo 5, más el Dios de la paciencia y de la consolación os dé entre vosotros, que entre vosotros seáis, gloria a Dios, unidos. Que bendito sea el nombre de nuestro Dios, que nos da esa bendición, que nos da ese poder, y gracias a Dios por la unidad que podemos tener en Cristo. ¿Sabe qué? El diablo lo que busca en el matrimonio, en la familia, es dividir. Una táctica de guerra que no falla es dividir para vencer. Por eso Dios, tanto en el matrimonio como en la familia y en la iglesia, nos pide que seamos unidos, que seamos perfectamente unidos. Filipenses capítulo 2, versículo 4 y 5 dice, este pasaje, no mirando cada uno a lo suyo propio, sino cada cual también a lo de los otros. Y el versículo 3 dice, nada hagáis por contienda, por vanagloria, antes en humildad de mente, estimando los unos a los otros, por más excelentes que a sí mismo. Y ahí nos dice, no mirando. Y luego pone, por ejemplo, de excelencia a Cristo Jesús, el cual, siendo en forma de Dios, tomó. No, él se humilló, él vino y él sirvió. Que Dios nos ayude entonces para poder servir a nuestro Dios en humildad y poder servir a ese Dios tan grande y maravilloso. Bendito Señor, gracias te damos, Padre, por tu bendita palabra. Qué refrescante, qué alimento, qué bálsamo, qué mensaje, Señor, podemos al meditar en tu palabra recibir. Gracias, Señor, por darnos este libro bendito, este libro vivo que habla, Señor, que abrir las páginas de este santo libro, Señor, tu Espíritu Santo, autor, está presente. Y gracias, Señor, porque tenemos esa esperanza, esa confianza. Ayúdanos a llegar a esa determinación de Job, a no amargarnos ni echarte la culpa como Jonás y amargar, de terminar amargados, sino al contrario, decir como Job, bendito sea el nombre del Señor. El Señor dio, el Señor quitó, sea nombre, su nombre bendito. Gracias, Padre, por darnos, Señor, esta unidad, esta esperanza, Señor, este servicio. Y pido por aquellos que están pasando por un momento difícil, Padre, ayúdelos, Señor. Nadie en esta vida probablemente vamos a perder más que con lo que Job perdió. La muerte de 10 hijos en un solo día, perder toda su riqueza, perder su salud, solamente por tu gracia, su vida estuvo allí, Señor, y ayúdanos a ver que usted nos permite que entremos al fuego de la prueba, pero no nos deja allí, Señor, hasta que usted se refleje en nosotros, Señor, estaremos allí. Señor, gracias por la vida, gracias por darnos el privilegio de servirle, y a usted sea la honra y la gloria en Cristo Jesús, amén y amén. Muy bien, yo espero que este mensaje haya sido bendición a su vida y edificación. Vamos a ir a este siguiente canto, luego viene ya nuestro hermano Juan para cerrar el programa.

Bien, continuamos adelante. Gracias a Dios por este hermoso canto y gracias a Dios también por el mensaje que nos compartió nuestro pastor, que haya sido de bendición y de ánimo para cada uno de los que lo escuchamos. Son las 8:54, ya estamos por concluir este programa, último de esta semana, hoy viernes, y contentos y agradecidos porque Dios nos ha ayudado en esta semana y se han podido transmitir cada programa, y sabemos que ha sido de bendición porque Dios es bueno. Y gracias a todos aquellos que siempre están al pendiente de nuestro programa radial de Maravillosa Gracia, y a la vez también se comunican con nosotros, y aquellos que oran por nosotros y apoyan también este programa para pues poder dar los pagos mensualmente. Gracias a Dios porque nuestro Dios ha sido bueno y nos ha suplido lo suficiente. Nuestra hermana Silvia García nos llamó y tenemos aquí su petición. Vamos a estar orando por ella. Nuestra hermana Julia Ponce también, varias peticiones que nos comparte. Trinidad Zamarrón también, acá de Juárez, Nuevo León. Rosario López también, gracias hermana, y tenemos aquí sus peticiones para seguir orando por usted y su familia. La hermana Lupita, ya del ejido de Galeana, un ejido de Galeana, Nuevo León, también nos compartió una petición ahí urgente, la cual pondremos en las manos de Dios. Mi hermana Edith Barrientos de Apodaca, también siempre al pendiente del programa. El hermano Narciso Alfaro también de Escobedo. Fabiola Bedia también en mensaje de texto. Aquí tenemos pues estas peticiones, las cuales vamos a orar ahorita en manera general. Después, al terminar el programa, pues aquí el equipo de hoy nos reunimos y leemos un pasaje bíblico, y después nos abocamos a orar por cada petición recibida en una manera más completa y concreta también, para ponerla en las manos de Dios. Él todo lo sabe, pero como quiera, a Él le agrada que le digamos nuestras cargas, nuestras peticiones. Vamos a orar. Padre, gracias te doy en esta mañana porque nos has ayudado a concluir esta semana de transmisiones de Maravillosa Gracia. Gracias por cada uno de estos nombres que hemos dado, y sabemos que hay otros más que no pudieron llamarnos por algunas causas, pero tú que todo lo sabes, Padre, ponemos en tus manos su situación en la cual estén pasando alguna necesidad. O también agradecimiento a ti porque les has permitido un año más de vida, no sé, de aniversario de casados, o de alguna manera te has manifestado contestando alguna petición, Padre, porque tú siempre eres bueno con nosotros, tus hijos. Rogamos que contestes todas estas peticiones que nuestros hermanos han compartido, las cuales ponemos en tus manos, y que obres grandemente para bien de ellos y puedan recibir la contestación de sus peticiones favorablemente. En el nombre de Cristo Jesús te lo rogamos todo. Amén. Bien, pues ya para concluir, quisiera darle un teléfono al cual usted nos puede llamar al terminar el programa, en el transcurso del día o de la semana. Ahí le podemos atender. Es nuestro teléfono local de nuestra iglesia, 81-83-16-42-10. 81-83-16-42-10, el celular de mi pastor Raúl Reyes, 811-044-2576, 811-044-2576, el celular de un servidor Juan Lozano, 81-80-12-49-21, 81-80-12-49-21. Bien, pues no nos resta más que agradecer su atención y desearles que tengan un buen fin de semana. Y que pues les esperamos el próximo lunes, si Dios nos presta la vida, para iniciar otra semana de transmisiones de este su programa Maravillosa Gracia. Que tengan buen día, Dios les bendiga, y les dejamos con este canto.

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0: esto es algo que se practica en las congregaciones, ¿verdad? Así que, amén. Edén Morales, esposa de nuestro pastor Raimundo Carza Soto. Así que quiero saludarles, esperando que usted se encuentre bendecido y que se quede con nosotros estos minutitos de radio. Amén. Que podamos tener, así que quédense con nosotros. Tenemos una temperatura actual de 25 grados, amén. 25 grados tenemos en este momento y tendremos una máxima. Aquí me marca 33 grados, amén, a eso de las 5 de la tarde. Anoche tuvimos algo de lluvia, así que eso permitió, por supuesto, que refrescara bastante. Así que damos gracias a Dios por esa bendición de la lluvia, que siempre es hermosa, ¿verdad? Que siempre es necesaria y gloria a Dios por ello. Amén. Bueno, yo le voy a invitar a que usted nos pueda escribir, se quiere quedar con nosotros, por supuesto, y escríbanos, ponga su saludo ahí, su petición de oración, como siempre, a nuestros hermanos que nos puedan estar viendo, puede poner su petición de oración para el final del programa estar haciendo una oración especial por sus vidas, ¿verdad? Por sus necesidades. Queremos ayudarle, queremos ser parte de esa oración también, de sus necesidades, porque hay necesidad en nuestras vidas, hay necesidad en el pueblo de Dios, hay necesidad en las personas. Entonces, pues tenemos que ir a la presencia del Señor. Para Dios no hay nada imposible, siempre y cuando usted, por supuesto, tenga fe en el Señor, ¿verdad? Porque a veces es lo que nos falta, la fe, nos falla la fe, como que dudamos, ¿verdad? Entra la duda y ahí donde el Señor, pues obviamente no puede moverse, no puede estar en medio de la duda. Así que usted créale con fe al Señor que puede hacer una obra en la obra en su necesidad, amén, la obra completa en su necesidad, ya sea enfermedad, ¿verdad? Está pasando problemas económicos, está pasando quizás algún problema con su familia, sus hijos, su esposo, no sé, en su matrimonio. Tantas cosas que pueden o que el mundo puede vivir, ¿verdad?, en estos tiempos, pero nosotros como cuerpo de Cristo, por supuesto, tenemos la ayuda de nuestro Padre Celestial. Ahí me va a disculpar un poquito mi garganta que está, me siento un poquito difónica, ¿ya? Estos cambios de temperatura, como no, que afectan, ¿verdad? Afectan, se resfría la gente y ahí andamos después un poquito enfermos. Pero Dios, primero que el Señor siempre nos guarda. ¿Amén? Ya. Entonces yo le invito a cada uno de ustedes, mis amados hermanos, que puedan escribirnos, déjenos su saludo para estar leyéndolo. Déjenos su petición de oración para el final del programa orar. Amén. Y esperamos que a través de estos minutos que vayan avanzando, usted se quede con nosotros y, por supuesto, nos ayude con eso. Ya. Quería también avisarles o comentarles, mis amados hermanos, que mañana los varones tienen confraternidad. Ya. Tienen confraternidad de varones en el Templo de la Alameda. Así que usted puede hacerse el tiempecito de asistir a la iglesia en la Alameda, el Templo Israel en Alameda, para que se haga un tiempo de estar con los varones, una hermosa bendición. Si Dios lo permite, va a estar nuestro pastor Raimundo Garza Soto predicando la palabra del Señor. Así que no se pierda eso tan bonito, ¿verdad? Sobre todo los varones, por supuesto, para nosotros las mujeres nos quedamos orando en casita, ¿verdad? Clamando por los varones, pero haga el esfuerzo usted, amado hermano, de asistir, no se pierda esa bendición. Si usted no pertenece a nuestra congregación, bueno, no se preocupe, igual puede asistir, pues pida permiso a su pastor, ¿por qué no?, de estar en esa hermosa bendición. Amén. En el Templo de Israel, en la Alameda, mañana a las 5:30 de la tarde. La hermana Mari Zúñiga dice, amén, gloria a Dios, nuevas son sus misericordias cada mañana. Gracias, Padre Celestial, dice Dios, bendiga y guarde su vida, la de su familia, hermana de Morales. Amén, muchas gracias, hermana Mari. Muchas gracias por dejarnos su saludo. Sandra Ortiz dice, Dios le bendiga a mi hermana pastora aquí en Cabo San Lucas. Dice también, En estas fechas se hacen escuelitas bíblicas. Amén. En las iglesias cristianas son de gran bendición para todos los niños. Sí, amén. Bueno, yo lo digo porque en Chile no se practica, no se hace. No es tradición. Bueno, no sé cómo poder decirle para ocupar una palabra, no emplear una palabra incorrecta, ¿verdad? Pero no se acostumbra. Claro, por supuesto que no es pecado, no. Es algo pero muy bonito que yo cuando llegué acá a México lo conocí, ¿verdad? Es algo que en Chile no se practica. Claro que está la escuela dominical, la enseñanza para los niños, como normalmente se hace, ¿correcto? Pero las escuelitas bíblicas de verano, como se hacen acá, como un campamento, ¿verdad? Por así decirlo, a lo mejor una semana, por los niños fueran, pues se hicieran todas las vacaciones, porque ellos están, al menos las mías, les encanta. Ella está muy nostálgica cuando se acaba, empiezan a ver los videos, empiezan a escuchar las canciones con respecto al tema tratado, etcétera, y ella está pero bien nostálgica porque dice, ay, ya se acabaron, y por qué no duraron más, y por qué, ¿verdad? Pero yo en lo personal no lo conocía antes de llegar acá a México. Entonces, para mí ha sido algo muy bonito en lo personal, aunque obviamente las escuelitas no son para mí porque son para los niños, pero me refiero en el área del trabajo, ¿verdad? En lo que se realiza, para mí es una bendición. De hecho, confieso que yo soy, no tengo como que eso que tienen mis hermanas, bueno, eso que Dios da, ¿verdad? Esa facilidad para una enseñanza bíblica para los niños, para explicarle, para que los niños entiendan, porque tan pequeñitos tiene que, ¿verdad?, atraer la atención de esos pequeños. Muchos niños que vienen de afuera que no son cristianos, que la manera de comportarse es diferente, ¿verdad? No como los, a lo mejor como los nuestros, los cristianos que ya saben más o menos que a la iglesia, por ejemplo, no se va a correr, no se va a jugar, cuando están en una clase, qué es lo que se implementa, una oración, un texto bíblico, que se lee la Biblia y se les habla, ¿verdad? Porque no es solamente el deseo de que los niños estén entretenidos para que no se aburran en la casa, sino que el deseo principal de las escuelitas bíblicas de verano es para que los niños puedan los niños puedan conocer de la palabra del Señor, sobre todo los que están afuera, porque se hace un evangelismo días anteriores, un llamado a los niños que no conocen del Señor a que asistan a estas escuelitas. Entonces, eso es lo bonito. De hecho, en Solidaridad estuvieron casi 100 niños, y acá en Apodaca también tuvimos un lindo número de niños, porque este año fue como récord. Creo que alrededor de 75 niños estuvieron. Entonces, todo eso es una bendición para nosotros. Yo no soy maestra ni hago clases, yo solamente organizo, pongo ahí a las hermanas a trabajar, etcétera. Pero la bendición que se ve reflejada en los niños, en el recibimiento, ¿verdad?, en la recepción de esos pequeñitos, para nosotros es una bendición. Las maestras están muy contentas, ellas lo hacen con mucho amor. Todo lo que se invierte, me refiero económicamente, porque no se les cobra nada, es algo totalmente gratuito. Se les da un desayuno, y las hermanas preparan una clase, una manualidad, todo con un objetivo, siempre un tema central, y se basa, por supuesto, todo lo que es las alabanzas, el tema, ¿verdad?, las manualidades, todo es con respecto a un tema. Entonces, este año tocó ir por todo el mundo y predicar el evangelio. Entonces, las hermanas, al final, lo que fue el día viernes, hicieron una especie de obra, por así decirlo, donde las mismas hermanas maestras se vistieron de diferentes países, como Brasil, por ejemplo, como Italia, como una hermana que era coreana, ¿verdad? Entonces, hablaron el idioma. Y por ejemplo, citaron un texto como "porque de tal manera", o que Corea también necesita del Señor, y la verdad que los niños estaban sorprendidos, porque inclusive las hermanas estudiaron, a lo mejor eran palabras cortitas, pero trataban de hablar en coreano, ¿verdad? Por ejemplo, la hermana Reina, que le tocó hablar en coreano, ella, aparte que físicamente es media chinadita, entonces se vistió, sus ojos rasgados, y ella estudió unas palabras, ¿verdad? Entonces, los niños estaban, pero fascinados, contentos, felices, y inclusive salió también una hermana hablando de Chile, entonces todo fue conforme una temática de que los niños deben de hablar, ¿verdad? Y amar también lo que es el evangelismo, hablar a otros niños del evangelio, y todo eso, fíjese que queda en el corazón de los niños porque no se les olvida jamás. Entonces, agradecidos con el Señor por esa preciosa bendición, y bueno, yo me gozo porque las hermanas son, la mayoría están siempre dispuestas a apoyar, ayudar, ¿verdad? Así que fue una tremenda bendición, tanto de las hermanas que estuvieron trabajando en las manualidades, las maestras, todo, las hermanas que hicieron decoración y las hermanas que prepararon el desayuno para 120 personas, para casi 120 niños. Entonces es algo maravilloso. Felicidades, por supuesto, a los hermanos y también pues a cada iglesia que hace esta actividad, ¿por qué no? ¿Verdad? Es algo bonito. Y eso también atrae, por supuesto, gente a los pies de Cristo, porque estos niños que a lo mejor muchos no son creyentes, le hablan a sus papás, oye, fui a una escuelita, me hablaron del Señor, me hablaron que hay que, ¿verdad?, predicarles a otros, y eso es hermoso, impagable, porque no puedo entender cómo hay gente que se puede perder esa bendición, y no entiendo cómo hay papás que no llevan a sus hijos a ese tipo de actividades de bendición. ¿Sabe por qué? Porque a veces como padres cometemos graves errores que nosotros hemos estado hablando hace dos viernes atrás de la crianza, ¿verdad?, de los hijos. Entonces hoy día vamos a culminar el tema, y nosotros como padres cometemos muchos errores. ¿Sabe por qué? Porque nos dejamos guiar, bueno, voy a hacer una pequeña introducción, nos dejamos guiar por nuestro entorno, ¿verdad?, por lo que está a nuestro alrededor, por lo que dicen los demás, porque a veces, mis amados hermanos, por ejemplo, con qué facilidad y cómo nos gusta, por ejemplo, que hoy en día vemos que estamos a favor, por ejemplo, de la actividad física, ¿verdad? Nos preocupamos que nuestros hijos no estén, por ejemplo, obesos, o que coman, no sé, comida chatarra, o que no se excedan en comer muchas cosas que les hace mal a la salud, ¿correcto? Estoy de acuerdo, no estoy en desacuerdo, estoy de acuerdo, amados hermanos. Inclusive, es más, hay gente que podemos hilar más finito y que dice, no, yo estoy a favor, por ejemplo, de cuidar el medio ambiente. Y dice, nosotros somos cero perfumes, ¿verdad? Nosotros no contaminamos el medio ambiente, el aire, la capa de ozono, no usamos aerosoles, usamos ropa ecológica, usamos inclusive, porque yo me acuerdo de hace años atrás, de una hermana que usaba pañales ecológicos y le decía, lo fomentaba, ¿verdad? Qué bueno, no estoy en desacuerdo ni digo que es pecado, qué bueno que lo hagamos. El problema es, amados hermanos, cuando nos vamos al otro extremo, ¿verdad? Que nos preocupamos tanto de nuestra vida física, de nuestra vida psicológica o de la vida psicológica de nuestros hijos y la área física de darles todo, ¿verdad? Por ejemplo, esta hermana que usaba decía, estos son pañales ecológicos. Pero descuidaba algo súper importante, el área espiritual. Nunca llevó a sus hijos a la escuela dominical. Entonces ahí es donde está la incongruencia de la gente, ¿me entiende? Porque la palabra del Señor nos enseña algo totalmente diferente. ¿Qué es lo que pasa en nosotros? Y lamentablemente, estamos hablando de gente cristiana que conoce del Señor, ¿verdad? Que nosotros nos metemos en este mundo y nos sumergimos en este mundo, por ejemplo, de las redes. Nos dejamos guiar por lo que dicen los demás, por lo que dicen las redes sociales y por lo que dice la gente, ¿verdad?, a viva voz, o por lo que se promueve en los comerciales, por lo que se promueve, ¿verdad?, a lo mejor la gente famosa. Entonces, ¿qué es lo que nos dejamos influenciar por esas cosas? Pero ¿cómo va a ser posible que no nos dejemos influenciar por las cosas de Dios? ¿Amén? Entonces, es ahí donde nosotros como cristianos, mis amados hermanos, tenemos que tener un equilibrio, por supuesto que sí. Porque hoy en día, vamos a hacer un resumen, por ejemplo, de lo que habíamos hablado hace dos viernes atrás, porque hay muchas propuestas, por ejemplo, que consideran en nuestros niños, que el objetivo principal es que se sienta validado. Yo encontré este estudio y me pareció muy interesante. Se sienta validado emocionalmente. O sea, nosotros hacemos que nuestros hijos, y decimos que ellos sean aceptados, ¿verdad? Que la gente diga, es un niño normal, ¿verdad? Y es ahí donde nosotros cometemos muchos errores, porque no nos dejamos guiar, ¿verdad? Por lo que dice el Señor, o por lo que quiere el Señor para nosotros. Porque hoy en día tenemos muchas ideologías. Por ejemplo, una de ellas es la crianza respetuosa. La crianza respetuosa es que, por supuesto, nosotros exigimos como adultos respeto, pero nosotros también respetamos a los niños, ¿ok? Pero también, y hay cosas que influyen, que a veces nosotros como adultos cometemos estos errores porque nosotros no nos podemos dejar guiar por esas ideologías que parecen o aparentemente son buenas, ¿verdad? Porque inclusive no nos damos cuenta que cometemos muchos errores, porque como ignoramos totalmente la palabra, ¿verdad? Citábamos el verso de Proverbios 22:15, ¿se recuerda? Ya, la necedad está ligada al corazón del muchacho, mas la vara de la corrección la alejará de él. Amén. O sea, esto lo dice en la Biblia, en el Proverbios 22:15, la necedad está ligada al corazón del muchacho. O sea, por naturaleza, ¿verdad? El muchacho es necio, ¿verdad? Inclusive, a veces nuestros hijos aprenden cuando están pequeñitos, me refiero que ya empiezan a querer hablar, oiga, aprenden más rápido el no que el sí, porque uno dice, hazte para acá, y el niño, el bebé, al menos mundito, dice, no, no, no, no, dice, no, no, no, no, no dice sí, me obedece, sino que dice, no, no, no, no, y a nosotros nos da risa, ¿verdad? Porque dice, oye, ¿cómo, quién le enseñó a decir que no? O sea, que no obedeciera. Entonces, nosotros como madres tenemos que entender que estamos criando hijos, por supuesto, bajo la crianza de la palabra del Señor. ¿Amén? Que ellos también, porque tarde que temprano, ellos van a saber lo que es bueno y malo, ¿verdad? Yo le digo a mis hijas, ustedes ya saben lo que es bueno y malo, entienden que el mentir no es correcto. Si tú agarras algo que no es tuyo, eso está mal, ¿verdad? Te vas a equivocar porque le estás fallando al Señor. Y ellas ya entienden. Pero yo tengo que estar obviamente preocupada de la salvación de mis hijas, ¿verdad? De llevarlas por el camino. Quizás cuando son pequeños no entienden, pero nosotros tenemos que entender que tarde que temprano ellos necesitan tener su encuentro con el Señor, ¿verdad? Entonces nosotros no estamos entendiendo que a veces en este tiempo la gente se preocupa, las madres se preocupan de criar niños moralmente neutrales, ¿verdad? Que sean aceptados por la sociedad o por lo que dicen los demás, inclusive en la escuela, ¿verdad? Porque hay mucha gente que tiene diferentes ideas. Pero nosotros, ¿cómo nos vamos a dejar guiar por esos pensamientos? Amén. Nosotros tenemos que entender que tenemos que hablarle también a nuestros hijos y conducir sus corazones hacia el Señor. Amén. Por ejemplo, ¿usted le enseña a orar a sus hijos? ¿Les enseña a sus hijos a que antes de servirse un alimento ellos deben dar gracias? ¿Dice amén o no? Entonces, a veces nos preocupamos tanto, por ejemplo, le voy a poner un ejemplo, de que los niños se laven las manos antes de comer. Eso es una enseñanza típica que a lo mejor nosotros lo hacemos ya por costumbre. Pero esto también es parte importante de la crianza para nuestros hijos. Ora antes de comer. Inclusive yo le digo, oraron antes de comer, porque a veces yo no me siento rápidamente en la mesa, le sirvo a ellas, a los niños, ya, siéntense a comer, ¿ok? Ya se lavaron las manos, ¿sí? Se sentaron, les sirvo su plato de comida y yo sigo, no sé, calentando otra cosa o sirviendo, que es lo que faltó, ¿verdad? ¿Y qué es lo que pasa? Les digo, ¿oraron antes de comer? Y ellas dicen, ah, sí, mamá, ¿verdad? Ah, sí, oramos. ¿Por qué? Porque es parte de nosotros como madres, los estamos criando, ¿verdad? A que sus corazones sean llevados al Señor. a entender que hay un alimento en su mesa y que eso no cayó del cielo simplemente por arte de magia, ¿verdad? O porque el papá fue muy, muy trabajador y porque puso ese alimento en la mesa, que es cierto, pero también porque hay un Dios todopoderoso que en su infinita misericordia nos ha provisto el pan. Amén. Mire, dice el libro de Hebreos capítulo 12, verso 11. Usted lo puede leer porque está en su Biblia. Amén, no estoy inventando nada. Dice, es verdad que ninguna disciplina al presente parece ser causa de gozo. Amén. Sino de tristeza muchas veces, pero después da fruto apacible de justicia a los que en ellas han sido ejercitados. Y aquí también lo podemos llevar al plano, por supuesto, de nosotras como madre, ¿verdad? De usted a lo mejor que me puede estar escuchando, amado hermano, que es papá. A nuestros hijos, ¿verdad? Porque hoy, por ejemplo, la crianza respetuosa es que usted, por ejemplo, no les puede, que tiene que tratar prácticamente como de tú a tú a nuestros hijos, que ellos son nuestros amigos. Nosotros tenemos que entender que los hijos no son amigos nuestros, ellos son nuestros hijos y nosotros somos una autoridad. Amén. Claro que debemos de hablarle de manera respetuosa, claro que debemos de decirles de manera clara las cosas, pero nosotros no le vamos a poder estar diciendo, no, es que vamos a crearle un trauma porque nosotros estamos corrigiendo. No puedes vivir, pues diciéndole que no a tu hijo porque vas a causar un trauma. Y no, nosotros no podemos pensar así. Nosotros tenemos que entender que la palabra es clara, o sea, por supuesto que la disciplina nos, y nuestros hijos no van a estar contentos. Y nosotros cuando somos disciplinados, cuando nos llaman la atención como adultos, oiga, no nos sentimos contentos. ¿Amén? Claro que nos molestamos, claro que nos incomoda. La palabra es incómoda. Vamos a la iglesia y a veces la palabra nos da ahí a donde nos duele, donde estamos haciendo las cosas incorrectas. ¿Qué pasa? Oiga, nos incomodamos. A veces decimos, oye, el pastor, que es pesado, ¿verdad? Oye, el hermano parece que él se cree santo, ¿verdad? Y no es que se crea santo ni que el pastor sea pesado. Lo que pasa es que el Señor nos está corrigiendo. Entonces, ¿qué es lo que va a pasar? Si usted corrige a su hijo, él se va a molestar. Oiga, si yo pensaba que mis papás eran chupete, eran pesados, decía yo, mi mamá parece que no quiere que yo viva mi vida, parece que mi mamá es como que le gusta verme, ¿verdad? Que yo estoy amargada. Pero no es que la mamá quiera un mal para nosotros, sino que yo entiendo ahora, por supuesto, que todas las palabras o todas las veces que me dijeron no se puede, no tienes permiso, no vas a ir para allá, eso no es correcto, no era porque la mamá era pesada, era porque realmente la mamá quería un bien para nosotros y porque nos estaba encaminando, ¿verdad? También por el temor de Dios. Amén. Entonces nosotros tenemos que entender que la verdadera crianza cristiana nos gira alrededor de la autoestima del pequeño, del niño, del joven, de sus hijos, de mis hijos, sino alrededor, me llamaba la atención este comentario, sino alrededor de la gloria de Cristo. No busca simplemente que los hijos sean felices, sino que nuestros hijos realmente sean discípulos, ¿verdad? Que obedezcan y que adoren al Señor. Amén. Porque dice la palabra del Señor que los hijos, ¿verdad? Que son necios, que son... Vamos a hablarle palabras actuales, ¿verdad? Palabras actuales. Por ejemplo, aquí dicen mucho, este es un niño chiflado, ¿verdad? Porfiado, desobediente. ¿Qué es lo que va a pasar? Por ejemplo, el niño que es consentido. Bueno, la palabra del Señor dice, el niño consentido dice que es vergüenza. O sea, nos avergüenza a nosotros como padres. Entonces, ¿nosotros qué pasa? Porque no sé si a usted le ha sucedido esto, pero nosotros, por ejemplo, cuando estamos en un lugar público, en un supermercado, cuando yo llevo a mis hijas o a mi hijo al supermercado, a veces voy con todo, con los 5, imagínense. Entonces, de repente se me ponen, las más chicas, porque gracias a Dios que las grandes son más obedientes. Las más chicas, no sé, quiero algo. Y uno le dice, no. No vamos a comprar, porque a veces les advierto desde antes de la casa. Le digo, no voy a comprar nada. No les voy a comprar nada, ¿eh? Voy a ir a comprar lo que voy a comprar para la comida y nada más. Entonces de repente se le olvida y luego dice Mundito que quiere un globo. Y yo le digo, no te vamos a comprar el globo. ¿Qué hace el niño? Empieza a hacer berrinche. Se tiran al suelo, hacen pataleta. Entonces, ¿qué es lo que pasa con nosotras las mamás? Estamos ahí entre con los nervios de punta porque ¿qué vamos a hacer? ¿Qué voy a hacer? ¿Le doy su nalgazo frente a todos? Porque te están viendo que el niño está siendo chiflado, se está tirando al piso, no quiere obedecer, no quiere pararse, quiere un globo a fuerzas, o una paleta, una nieve, etc. ¿Qué hago? ¿Le doy una nalgada delante de todos y que la gente diga, ay, qué mala madre, mira, lo golpea además, es una madre maltratadora? Entonces empieza nuestra mente ahí a, como dice, a viajar a 1000 por hora. Empezar. Pero y si no le digo nada, van a decir, ah, mira la mamá que chifla al niño, ¿verdad? Lo consiente de más. Pero ¿qué es lo que nos dice el Señor? Nosotros tenemos que pensar en ese momento, ¿qué es lo que nos dice el Señor? Si el hijo consentido dice que es vergüenza para su padre, ¿verdad? Es vergüenza. Entonces nosotros a veces decimos, uy, este me está dejando en vergüenza. Está dejando en vergüenza. Entonces ahí donde nosotros decimos porque queremos corregirlo o hacer las cosas que no hicimos en el hogar. Claro, cuando estamos frente de todo, ahí sí nos queremos hacer la mano dura o la que nosotros tenemos paciencia y que contamos también, ¿verdad? Oiga, qué difícil es criar hijos en este tiempo, porque estamos expuestos a las críticas. Entonces, por supuesto que nosotros tenemos que pedirle ayuda al Señor. Amén. ¿Para qué? Para que podamos corregir a nuestros hijos conforme a la palabra del Señor, ¿verdad? Le voy a comentar esto. Madre, Dios no te llamó únicamente a criar hijos exitosos, emocionalmente estables o socialmente aceptados. Te llamó a discipular almas eternas. ¿Amén? Oiga, si nosotros tenemos una responsabilidad tremenda en nuestras manos. Yo me recuerdo hasta el día de hoy de las enseñanzas de mi mamá, ¿verdad? Y no solamente porque me estaba todo el tiempo con la Biblia en la casa. No crea que mientras cocinaba me decía, ya Eden, vamos a leer un salmo. No, a veces, ¿sabe lo que sucedía? Con sus hechos, con su manera de actuar, ¿verdad? Ella me enseñó todas las cosas. Y a veces me dicen, uy, ¿quién nos enseñó a ser mamá? ¿Verdad? ¿Quién nos enseñó a ser esposa? Pues la madre. Hay cosas que a lo mejor no he hecho bien y me he equivocado también, ¿verdad? No soy perfecta, tengo muchos errores. Pero ¿quién nos enseñó si no es una madre cristiana, una abuela cristiana que nos enseñó tantas cosas, ¿verdad? Entonces, no se olvide de esto, amada hermana. No solamente se preocupe de criar hijos que sean exitosos, ¿verdad? Que la gente o el mundo los pueda aceptar, que en la sociedad sean aceptados, porque nosotros estamos diciendo, sí, este normal es psicológicamente normal, ¿verdad? Pero ¿qué es lo que es normal para el mundo? ¿Amén? Entonces, nos llamó, amados hermanos, a discipular almas eternas. Usted toda la vida, ¿verdad? Sus hijos toda la vida van a recordar las enseñanzas, los consejos, las oraciones, ¿verdad? Las lecturas de la Biblia, todo lo que usted les ha enseñado. Eso requiere paciencia, ternura, misericordia, pero también autoridad, corrección y fidelidad a la palabra, ¿verdad? La cultura cambiará, sus métodos cada año cambian, salen nuevas cosas. Nuevas ideas, nuevas ideologías, ¿verdad? Pero la Escritura, como dice la palabra, permanece para siempre. Que nuestra confianza no esté en las tendencias pedagógicas del momento, sino en el Dios que diseñó la familia y conoce perfectamente el corazón humano. ¿Ya? Entonces, esto tiene que quedar de reflexión para cada uno de nosotros. Sobre todo para las mamitas que me puedan estar escuchando, porque por ejemplo hoy vemos muchos niños con autismo, con problemas de disciplina, otros que le dicen, porque ahora ya cada problema tiene como su nombre, ¿se le puede decir así? Bueno, este niño le dicen, ¿qué es lo que tiene? ¿Qué es el problema que tiene? No, él tiene un problema de hiperactivismo, es hiperactivo, perdón, es hiperactivo, ¿verdad? Antes nos decían a nosotros, siéntate porque parece que tenés pidulles, le dicen, ¿verdad? No te podís quedar quieto. Pero ahora le ponen como nombre a esa... Este niño tiene autismo, este niño es especial. Y respetamos todo eso, por supuesto, amados hermanos. Y yo no le estoy diciendo que no, ¿verdad? Inclusive conmigo hablan muchas hermanas y me dicen, estoy batallando con mi hijo. Con mi hijo que es adolescente, con mi hijo que es joven, con mi hija, inclusive niños pequeños. ¿Por qué a corta edad hay niños rebeldes? ¿Verdad? ¿Por qué a corta edad, a los 8, 9 años, ya los niños demuestran un carácter agresivo? ¿Verdad? ¿Por qué hay niños que a corta edad ya empiezan a querer hacer lo malo? Que cuando uno recuerda la niñez, ¿verdad? De uno dice, uy, yo a esa edad no entendía nada. ¿Por qué? Porque estamos permitiendo que muchas ideologías, amados hermanos, muchas corrientes de este mundo críen a nuestros hijos y nos basamos en esas cosas y nos aferramos a esas cosas. Inclusive, es más, con facilidad dejamos fácil que nuestros hijos estén en los celulares, ¿verdad? Y que eso sea lo que cría a nuestros hijos. ¿Por qué? Porque como está quieto, porque como está tranquilo. Antes nuestros hijos no querían comer y las abuelitas y las mamás, aunque mi mamá no fue tan estricta en esa área, reconozco que no. Oiga, pero yo recuerdo de que había madres que decían, te sientas y te acabas hasta la última verdura, ¿verdad? Y de ahí no te vas a parar. Y ahí nos teníamos que quedar, ¿verdad? No andaban de que, porque ahora inclusive es más, las madres parecen verdaderas chefs. Le hacen de todo a los hijos, que no sé, po, que hot cake de caritas, que hot cake de Mickey, que no sé, po, arrocito rojo de primavera, de los colores de México, tortillas verdes, tortillas moradas. Oye, y los niños aún así no quieren comer. Y nosotros pensamos en que nos desbordamos en esas cosas, ¿verdad? Pensando que solamente es lo único que ellos coman saludable, como les decía hace un momento. Y hay mujeres que ocupan su tiempo y se desgastan en esas cosas. Oiga, yo digo, Señor, si ese desgaste físico que tenemos al cocinar, porque yo reconozco que no soy buena para la cocina, pero les cocino a mis hijos, ¿ya? Les cocino, claro que sí. Y también les doy alimento saludable y estoy a favor, por supuesto, de que los niños coman verduras, frutas, ¿ya? Correcto. Pero a lo que yo voy... es que a veces no tenemos un equilibrio, amados hermanos, ¿verdad? Que nosotros podamos ser madres que guíen a sus hijos por la palabra del Señor. Amén. ¿Sabe por qué? Porque a veces nos preocupamos de todas esas cosas que son pasajeras. Fíjese que va a pasar, no sé, el próximo año y va a salir un nuevo pañal. Un pañal que, no sé, pues que cambia solo al bebé. Y muchos van a estar, ah, mira, qué sorprendente, ¿verdad? Menos trabajo para nosotras. Y a lo mejor van a salir muchas madres a decir, no, eso no es, contamina el planeta. Pero usted, amado hermano, usted, amada hermana, tiene que preocuparse, o nos tenemos que preocupar y ocuparnos, por supuesto, en que nuestros hijos sean criados conforme a la palabra del Señor. Tenía un pasaje bíblico, a ver si lo encuentro, ¿verdad? Que el Señor nos ayude, porque esto es difícil lidiar, porque a veces, mire, fíjese que con qué facilidad, ay, aquí era un comentario, se lo voy a leer ahorita, con qué facilidad nosotros como madres vemos un video, por ejemplo, un tutorial, que dicen ahora un tutorial, ¿verdad? Muy famoso, un tutorial de la crianza respetuosa, por ejemplo, y nos llevamos tiempo en eso, pero no leemos la palabra, no leemos la Biblia. Y fíjese que el Señor nos dice en su palabra que Él al que ama, ¿qué hace? El Señor a que ama, usted conoce la palabra. Dios a quien ama corrige, ¿verdad? Y nos corrige, nos exhorta. ¿Usted no ama a su hijo acaso entonces? ¿Usted no ama a su hija? De vez en cuando entonces necesita un estirón de oreja. Necesita, como dicen acaso, un algazo. usted no le va a vivir pegando. No, porque no estoy a favor de los golpes ni de que usted viva golpeando a sus hijos. No. Sino que de vez en cuando a veces nosotros... Bueno, yo les tiro de repente los cabellos a mis hijas, les doy su nalgazo cuando se han portado mal. No es todos los días, no es de siempre, ¿verdad? Pero de vez en cuando, a veces, ellos tienen que ser corregidos. ¿Por qué? Porque nosotros tenemos que entender que la palabra del Señor, ¿verdad?, es clara. Y usted puede defender muchas cosas. Defiéndala, por supuesto. Usted puede decir, ah, sí, es que a mí me criaron de esta manera, es que en el sur, porque hay gente que se enfoca en esas cosas. Dice, yo cuando era niño era del rancho, era macho y a mí, no sé, me dejaban encadenado, dice. Ah, entonces dice, yo también voy a hacer lo mismo. No. Usted, a lo mejor sus padres cometieron ese error con usted. Usted fue un hombre, una mujer que era maltratada o maltratado, porque yo no comprendo eso. Si usted tuvo una infancia sufrida donde fue maltratado, donde solamente le decían malas palabras y quizás a lo mejor muchas veces lo ofendieron, lo trataron de tonto, de burro, etc. Lo vivían golpeando porque esas cosas pasaban. Sobre todo antes, no digo que ahora no, pero antes era más común. Inclusive niños los encadenaban, los amarraban, literalmente. Decían, no, es que a mí me castigaban y me amarraban, me encadenaban al sol y etc. Usted no cometa esos mismos errores, porque si usted sufrió tanto en la infancia, ¿cómo va a querer lo mismo para sus hijos? Es que es lo que yo no comprendo. Si usted dice, no, es que yo soy así porque como mi papá fue así conmigo. No, nosotros tenemos que ahora, todos esos pensamientos que teníamos antes, no, ahora usted se deja guiar por la palabra. ¿Ya? Entonces, es importante que usted la lea. Si usted no lee el libro de Proverbios, donde dice el libro 20, de Proverbios 22:15, ¿qué dice? La necedad está ligada al corazón del muchacho, más la vara de la corrección la alejará de él. ¿Correcto? Usted de repente le va a tener que dar un varazo a su niño porque se está chiflando, porque está consentido, porque nos estamos dando cuenta también. Porque cometemos errores nosotros como padres. Dejamos que los demás, ¿verdad? Como a lo mejor la madre trabaja, el papá trabaja, entonces, ¿qué hacemos? Los dejamos con la abuelita, los dejamos con unos tíos, y ellos no van a tener el mismo cuidado que usted y yo con nuestros hijos. Entonces, ¿qué va a hacer? Lo va a poner frente a la televisión todo el día, y ya cuando usted llegue, usted va a notar que el niño está violento. Que el niño dice palabras, porque incluso hay palabras que dicen y uno dice, oye, ¿de dónde sacaste esa palabra? ¿Qué significa? ¿O qué quiere decir? No la andes repitiendo porque no está bien. Es de la televisión, es del internet. Entonces, Dios dice que a quien ama, él corrige. ¿Amén? Entonces nosotros también, por supuesto, si nuestro Padre Celestial nos corrige de manera amorosa a quienes son sus hijos, ¿verdad? Y él refleja ese carácter, por supuesto, porque nosotros vamos a pensar que podemos hacerlo de una manera diferente. Es claro. ¿Ya? Así que quédese con estas palabras o esta pregunta. ¿Qué crees que está moldeando más las decisiones que tomas? ¿Las ideas populares de nuestro tiempo o la enseñanza clara de la palabra de Dios? Hágase esta pregunta. ¿Qué cree usted, amada hermana, que está moldeando más las decisiones que usted toma frente a sus hijos, frente a su familia? Las ideas populares de este tiempo, ¿verdad? Porque como nos ponemos a ver videos, porque como nos podemos escuchar, porque como leemos revistas, o porque como a la persona de allá le funciona y porque a mí no, ¿verdad? ¿O realmente estamos enseñando conforme a la palabra clara de nuestro Dios? Amén. Vamos a leer algunos saludos que nos han llegado. A ver, porque ya se avanzó el tiempo y yo espero de todo corazón, mis amados hermanos, que esto les ayude. La hermana Karina Auceda dice, saludos, hermana, Dios Todopoderoso le bendiga. Amén. Muchas gracias, hermana Karina. La hermana Marilis Rodríguez, Dios le bendiga, pastorita, de gran bendición su vida, Dios bendiga a su familia. Gracias, muchas gracias, hermana. Dios es bueno. Hermano Checo Rivera dice, bendiciones, pastorita, al pendiente, los viernes, mujeres en la fe. Amén. Muchas gracias, hermano, por su sintonía. La hermana Ros Valdiviana dice, bendiciones, pastorita, den saludos desde la hermosa y lluviosa región de los ríos, Valdivia. Oiga, ha estado todos los días lloviendo, ¿verdad? En Santiago, por lo menos, porque yo he hablado con mi mamá. Dice, hemos tenido casi todos los días lluvia, lluvia, lluvia. Así que Dios bendiga la lluvia, pero también tenga misericordia, ¿verdad? De mucha gente que está sufriendo, sobre todo para el norte. Estamos orando por el norte de Chile. Amén. Y también por el sur, ¿por qué no? Claro. Amén, aleluya, dice nuestra hermana Esli. Hermana Alma Nelly Villera dice, Dios le bendiga, pastorita, amén a la palabra. Reina Elizabeth, Dios le bendiga, pastorita, amén a la palabra. Que Dios nos dé sabiduría para guiar a nuestros hijos conforme a la palabra de Dios, amén. Víctor Salazar dice, Dios le bendiga, si le puede decir al pastor Raimundo que se comunique conmigo, por favor. Amén, hermano Víctor, le decimos que le mande el mensaje. Priscila Martínez, Dios le bendiga, pastorita, den de bendición la palabra, saludos a usted y familia. Amén. Vamos a orar al Señor. Yo quiero que usted haga esta oración conmigo y que juntos o juntas le podamos pedir ayuda al Señor en esta mañana, ¿verdad? Quizás hemos o estamos cometiendo errores y no nos hemos dado cuenta. Nos guían porque a veces decimos, no sé qué hacer con estos niños, no sé qué hacer con mi adolescente, con mi joven, está tan rebelde, me contesta, ¿qué es lo que hago? ¿Qué es lo que, cómo lo corrijo? ¿Cómo le digo? Es que no quiero a lo mejor ahogarlo en la corrección o decirle siempre que no a todo, que él me mire como, ¿verdad?, como una enemiga. Yo quiero ser su amiga, que él me cuente sus cosas. ¿Qué es lo que va a pasar? Tarde que temprano va a haber en nuestra vida, cuando hay tanta incertidumbre y no vamos al Señor, entramos en desesperación. Amén. Y como vivimos tiempos tan difíciles, complicados, el Señor nos puede ayudar, amada hermana, amado hermano, usted que está pasando un momento difícil, a lo mejor usted como abuelita también, que está criando sus nietos, a lo mejor le ayuda a sus hijos a criar sus nietos. También esta palabra es para usted, porque a veces los abuelos son muy consentidores, ¿verdad? Cometen ese error que son muy consentidores. ¿Y qué es lo que pasa? Le quitan la autoridad a los padres. Porque como dicen, no, tú no estás con el niño todo el día. Y entonces cometemos errores y nos equivocamos. Entonces como abuelo, abuela, abuelo, pida la ayuda al Señor. Dígale, Señor, ayúdame en esta.
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16: Para evitar que pase lo que ha pasado con los cristianos de hoy en día, ¿qué ha pasado? Se aprende y se aprende y nunca se llega al verdadero conocimiento. ¿Dónde nos quedamos? 10:18. ¿Cuál es el verdadero conocimiento? ¿Saber o hacer? Sabio es el que hace, no el que sabe. Porque si sabe mucho y no hace nada, es necio. ¿Y tú? Hacer. Ya empezó la prédica, dígale. Hebreos 10:18, ¿no? Ahí nos quedamos.

Ok, en el nombre del Señor Jesús. Hebreos 10, 18. Pues donde hay remisión de estos, no hay más ofrenda por el pecado. Así que hermanos, teniendo libertad para entrar en el lugar santísimo por la sangre de Jesús el Cristo, por el camino nuevo y vivo que Él nos abrió a través del velo, esto es, de su carne, y teniendo un gran sacerdote sobre la casa de Dios, acerquémonos con corazón sincero, en plena certidumbre de fe, purificados los corazones de mala conciencia y lavados los cuerpos con agua pura. Mantengamos firmes sin fluctuar la profesión de nuestra esperanza, porque fiel es el que prometió, y considerémonos unos a otros para estimularnos al amor y a las buenas obras. No dejando de congregarnos como algunos tienen por costumbre, sino exhortándonos y tanto más cuanto veis que aquel día se acerca. ¿Lo miras? Vamos a ir a través de esos versículos, luego seguimos abajo. El versículo 17 dice, añade, y nunca más me acordaré de sus pecados y transgresiones. ¿Qué quiere decir? La limpieza que Él hizo con nosotros, más que nada. ¿Okay? Y la garantía que tenemos de que ya no te va a traer los pecados pasados a memoria. Normalmente, de la forma en la que Dios trabaja, cuando Él te perdona un pecado, Él no es humano. Él no te lo recuerda después de habértelo perdonado. ¿Sí? Te dice a ti, no se olvide dónde te saqué, no para que recuerdes tus pecados y encuentres deleite, sino para que mires la grande misericordia que ha hecho Dios contigo, que cuando nadie pagaba nada por ti, Él te salvó y te limpió. Te hizo puro, santo y perfecto para su servicio, para su gloria, para Él. Te compró a precio de sangre, eres de Él. ¿Sí? ¿Eres de Él? ¿De corazón o porque la Biblia dice? Ok. Ya, porque luego a veces, no, pues es que la Biblia dice que así es, pero ¿qué dice tu corazón? ¿Que sí? Ok. Así, no nada más porque está escrito, sino porque cuando digo yo soy de Él, es porque yo voluntariamente me entrego a Él. Es mi deseo, es mi anhelo, es mi corazón el estar pegado a Él. Y cuando digo es mi deseo, no es algo que estoy buscando alcanzar, sino es algo que ya alcancé, pero me deleito habitando en Él. Es, para entendernos mejor, constantemente mi deseo. Mi anhelo no es como, oh, lo voy a alcanzar. No, ya lo alcancé. Sí, pues es como cuando estás enamorado y el amado no está cerca y quieres estar ahí. O si ya sabes que tienes cita, estás contando las horas para el tiempo que va a llegar. Oh. Oh. ¿Sí lo ven? Es muy bonita la vida en el Señor cuando tú estás enamorado de Él. Ah, cuando no estás enamorado de Él, es como un matrimonio por conveniencia o porque pues ya estoy aquí estoy. Sino que van a decir mis amistades. Imagínense cuántos religiosos ahora que no se van de la iglesia porque qué van a decir los cristianos. No, es que si ya no voy a la iglesia, así que ya me fue el mundo, mejor voy. Ya tiene rato que está divorciado del Señor, nada más que pues le gusta la apariencia de santidad, para que no vayan a decir. Y hoy en día en la realidad hay mucho de eso en el cristianismo de ahora, donde se hace todo por apariencia y por apariencia se sigue a Dios, pero eso realmente no sirve. El pacto que Dios hizo, cuando Él puso las leyes en tu corazón y las escribió en tu mente, Él no las hizo nada más así como por apariencia. Ay, pues para que digan que les doy algo. Imagínate si el Señor Jesús hubiera venido a morir por apariencia, pues hubiera crucificado a alguno de los que estaban al lado, ¿no? Pues tú, para que miren que les di algo, ¿no? Entonces, esto es simplemente para recordar y no olvidar
que nuestra relación con Dios es por amor y que nuestro seguimiento con Él es por amor y que es tan individual así como mi corazón. Okay. ¿Es mi corazón individual? Ya. Yeah. Es mío. Nos hizo libres para amarlo a Él por voluntad propia. ¿Sí? Eso es para que se mire que sí se puede apartar del pecado el que quiere. Por donde, versículo 18, pues donde hay remisión de estos, no hay más ofrenda por el pecado. ¿Sí? Por lo tanto, nosotros una vez perdonados no tenemos nada que ofrecer, sino un agradecimiento. La religión, te perdonan tus pecados y tienes que hacer algún tipo de ofrenda, o ¿cómo le llaman ellos? Penitencia. En Cristo, la religión te hacen penitencia, te ponen disciplina, te sientan, hacen cualquier cosa contigo. En Cristo, cuando

0: Sí. Y esa misericordia recibida es la que produce en el corazón del hombre el deseo de no volver a hacerlo. Porque la disciplina no produce eso. Las penitencias no producen eso. Las penitencias producen que eres culpable de lo que hiciste y estás pagando con tu esfuerzo el mal que tú hiciste, a diferencia de que simplemente eres absuelto de tu pecado porque te aman. Y porque te aman, te dan misericordia. Y eso enseña a que realmente el hombre, nosotros en este caso, tenemos dos lecciones. La primera, aprendemos del Padre cómo Él nos da misericordia cuando hay pecado. Segunda, aprendemos cómo dar misericordia cuando nuestro prójimo peca contra nosotros porque lo amamos. ¿Sí? Entonces la forma de conducta la estás mirando ya es diferente. Esa forma de vida Dios está buscando en cuanto al perdón se refiere, que así como Él, como dice aquí, ya no hay más, pues donde hay remisión de estos, no hay más ofrenda por el pecado. Entonces, de la misma manera, así como Dios te perdona a ti sin ningún tipo de ofrenda por tu pecado, es la misma manera que Dios está buscando que tú perdones a los que ofenden contigo, ¿sí? A los que pecan contigo, de la misma manera. ¿Cuál es esa? Sin ofrenda. ¿Qué se hace cuando pecan contra ti como hombre? Normalmente. ¿Sí? Normalmente se pide algo o se regresa, pero se pide algo. Ok, ya pecaste, ahora tienes que hacer muchos méritos. Tienes que hacer méritos para otra vez agarrarme. ¿Sí? O sea, en la forma de que, pues, que mire que el arrepentimiento es genuino. En la forma de Dios de perdonar, Él te perdona. Dios siempre está esperando que el hombre camine recto. ¿Sí? Pero Él no te perdona basado en si vas a caminar recto para adelante o no. Él te perdona allí porque Él es así. Y esta es la lección para nosotros, de la misma manera, perdonar a los que te ofenden porque los amas. No nada más perdonar porque la Biblia dice. No, es que Dios dijo que si no perdonas, no te va a perdonar y pues voy a tener que perdonarlos. Ya no es de corazón. Por eso hemos hablado muchas veces que la Biblia dice muchas cosas y los hombres hacen muchas cosas conforme la Biblia dice, pero su corazón no está en lo que están haciendo. Nada más lo están haciendo por un requisito, porque si yo no lo perdono, a mí no me perdonan. No se trata de hacer las cosas de corazón, de que si yo voy a perdonar porque yo soy misericordioso. No porque la Biblia dice que si no perdono, no me van a perdonar. Eso es para producir misericordia en el corazón del hombre. Y por eso Dios nos da a nosotros misericordia constantemente, con la intención de que se aprenda la misma forma de conducta de lo que estamos viendo que el Padre hace con nosotros para darlo para el prójimo. ¿Sí? Hemos hablado mucho de este evangelio de corazón. Cada obra tiene que ser de corazón. El hecho de venir para acá tiene que ser de corazón. Si no terminas en religión, así nada, ya no vengo. Ahí se mira, ven, se mira la religión. ¿Sí? Entonces ese es el asunto. De que una cosa es lo que la Biblia dice y otra es la forma en la que tú haces las cosas. ¿Sí? ¿Nos entendemos? Porque hoy en día muchos se justifican a sí mismos porque están haciendo lo que la Biblia está diciendo, pero lo que están haciendo no lo están haciendo de corazón, sino porque la Biblia dice.
1: Entonces, si lo hacen como está escrito en la Biblia y no lo hacen de corazón, es como si lo estuvieran haciendo bajo la ley, ¿no?
0: Uh-huh. Bajo la ley o como tipo de obligación, pues es que tengo que hacerlo. Ahí es donde mucha gente no entiende. La gente piensa que por el hecho de que hagas lo que está escrito en la Biblia, eso ya te hace automáticamente una buena persona. No. Dame, hijo mío, tu corazón. Entonces, de esa manera es como el Señor está buscando que las cosas sean hechas.

0: hechas. En específicamente, una de las cosas que realmente tiene que mirarse el corazón es en la forma de perdonar a los que te ofenden. Dos cosas: te perdono porque soy misericordioso y no hago, te traigo a memoria otra vez los pecados pasados. ¿Sí? No me acuerdo de ellos. Sí, el perdón es como una lavada de cerebro al malo que tu prójimo te hizo. Así van a tener el cerebro bien limpio, la mente. ¿Sí? Porque el hecho de que tú te enojes con un prójimo, ¿cuántos han mirado que cuando te enojas con un prójimo no nada más estás enojado con él? Andas bravo como quiera. Sí, andas bravo y puedes llevarte dos o tres en las patitas antes de que te pongas en paz. Por eso es importante tener dominio propio, porque la ira de Dios no opera en la justicia. Por lo tanto, hay que hacer separación entre la una y la otra. Como hemos hablado, el Evangelio que hemos estado estudiando va a llevar mucha forma de vida. No va a poder ser vivido en aprendizaje, en la forma nada más estar, aprende y aprende, y no practicando. Aquí lo que ahorita tú tienes que estar trabajando, una de las cosas que hemos hablado, el estar completos en Él, es que Él hace todas las cosas de corazón. Y no vamos a quedar aquí en el asunto de que, ay, yo no, es que esto no lo quiero hacer de corazón, mejor no lo hago. No, es que cuando tú te das cuenta que estás haciendo algo no de corazón, tienes que arreglarlo y hacerlo que sea hecho de corazón, en lugar de hacerle como los pusilánimes. No, pues así mejor no lo hago. Como quiera, no me has contado por justicia. Y se utiliza la negligencia o la pusilanimería para pecar en contra de Dios y sentirse justificado. Pues no lo iba a hacer bien, entonces por eso no lo hice. Sigue siendo pecado. Aquí estamos hablando de que cuando tú encuentras defecto, lo arreglas. ¿Sí? No utilizas la debilidad o ser pusilánime como una excusa para no hacer lo bueno. O sea, te sigue siendo contado como pecado. ¿Nos entendemos? Por eso dice, así que hermanos, teniendo libertad para entrar en el lugar santísimo por la sangre de Jesús el Cristo, ¿de qué manera, versículo 20, está la respuesta, de qué manera nosotros tenemos libertad para entrar al lugar santísimo? ¿Ven? No es simplemente, oh, Dios me dio la entrada al reino de los cielos. Versículo 20, bien clarito está. Así que hermanos, teniendo libertad para entrar en el lugar santísimo por la sangre de Jesús el Cristo, por el camino nuevo y vivo que Él nos abrió a través del velo, esto es, de su carne. O sea, este camino no nos lo abrió un predicador, no nos lo abrió Pedro, no nos lo abrió Pablo, no nos lo abrió ningún profeta antiguo, no lo abrió ningún apóstol moderno. Este lo abrió Jesús por medio de su carne. Es un camino nuevo. Cada hijo de Dios, a cual se le ha dado el privilegio de entrar al lugar santísimo, al cual le fueron escritas las leyes en el corazón y en la mente fueron puestas, ¿sí? A cada hijo tiene que caminar conforme al corazón de Dios en este camino nuevo, tiene que tener una vida nueva y viva. ¿La vida de los cristianos parece nueva y viva? La vida de los cristianos de ahora no parece nueva y viva. La vida de los cristianos de ahora parece vieja y muerta. ¿Por qué? Sufren por lo mismo que sufre el mundo. Lloran por lo mismo que llora el mundo. Tienen los mismos problemas que el mundo tiene y los resuelven de la misma manera que el mundo los resuelve. Están atacados en los mismos vicios. Están atascados en los mismos vicios. Están atascados en las mismas formas de ser, conducta, carácter, en los mismos pleitos, en las contiendas, en la inmoralidad sexual, en el amor al dinero y todo ese tipo de cosas que hoy en día constantemente se practican. Eso no tiene nada de camino nuevo. Lo único que tiene de camino nuevo es el nombre. Es como si agarraron el camino viejo y le pusieron nombre, camino nuevo. Y ya está nuevo. Y se siguen andando en las mismas andadas. Entonces, este camino nuevo y vivo es bien real y es manifestado en la forma de conducta personal de cada uno que constantemente se está haciendo cada acción o cada pensamiento que tienes durante tu día. ¿Es camino nuevo? Lo es. ¿Y sabes por qué es? Porque son obras que antes no practicabas. Todos los pensamientos que antes no tenías. Todos los ojos puestos donde antes no estaban puestos. Las acciones que antes no hacías. El camino que antes no caminabas. No tienen nada en común el camino viejo con el camino nuevo. Nada. Aquí lo que Dios está buscando es que de corazón se le siga. ¿Por qué? Porque estoy agradecido. ¿Estás agradecido con lo que Dios hizo contigo?
1: Sí, amén.
0: Ese agradecimiento a que Dios te haya perdonado los pecados así de gratis debe de producir en tu corazón el deseo de no volver más a ellos. Y si aún volvieras, te dolería tu corazón y buscarías ser redimido inmediatamente. ¿Sí? Digo eso por causa de las regresadas. Bueno, sería no regresar, pero... Y la única razón que se regresa es por la práctica del camino viejo. Ahorita tú tienes que estar como un niño, ¿sí? Aprendiendo todo nuevo. Para los niños todo es nuevo, ¿o no? Entonces, por eso cuando estamos en Cristo... o venimos o somos traídos a Él por su misericordia, empieza todo nuevo.
2: Pero ahí es cuando todavía no ha creído que cuando Jesús dijo que quitó lo primero para establecer lo último, que es Él. Porque todavía decimos con el hombre viejo, no ha muerto la carne.
0: Todo depende. Porque el que el hombre viejo haya sido quitado, quitado lo último, quitado lo primero y establecido lo último, eso se obtiene por medio de la fe. Aquí lo que estamos hablando ahorita en la vida real, de alguna u otra manera, como hemos hablado, siguen las escapadas, los pecados. Entonces, la fe no está siendo de una manera efectiva. Porque una cosa es nada más creer un versículo y decirlo, yo lo creo, y el aplicarlo para adelante es donde realmente la fe se mira y se hace efectiva. Entonces, lo que el Señor está buscando es que creas lo que ha hecho contigo y hagas efectiva tu fe para adelante. No simplemente, bueno, pues yo creo que Dios hizo eso y ya. Es que vamos caminando al día. Hoy tienes que ejercer tu fe. Hoy tienes que usar tu espada. Hoy tienes que levantar tu escudo. Cada día. En todo. Por el escudo de la fe es escudo de la fe. No tienes muchos escudos de la fe, solamente tienes uno. ¿Sí? En la forma de la palabra tienes muchos versículos que creer, pero al final de cuentas la palabra es una. ¿Sí? Porque no puedes creer una cosa y dudar la otra de la misma palabra. Eso es incredulidad. Porque no puedes decir es que creo en la cabeza, pero no creo en el cuello. No es parte del mismo cuerpo. ¿No miramos? Entonces, esta libertad que Cristo nos dio, no nos la dio para entrar al reino, al lugar santísimo, sucios. Primero nos limpió. Después nos pone a caminar en el camino nuevo y vivo, abierto a través de su carne. ¿Sí? Por eso dice el versículo 22, Hebreos 10, 22, acerquémonos con corazón sincero, con plena certidumbre de fe, purificados los corazones de mala conciencia y lavados los cuerpos con agua pura. ¿Qué tal? Esto es lo que Dios hizo para que tú vayas al lugar santísimo. Si de alguna u otra manera esta condición pura de vida no es vivida, no se puede tener el acceso a entrada al lugar santísimo. Y ahí es donde se cumple la palabra que Dios no escucha a los pecadores. Pero luego dicen, pero es que si Dios me escucha, Dios, ora a Dios para que me escuche, pero realmente no está escuchando, no porque Dios sea malo, sino porque la iniquidad causa separación entre el hombre y Dios, el pecado. Entonces, ¿qué tiene que hacer una persona que siente que Dios no la escucha? Limpiarse de sus malos caminos. Y Dios te va a escuchar. Todavía no acabas de hablar, es Emi aquí. Ya va a estar contestándote. Hoy en día yo me he topado mucha gente que dice, no, Dios, a mí Dios no me habla. Considera tus caminos. Dios habla. A mí, Él mismo lo dijo, el que hizo la lengua no va a hablar. El que hizo los oídos no va a escuchar. El problema es que el hombre quiere tener comunicación con el santo mientras está inmundo. Si eso fuese posible, no había habido necesidad de que el Señor Jesús viniera a morir por nosotros, porque entonces podríamos de una u otra manera tener comunicación con el Padre. Pero ¿qué pasó? ¿Por qué razón Dios se apartó de Israel como 400 años? La desobediencia, generación tras generación. Y ahora los cristianos quieren que Dios los escuche, les escuche sus oraciones con toda su inmundicia, cuando no quieren apartarse de la iniquidad. Es bien fácil, quieres que Dios escuche para tu pecado y Dios te va a escuchar. Él lo prometió, pero bien rápido, para que de esa manera no haya interferencia entre tú y Dios. Esa es una de las causas más efectivas o cosas más efectivas que el malo utiliza en contra del pueblo, es haciéndolos pecar. Primero los seduce al pecado, el hombre cae en pecado. Después de que cae en pecado, el hombre quiere orar a Dios, pero ya no tiene conexión. Porque no solamente Dios sabe que el pecado causa separación entre vosotros y vuestro Dios. El malo también ha escuchado esa palabra. Entonces, si el malo sabe que el pecado causa separación entre vosotros y vuestro Dios, pues va a buscar la forma de hacerte caer en él. Una vez caído en algún tipo de pecado, de ahí elimina tu comunicación. Y si tú no te pones las pilas y te regresas rápido, te va a ir contaminando más y luego va a producir desánimo. Y luego vas a creer que Dios no te ama, que Dios está airado contigo. ¿Por qué? Porque no me escucha. Pues que límpiate de tus pecados y Dios te va a escuchar. ¿Nos entendemos? Y sí va a escuchar y bien clarito, y la conexión se conecta de volada. ¿Nos entendemos? Entonces es lo que el Señor está buscando en este camino nuevo y vivo. No es el camino viejo. No es un camino muerto de obras muertas. Es nuevo y de obras vivas. ¿Cuáles son las obras vivas? ¿No saben obras vivas o les da temor hablar? ¿Está el micrófono? Y eso que no estoy hablando fuerte, ¿eh? Si no saben las obras vivas, ¿cómo van a ser obras vivas? Yo muchas veces hemos hablado de obras vivas.
1: Una de ellas es simple y sencilla. La obra viva, una de ellas es primero apartarte de todo mal, decirle al pecado no, y vivir rectamente, buscando lo que el Señor quiere, la santidad de cada uno de nosotros.
0: Amor. Amar es una obra viva. Ama. Ese es tu trabajo. No te fijes a quién. Ama. Paz. Vive en paz. No te fijes qué problema está en contra de ti, o quién está en contra de ti, o qué asunto grande tienes o chiquito. Dios no te dijo pon tus ojos en los problemas que tienes. Te dijo vive en paz. Gozo. Si no te fijes en los problemas otra vez que te vengan a tu vida, seculares o lo que sea, que ocasione que tu gozo sea quitado. Paciencia. Todas estas vivas, reales. Estas no son prédicas. instrucciones de vida que el Señor te está dando para que tú las hagas. Porque si tú dices, ah, no, yo ya sé cuáles son las obras vivas, pero tú no las haces, médicos nulos. Entonces, el asunto es vivirlas, producidas por el mismo Espíritu de Dios en ti, hacerlas. Fidelidad. ¿Sí? Benignidad. Misericordiosos. Clementes. Compasivos. Tiernos. Amables. Puros. Santos. Perfectos. Inofensivos, sabios, prudentes. Ese no le he dicho, ese no es el fruto del Espíritu. Todo depende de cómo la acomode. ¿Y qué le van a quitar? Sí, yo sé lo que me está diciendo, pero quiero tomarme ese becerrito. Apáguelo, por favor, porque está. Es asunto de Dios, y una señora me estaba preguntando de ese asunto. Cuando alguien te quiera comer en la tierra o sacar ventaja de ti, lo único que te va a quitar es lo material. ¿Cuál vale más? Sí. Los terrenales únicamente van a quitar lo terrenal, y además si te lo quitan es porque Dios lo, porque mira, Dios mira que lo amas. No ames nada y no te van a quitar nada. ¿Ah? Sí. De esa manera tú te concentras en mantener lo tuyo, y si los terrenales te quitan lo terrenal, es todo lo que pueden quitarte. ¿Sí? Los terrenales pueden quitarte lo terrenal. El malo tal vez tenga, si Dios le permite, autoridad hasta quitarte la vida, por así decir, o los terrenales también puedan, pero tu alma no la pueden tocar. Entonces, por eso es importante, si un terrenal me quiere hacer pleito por cosas terrenales, que se las lleve. Dijo Dios, dale tu capa, porque es más importante mi alma que mi camisa y mi capa. Si Dios quiere que ande desnudo, ¿qué? Así me trajo al mundo, ¿no? Pero seguramente no va a querer. Y si aún sí quisiera, pues ni modo. Volteen la cara. Si no entendemos, entonces de esa manera. Porque normalmente el hombre se concentra mucho en lo terrenal, pero lo que Dios está trabajando en edificar es el espiritual. Y para eso va a utilizar lo terrenal. ¿Ya se fue?
3: No, me quedaba pensando hace tiempo de que cuando uno servía, bueno, cuando yo servía al diablo, salía todo natural. Y eso me, con el tiempo que he estado aquí, digo, ¿por qué me salía todo natural? Un enojo, malas palabras o cosas en el corazón, pensamientos al prójimo, ¿eh? Ya sea la esposa o los amigos, los compañeros de trabajo, al natural. Como no, cuando dicen uno natural, pues sale porque quisieras que fuera realidad todo eso. Cuando vienes a Dios, tienes que cambiar tu forma de pensar todo. Y como dice esa, lo que es la acabamos de leer, ¿verdad? Con corazón sincero. Cuando yo iba a la católica, lo escuchaba. Y venía hacia mi pensamiento algo, pues tienes que llegar con corazón limpio, manos limpias. Pero eso, lo supe allá en la católica, y aquí lo vine a... Pero allá no encontré que alguien me dijera, sí se puede. Y vengo y leo la Biblia, pues sí se puede. Pero me lo aplicaban cada domingo que iba, o cada sábado, cada 8 días. Y ahora dije, bueno, pues un día está bien, ¿va? Y los demás días, pues ahí se van. Entonces digo, sí se puede cambiar. Y respecto a Hebreos que estamos leyendo, es la persona que quiere cambiar. Porque allá afuera le puedes decir tantas cosas a la gente, pero no creen. Porque no quieren dejar el viejo hombre. ¿Cómo te diré? Se aferran a ese, como dijo la hermana Dolly, algo que quieren abusar de ti, y viene el pensamiento uno, oh, pues uno es tonto, ¿por qué me pasa esto? A mí me pasó hace tiempo así, años atrás, pero en realidad yo le creo a Dios, digo, no, si, si esto está pasando es porque Dios me lo está permitiendo para que me saque todo lo que tengo adentro, pero tienes que vivirlo, si no lo vives, uh-huh, vas a quedar igual.
0: Pues sí, ahí es donde se buscan las excusas para no hacer lo que se tiene que hacer. Por eso habíamos hablado antes de vender todas sus posesiones. Cuando ya no tienes nada, ¿qué te van a quitar? Nada. ¿Sí? ¿No entendemos? Por eso Dios te enseñó, no ames las cosas del mundo. Porque al amar las cosas del mundo vas a tener grande tribulación. Porque no habitas tú solo en esta tierra. Tú como hijo de Dios habitas en esta tierra y tienes cosas materiales, pero no las amas. En el mundo habita gente que ama lo material. ¿Sí? Y te lo van a querer quitar. Y si tú peleas por lo material, ¿hay diferencia entre el mundo y tú? ¿Ese es el camino nuevo brilla? Brilla por su ausencia, ¿verdad? Entonces, allí es donde el camino nuevo, cuando hablamos de camino, estamos hablando de obras nuevas. Porque, ah, no, ¿quién es el camino? Jesús, ya se acabó. Es todo. Jesús es el camino. Todo mundo sabe, Jesús es la forma de vida que tú como hijo de Dios tienes que caminar en esta tierra. Camino nuevo, obras nuevas, nuevos pensamientos. A los cristianos no les han predicado ese tipo de cosas porque no, tenemos que hacerlo viejo. ¿A dónde cabe el camino viejo y el camino nuevo? ¿Pueden? Uno va al norte y otro va al sur. El único cruce es cuando toma la dirección al norte. Empiezo a caminar hacia arriba. ¿Sí? Nada más. Pero este camino nuevo es nuevo en su totalidad. No es nuevo en parte. No es nuevo a medias. Si no, Dios mismo hubiera dicho, no, les voy a dar este camino nuevo al 15%. Es nuevo, lo únicamente nuevo de este camino es 15%. Los otros 85 van a ser parte del viejo. ¿Sí? ¿Dios dijo eso? Por el camino nuevo y vivo. Entonces, tus acciones viejas no caben en el camino nuevo. Y esas acciones, aquí, de eso es lo que estamos hablando. No estamos hablando únicamente del conocimiento, ni aún de los mandamientos o de la palabra del Señor. Estamos hablando de la palabra de Dios vivida. ¿Qué porcentaje de la palabra de Dios vive? Vamos a poner esto. Un círculo en el pizarrón, lo dividimos o lo rayamos completo. ¿Se mira rayado? Ok, esa es la palabra, es Cristo, en su totalidad, el 360, completo. Si tú vas poniendo en la mesa tu obediencia ahorita, ¿qué porcentaje? 100 es perfecto, 0 es bien malo, es tu vida. De pechito, pues ya estamos aquí, ¿no? ¿O buena o mala? Dime, dame una. Ok, vamos a decir un 75 para exagerarle, ¿no? Vamos a poner un. Era al revés, ¿verdad? Bueno, no sé. Ok, vamos a cambiar. El lado blanco es Jesús, el lado negro no es Jesús. Para no estar haciendo más rayas. Toda la circunferencia es Jesús. Si tú obedeces un 75%, tienes 25% que tú no estás de acuerdo con. ¿Estás viviendo el camino nuevo? Es necesario que se remueva de la mente, de aquí del cerebro, el asunto de que un día lo vas a alcanzar. ¿Ok? Ese es un tropiezo. Porque tú estás pensando que un día, y ese día cada vez como que se hace largo. ¿Sí? Estamos hablando aquí de que tienes que cambiar esa mentalidad a no un día. Hoy. Porque si fuera un día, imagínate. ¿Cuándo? ¿Nos entendemos? Es porque debido a que todavía dejas en ti como un espacio para el error, eso ocasiona que los errores estén sucediendo. Tienes que pelear. Tienes que tragarte el orgullo para hacer lo bueno, si es necesario. Tienes que tragarte la soberbia. Tienes que quedarte callado cuando te insulten. Tienes que dar lo que es tuyo cuando te lo están quitando la fuerza. Cualquier cosa que tengas que hacer para simplemente hacer lo bueno. ¿Quieres seguir a Cristo aún? Entonces va a necesario, que se tome una decisión clara. Porque los pecados normalmente se miran así como que tengo muchos y los voy dejando poco a poco. Si tú miras ahí, en un momento dado, vino Cristo y quitó lo negro y te dejó blanco. Él no vino a limpiarte en un porcentaje, una parte. Él vino a limpiarte al 100. ¿Cuándo realmente alcanzas la perfección? ¿Cuándo? Cuando primero te conviertes a Dios, el famoso primer amor. Famoso desconocido, ¿verdad? ¿Sí? Aquí, cuando primero empezaste en Cristo, Él te empezó de ceros perfecto. Ahí lo puedes mirar. Nunca más me acordaré de sus pecados y transgresiones, versículo 17. Nunca más me acordaré de sus pecados y transgresiones. El momento en que viniste a Cristo quedaste limpio. ¿Por qué razón después de esa limpieza no se mantiene limpio? Esa es la parte que hay que destruir. La razón por la cual constantemente lo que había sido limpiado se ensucia. Eso. Micrófono. Aquí está.
4: Entonces, si el 25% eso impide que Dios nos escuche.
0: La conexión es como si tiene un teléfono inalámbrico que tiene mala conexión. Los cristianos lo tienen al revés, fíjense. Los cristianos piensan de esta manera. Piensan que son redimidos y después de redimidos, vamos a rayar esto otra vez para que quede el círculo todo negro. En parte. Los cristianos piensan de esta manera. Vienen a Cristo y me perdona todos mis pecados. Ay, ahora tengo que ir dejándolos. Ir dejando los pecados. Tengo que irlos dejando. ¿Así piensan? ¿O no? Hay que ir dejando. Apártate del pecado. Ahí la llevo. Ya no peco tanto como ayer. Vamos escalando peldaños. Y así los cristianos miran su forma de vida en el Evangelio. El malo le ha sido bueno engañándolos. Muy bueno. ¿Sí? Les voy a mostrar la realidad. Ya se las había dicho. Hacemos otra vez otro círculo, pero ahora todo blanco. De ahí empiezas, papá. Así empieza tu vida en Cristo. Blanco seré. La nieve. Tus pecados. Si tus pecados fueren rojos como el carmesí, vendrán a ser como la blanca nieve. Ahí empiezas. ¿No son esas nuevas de gran gozo? El problema.
5: Pero tú eres como un niño. Tú vas a aprender a caminar con Jesús.
0: Y Dios es bueno. Por eso le da a alguien que le enseñe cómo caminar como Jesús. Ahora que si el niño, pues, por deseo carnal, se quiere ir hacia lo malo, se empieza ensuciando. Y luego utiliza la ignorancia, no, pues soy niño, no sé mucho. Se ensucia otra vez. Y luego viene su prójimo, uno más grande espiritual y le hace mal. Shh, camarada, debería de ser más santo y mira lo que me está haciendo. Y luego empiezan todos los diferentes pecaditos. Y lo que una vez era limpio, se va ensuciando. Y luego el hombre mira estos pecados. Y mira lo que está haciendo y dice, tengo que limpiarme de todos ellos. Pero en realidad empezaste limpio. No empezaste sucio en Cristo. Empezaste limpio. La mala forma, la costumbre pagana de hacer lo malo, eso es lo que muchas veces interfiere en mantener el cuerpo, el templo santo limpio, porque se hace más fácil hacer lo malo que lo bueno. Aunque lo bueno ya está en ti, ya fuiste hecho limpio. ¿Por qué? Otro error que los cristianos quieren, y lo he predicado antes. Jesús viene y los hace nuevos, ¿no? ¡Pum! Bien limpiecitos. Ellos van utilizando su propia fuerza. Y se hace lo malo. Su propia fuerza, ¿verdad? Porque las mentiras salen solas. La codicia sale sola. Los pleitos se hacen solos. Bueno. Va y hace lo malo. Para hacer lo malo, utiliza sus propias fuerzas. Para hacer lo bueno, ahora se da cuenta que hizo malo. Pero para hacer lo bueno y se da cuenta que tiene lo malo ahí. Señor, quítame lo malo. Ya no quiero hacer lo malo. Para hacer lo bueno, no utilizan sus fuerzas. Pero para hacer lo malo, sí utilizan sus fuerzas. Para hacer lo bueno, quieren que lo bueno sea hecho a base de pura oración. Señor, ya no quiero hacer esto malo. Ya no quiero pelearme con mi prójimo. Un ejemplo, ya no quiero agarrarme el chongo con mi prójimo. Ok. Pero se agarró del prójimo primero, ¿no? Se agarró el chongo, se echó su pecadote. Y ahora dice, Señor, sé que es pecado, perdóname, pero no le pide perdón a su cónyuge. A su cónyuge. Ay, ¿sí, no? Ups. A su prójimo. Y luego, está tomando becerros, ¿verdad? Y luego él viene, Señor, ya no quiero a pecar contra ti, ayúdenme a no pecar contra ti. Y luego se calienta otra vez el horno y se vuelve a agarrar del chongo. Y luego dice, hey, Señor, te pedí que me ayudaras y no me ayudaste. Entonces quieren hacer lo bueno a base de puras oraciones y no meten las manos para hacer lo bueno, pero para hacer lo malo sí. Oramos. Bendito Padre. Muchas gracias, Señor nuestro, por tu palabra que nos has dado. Gracias por enseñarnos, eterno, a vivir conforme tu corazón y hacer tu voluntad. En tus manos encomiendo mi vida y a la vida de tu pueblo, para que cada uno, Señor, cada uno individualmente, decida con todo el corazón seguirte y se guarde de pecado en todo el tiempo, porque tú ya nos hiciste limpios y gracias por ello, por esta limpieza y por tu grande amor que nos has dado. Ahora en tus manos encomendamos, los encomiendo a ellos y encomiendo yo para vivir cada día, no contando las victorias pasadas, sino venciendo y para vencer cada día, en el nombre de Jesús. Amén. Paz y la gracia del Señor Jesús con ustedes.
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8: Capítulo 3. Resta, hermanos, que oréis por nosotros, que la palabra del Señor corra y sea hecha ilustre, así como entre vosotros. Y que seamos librados de hombres inoportunos y malos, porque no es de todos la fe. Más fiel es el Señor, que os confirmará y guardará del mal. Y tenemos confianza de vosotros en el Señor, que hacéis y haréis lo que os hemos mandado. Y el Señor enderece vuestros corazones en la caridad de Dios y en la esperanza del Cristo. Pero os denunciamos, hermanos, en el nombre del Señor nuestro, Jesús el Cristo, que os apartéis de todo hermano que anduviere fuera de orden y no conforme a la doctrina que recibieron de nosotros. Porque vosotros sabéis de qué manera es necesario imitarnos, porque no anduvimos desordenadamente entre vosotros, ni comimos el pan de balde, de ninguno, sino obrando con trabajo y fatiga de noche y de día, para no ser gravosos a ninguno de vosotros, no porque no tuviésemos potestad, sino por daros en nosotros un ejemplo para que nos imitaseis. Porque aun estando con vosotros, os denunciábamos esto, que si alguno no quisiere trabajar, tampoco coma. Porque oímos que andan algunos entre vosotros fuera de orden, no trabajando en nada, sino ocupados en curiosear. Y a los tales denunciamos y rogamos en el Señor nuestro, Jesús el Cristo, que trabajando con silencio, coman su pan. Y vosotros, hermanos, no os canséis de hacer bien. Y si alguno no obedeciere a nuestra palabra por esta carta, notad al tal y no os juntéis con él para que se avergüence. Y no lo tengáis como a enemigo, sino amonestadle como a hermano. Y el mismo Señor de paz os dé siempre paz en toda manera. El Señor sea con todos vosotros. Salud de mi mano, Pablo, que es signo en todas mis cartas. Así escribo. La gracia de nuestro Señor Jesús, el Cristo, sea con todos vosotros.
9: Epístola del apóstol San Pablo a los tesalonicenses.
8: Segunda de Tesalonicenses, capítulo 1. Pablo y Silvano y Timoteo, a la iglesia de los tesalonicenses, congregada en Dios nuestro Padre y en el Señor nuestro, Jesús el Cristo. Gracia y paz tengáis de Dios nuestro Padre y del Señor Jesús, el Cristo. Debemos siempre dar gracias a Dios por vosotros, hermanos, como es digno, por cuanto vuestra fe va creciendo y la caridad de todos y cada uno de vosotros abunda entre vosotros, tanto que nosotros mismos nos gloriamos de vosotros en las iglesias de Dios, de vuestra paciencia y fe en todas vuestras persecuciones y tribulaciones que sufrís, en testimonio del justo juicio de Dios, para que seáis tenidos por dignos del reino de Dios, por el cual asimismo padecéis. Porque es justo acerca de Dios pagar con tribulación a los que os atribulan, y a vosotros que sois atribulados, daros reposo con nosotros cuando se manifieste el Señor Jesús del cielo con los ángeles de su potencia. Con ya
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12: Bienvenidos a nuestro programa radial Nuevas de Gran Gozo, bajo la dirección de Galván Revival Church y el reverendo Baltasar Dueñas. Damos gracias a Dios por el privilegio de llegar hacia ustedes a través de este su programa radial. Es un placer y gran honor poder publicar las grandes maravillas y milagros que Cristo Jesús está haciendo el día de hoy a través de este ministerio. La Biblia dice en Marcos 16:15, ir por todo el mundo, predicar el evangelio a toda criatura. Cristo dio el mandamiento de que se predicara su palabra por todo el mundo y este es el trabajo número uno. San Lucas 9:1-2 dice, y juntando a sus 12 discípulos, les dio virtud y potestad sobre todos los demonios y que sanasen enfermedades. 2. Y les envió a que predicasen el reino de Dios y que sanasen a los enfermos. Marcos 16:20 dice, y ellos saliendo predicaron en todas partes, obrando con ellos el Señor y confirmando la palabra con las señales que les seguían. Únase con nosotros para hacer posible este trabajo que Cristo mandó, mandando sus diezmos y ofrendas. Para tiempos como estos, se necesitan hombres como estos. Ahora con ustedes, el hombre que Dios ha ungido para traer bendición a la gente enferma y necesitada, Reverendo Baltasar Dueñas.
13: Muchas gracias. Recuerde que conforme a nuestro calendario, hoy es día viernes, día 24 de julio del año 2026 y estamos comenzando. Hoy damos inicio a la conferencia internacional, muy especialmente este día. Estaremos con conferencia internacional en Tanqueán de Escobedo, San Luis Potosí. La ubicación es por la calle Mariano Abasolo, sin número, barrio Fátima. Estaremos con tres servicios, tres atenciones al día, a las 10, a las 2 y a las 6 de la tarde. Muy especialmente en el edificio Vida Victoriosa en Tanqueán de Escobedo, San Luis Potosí. Conferencia, estamos iniciando hoy 24 de julio la conferencia internacional aquí en Tanqueán de Escobedo, San Luis Potosí, con tres servicios al día, a las 10, a las 2 y a las 6 de la tarde. Y conmigo están todos los hombres y mujeres de Dios que me acompañan, muy especialmente para traer bendición a la gente enferma y necesitada. Recuerde, estaremos en Tanqueán, San Luis Potosí, ahí donde administra el reverendo Rafael Santiago y la mujer de Dios Eustacia Carrillo. No deje pasar aprovechar esta oportunidad. También los invito muy especialmente al día 31 de julio. Iniciamos los 3 días de oración y ayuno. Los días 31 de julio, 1 y 2 de agosto, son 3 días de oración y ayuno. Únase con nosotros a favor de la gente enferma y necesitada. También a favor por la salvación, por la paz y la prosperidad y la salud de nuestra nación de México, de Estados Unidos, de Israel y de cada nación que es temerosa de Dios. Dios le dijo a Moisés estando en el monte Sinaí, delante del pueblo, en el capítulo 19 de Éxodo, en el verso 10, Dios le dijo a Moisés: santifícame al pueblo por 3 días, porque al tercer día voy a descender sobre ellos. Y el pueblo obedeció y Dios cumplió su promesa y descendió el poder de Dios milagroso sobre el pueblo y milagros empezaron a acontecer. De igual manera, el día de hoy hay que hacer nuestra parte para hallar oportuno socorro de parte de Dios para todos nosotros, para todos ustedes. Recuerde que estamos con el servicio especial y también recuerde que les invito el día viernes 31 de julio, estaré con servicio especial de milagros en la comunidad de Las Delicias, Chiapas, en el edificio Vida Victoriosa con la familia Vera a las 5 de la tarde, servicio especial de milagros. Y el día sábado 1 de agosto estaré en Villahermosa, Tabasco, con servicio especial de milagros a las 4 de la tarde por la avenida Luis Donaldo Colosio, número 716, Colonia Gaviota Sur. Estaremos a las 4 de la tarde, ahí donde administra la Mujer de Dios Trinidad Torres. Y también les invito el día domingo 2 de agosto, estaré en Ciudad Guadalupe, Nuevo León, en la Quinta San Jorge, por la calle Jiménez, número 328, desde las 11 de la mañana, horario corrido, hasta las 8 de la noche, orando por la gente enferma y necesitada. También les invito el día sábado 8 de agosto, estaré en la comunidad de Vega Rica, Veracruz, a las 2 de la tarde, ahí donde administra la Mujer de Dios Dora Cruz. Y también les invito el día domingo 9 de agosto, estaré en Tempoal, Veracruz, en el edificio Vida Victoriosa, por la calle 5 de mayo, desde las 11 de la mañana, horario corrido, orando por la gente enferma y necesitada, impartiendo la unción del Espíritu Santo. No deje pasar esta oportunidad. Recuerde que Cristo los estará esperando para hacerles un milagro en su vida. También los invito para que hagan una promesa a Dios de $100 o de 1,000 pesos mexicanos para seguir salvando muchas almas para el reino de los cielos y seguir ayudando a la gente enferma y necesitada. La Biblia dice estas palabras en el libro de San Lucas, capítulo 8, del verso 1 en adelante. Dice: y aconteció después que Cristo caminaba por todas las ciudades y aldeas, así como lo estamos haciendo nosotros, siguiendo las pisadas del Señor Jesús, predicando y anunciando el evangelio del reino de Dios y los 12 con él. Y algunas mujeres que habían sido curadas de malos espíritus y de enfermedades, María Magdalena, que se llamaba o que se apellidaba Magdalena, de la cual habían salido 7 demonios, y Juana, mujer de Chuza, procurador de Herodes, y Susana, y otras muchas que le servían de sus bienes, de sus haciendas, respaldaban al Señor Jesús para los gastos que necesitaba. Sí, Cristo, muchas veces, Cristo rentaba sinagogas. Muchas veces Cristo Jesús rentaba lugares para predicar. Muchas veces Cristo rentó casas. Muchas veces Cristo rentó casas, como lo escuchan. En una de ellas es cuando metieron a un hombre imposibilitado por arriba de la casa y agujeraron la casa o el techo para bajar a esa persona entre 4 personas. Gloria a Dios. Y aunque después Cristo tuvo que pagar para componer esa casa o el techo donde hicieron el agujero. Pero Cristo, muchas veces en el aposento alto donde Cristo Jesús hizo la Santa Cena con los apóstoles, lo rentó, gloria a Dios, y ahí por un tiempo lo estaba rentando de igual manera a los apóstoles, gloria a Dios. Pero lo más importante es que Cristo Jesús caminaba por todas las ciudades y aldeas ayudando a la gente enferma y necesitada y predicando el evangelio del reino de Dios, salvando muchas almas para el reino de los cielos. La Biblia dice en el libro de Proverbios 11:30, el que salva almas es sabio, el que salva almas es sabio, gloria a Dios. Y eso es lo que Cristo Jesús vino a este mundo, vino a buscar y a salvar lo que se había perdido. Gloria a Dios, que se había perdido el hombre espiritual, y Cristo Jesús vino a buscarlo y a salvarlo. La Biblia dice estas palabras en el libro de San Mateo, en el capítulo 6, en el verso 19, dice Cristo: no acumules tesoros en la tierra donde la polilla y el orín y las ladrones corrompen, oxidan o roban. Acumula tesoros en el cielo donde las cosas no pierden valor. ¿Saben ustedes que las almas tienen un valor altísimo, altísimo, gloria a Dios? De tal manera que el que invierte en almas, por eso aquí Cristo está diciendo, acumula tesoros en el cielo donde las cosas no pierden valor. Porque como las almas tienen un valor altísimo, gloria a Dios, ahí está invertido su dinero en las almas que valen muchísimo delante de la presencia de Dios. Dice, y donde no hay polilla ni orín, ni ladrón que puedan corromper, oxidar o robar. Dice, pues donde esté tu tesoro, ahí estará también tu corazón. Y si su tesoro está invertido en almas que están, pertenecen a Dios y que están en el cielo, pues ahí, ahí también está su corazón, gloria a Dios. La Biblia dice estas palabras en el libro de San Lucas, capítulo 11, en el verso 23. Cristo Jesús dice, el que... En el capítulo 11, en el verso 23, dice, el que no está a mi favor, esto lo dice en la Biblia, versión al día, el que no está a mi favor está en contra mía. El que no ayuda a mi causa de salvar almas para el reino de los cielos le hace daño. El que no está a mi favor está en contra mía, dice el Señor Jesús. El que no ayuda a mi causa para salvar almas para el reino de los cielos le hace daño. Gloria a Dios. Y la Biblia dice estas palabras en el capítulo 12 del libro de San Lucas, en el verso 21. Cristo dice, el hombre que acumula riquezas en la tierra y no las acumula en el cielo es necio. Gloria a Dios. Hacer tesoros en el cielo es a través de invertir en las almas, en salvar muchas almas para el reino de los cielos. Gloria a Dios. Hagan su parte. Dice en San Lucas capítulo 12, en el verso 33, dice, allí en el cielo cualquier tesoro está seguro, porque no hay ladrón que robe ni polilla que destruya. Además, el corazón del hombre está siempre donde está su tesoro. Acumule tesoros en el cielo. Así es como se hacen tesoros en el cielo. Gloria a Dios. Y la Biblia dice estas palabras en el libro de San Marcos capítulo 10, en el verso 30. Cristo Jesús dijo, el que da por amor a mí y por amor al extendimiento del evangelio, yo les garantizo una recompensa de 100 veces más en esta tierra y aparte garantizada la vida eterna. Gloria a Dios. Haga su parte y Dios los bendecirá a ustedes desde ahora y para siempre. Yo llamo esto la gana aquí en la tierra y la gana allá en el cielo al instante, o sea, al momento, al mismo momento surge dos efectos aquí y efecto en el cielo y para siempre. Hago una promesa, muy especialmente de $100 o de $1,000 mexicanos para seguir salvando muchas almas a través de los programas de radio, a través de las cruzadas que llevamos, a través de la televisión que tenemos también en Guadalajara, a través por vía internet, en la aplicación Roku. Ahí estamos en Guadalajara, Jalisco, con 3 programas al día, a las 6:30 de la mañana, a las 12 del mediodía y a las 12 de la noche. 3 programas al día en la televisión en Guadalajara, Jalisco. El único propósito es de hacer bien, de ser de bendición para ustedes y salvar muchas almas para el reino de los cielos. Y unidos la podemos hacer. Y Dios los bendecirá desde ahora y para siempre. Ahora quiero llevarlos para que escuchen un canto con el reverendo Baltasar Dueñas.

0: ¿Se te quitó?
1: Se me está quitando.
0: ¿Cuánto tiempo tenías con eso?
1: Ay, tengo como 3 años que me duele mucho la cintura.
0: 3 años.
1: Y las rodillas
0: me duelen mucho. Bastante. Sí. Con todo y rodillas sí. Y con todo y pie. Sí.
1: Hace gloria a Dios. Que me empezó.
0: Sí. ¿Qué es lo que no podías hacer por tu cintura?
1: No, pues es que no puedo trabajar ya porque me duele la cintura.
0: ¿Pero qué movimientos no podías hacer?
1: Sí, qué movimientos no puedo hacer. No puedo caminar en forma.
0: No podías caminar en forma. A ver, muévete. ¿Te molesta algo?
1: Ahorita no.
0: Y lo traías de problema.
1: Sí,
0: gloria a Dios. No podías caminar. A ver, camínale de aquí hasta allá y lo te regresas 7 veces. Gloria a Dios. Ahí está, amén. Quedó nuevo, listo para las Olimpiadas. ¿Dónde vives?
1: En Miramar Nuevo.
0: ¿Miramar Nuevo?
1: Sí.
0: Gloria a Dios, Dios te bendiga. ¿Ya qué hiciste? Ya tenías como 2 años con eso.
1: Sí.
0: Como quebrado de la cintura, parciado todo.
1: Sí.
0: Cristo te acaba de sanar. ¿Qué no podías hacer tú?
2: Trabajar, o sea, rajar leña con la hacha, ¿verdad? Algo, y un ratito y ya al otro día amanecía con dolores en tu.
0: ¿Pero qué movimiento tú no podías hacer? Ahorita no tenemos el hacha aquí, hay un hacha
2: En la mañana,
0: para cortar leña aquí.
2: Cuando me levanto, no me puedo ni poner el calcetín.
0: O sea, cuando te levantas no te puedes ni agachar para ponerte el calcetín. Gloria a Dios, ok. Ahora, siéntate y haz el movimiento como si estuvieras alcanzando los zapatos. Hasta la punta de los zapatos. Gloria a Dios, así.
3: No podía.
0: Ahora lo está pudiendo hacer. Gloria a Dios, ahí está. Gloria a Dios. Eso es una buena señal. Gloria a Dios. ¿Y tú vas a poder cortar leña?
2: No, pues ojalá.
0: Gloria a Dios.
2: Primero Dios.
0: Primero Dios, claro que sí. ¿Cómo te llamas?
2: Carmelo Castañeda.
0: ¿Ya tenías tiempo con eso?
2: 7 años.
0: ¿7 años?
2: Sí.
0: 7 años,
2: sí.
0: No 7 días. Y Cristo Jesús le acaba de sanar.
2: Sí.
0: Gloria a Dios. Dios te bendiga, ¿le hiciste?
2: Gracias, sí.
0: ¿Ya le hiciste con Cristo?
4: Tanto.
0: ¿Se fue?
4: Se fue.
0: Se fue. ¿Ya tenías días?
4: Una semana.
0: ¿Una semana?
4: Sí.
0: Y es peligroso cuando una persona tiene un dolor ya por mal tiempo. Gloria a Dios, por una semana Cristo Jesús se sanó. Y lo demás, no te preocupes. Eso también se fue.
5: ¿Vas a empezar a mover este brazo?
6: Este,
5: pero yo quiero comenzar con este. No te preocupes por el otro, este también lo vas a poner a trabajar. Levanta tus manos hacia arriba 7 veces. Recuerden que el cuerpo está formado de ramas. Gloria a Dios. Y Dios sabe por qué lo hace. ¿Cuántas llevamos?
6: 4, 5, 6.
5: El número 7 es el número perfecto de Dios. Y está comprobado bíblicamente. Dios le dijo al profeta Eliseo, dile a Naamán que se sumerja 7 veces en el río del Jordán y va a recibir su sanidad. No le dijo 5, no le dijo 6, dijo 7. Gloria a Dios. Y en la séptima, cuando se metió, se sumergió y salió, la piel estaba nueva, la de él como la de un niño. El milagro aconteció en el nombre de Jesús. Ok, esta es, son 7. Vamos con esta, 7. 1, levántala. 1, 2, cuéntele conmigo. 3, no saben contar los.

0: 4, 5, 6 y 7. Gloria a Dios. Santo es el nombre de Cristo. Ahora mueve tu mano. Gloria a Dios. Sí, muévelo, muévelo, muévelo, muévelo. No te detengas ahí. No te detengas ahí. Toma, mueve también esta silla que no podías hacer. Haz lo mismo con las dos manos. Gloria a Dios. Gloria a Dios. Santo es el nombre de Cristo. ¿Cuántos dan gloria a Dios?
1: Gloria a Dios.
0: ¿Cuántos dan gloria a Dios?
1: Gloria a Dios.
0: ¿Cuántos dan gloria a Dios? ¿Cuántos dan gloria a Dios? ¿Cuántos dan gloria a Dios? ¿Cuántos dan gloria a Dios? ¿Cuántos dan gloria a Dios? Gloria a Dios. ¿Cuántos dan gloria a Dios?
1: Gloria a Dios.
0: Gloria a Dios. Mientras que le estaba estirando, estaban tronando los huesos de aquí. Gloria a Dios. Santo es el nombre de Cristo. Gloria a Dios. No te, ya no te molesta. Dice que ella se cayó, tuvo un accidente. Gloria a Dios. Ya no te molesta, madre. Ya no te molesta. Dijiste que no lo podías hacer, lo estás haciendo, mira. Dice, no lo podía hacer así, lo está haciendo. Gloria a Dios. Gloria a Dios. Ya olvídate de eso, madre. Ya tú lo puedes hacer. ¿Ok?
2: Jesucristo me restaurará por su amor. Oh Jesús, tú sanas el mal que hay en mí. Por eso, mi Señor, gracias, pero muchas gracias yo te doy.
0: Gracias, Señor Jesús. ¿Cómo te llamas, hermano?
3: Gaspar Teodoro.
0: Gaspar Teodoro. Gaspar Teodoro.
3: Sí. De Tamazunchale.
0: De Tamazunchale.
3: Sí.
0: Gloria a Dios. Ok. De Tamazunchale. Él viene por ahí.
4: De Titla también.
0: De Titla.
4: Sí.
0: De Titla, donde estuvimos
4: sí.
0: Ahí.
4: Sí.
0: Y donde quiero ir otra vez.
4: Sí. Qué bueno.
0: Gloria a Dios. Ok, hermano Gumaro.
4: Gaspar.
0: Ah, Gaspar. Ya le cambié el nombre. Gloria a Dios. Bueno, es bíblico. Cristo les cambió esta, los nombres a los apóstoles. Gloria a Dios. Ok, hermano Gaspar.
3: Sí, Gaspar.
0: Estamos correctos.
3: Sí.
0: Gloria a Dios. Ok, hermano Gaspar. Vamos a levantar el pie izquierdo 7 veces así. 1, 2. Ah, caray, me se me hace que es izquierdo él. Gloria a Dios. Bien, vamos a con el pie izquierdo, este lado, o derecho, no sé para ti cuál es el derecho. 7 veces, lo más que puedas arriba. Es para que cales esto, para que cales esto. ¿Cómo quedó? Gloria a Dios. Ok, otra vez, 3 veces más, lo más alto que puedas. Ándele, exacto. Ahora sí agarró la onda, hermano Gaspar. Gloria a Dios. Miren. Ahora hasta le dio gusto a él. Gloria a Dios. Ok, hermano. Gaspar, ahora al otro, la derecha. 7 veces. No, si va a salir listo para las Olimpiadas de aquí, hermano Gaspar. Gloria a Dios. Gloria a Dios. Ok, a ver, tócate ahí, emplánate. Pégate.
3: ¿Sí?
0: Sí, sí. ¿De dónde estás? Tú lo que me estabas molestando. Hace un ratito. Gloria a Dios. Nada.
3: Sí.
0: Nada, todo está bien.
3: Sí, sí.
0: Sí, dice, la sonríe. Gloria a Dios. Muerta la araña, se acaba la telaraña.
3: Sí.
0: Gloria a Dios. Dios te bendiga, hermano.
3: Sí.
0: Ya lo hiciste.
3: Sí.
0: Sigue haciendo tu ejercicio ya.
3: Sí.
0: Ya no te va a molestar.
5: ¿Por dónde van a estar? Y así fue, hermanos. El orar especialmente por mi cerebro, principalmente. Sí. Y le digo, sentía un dolor de cabeza, pero muy fuerte, fuerte, en ese momento.
0: En ese momento
5: yo ya no aguantaba la música, pues me estaba aturdiendo. Pero Le dije, Señor, si tú estás aquí, tú estás conmigo, háblale a tu siervo de a dónde va a empezar. Quiero decirles, hermanos, que he sentido feliz. De eso, pues, hubo muchos problemas en mi cuerpo. Aquí los hermanos conocen, al no poder hablar, ya cuando vino un hermano y me dio para leer la Biblia, yo no podía leerla, pero la leía a fuerzas. Y dije, Señor, solamente tú lo puedes hacer. Y aquí estoy. Detectaron 3 hernias en mi columna. Me sacaba estudios. Así lo dicen. Y yo lo creo que así como lo está haciendo, porque es un proceso que el Señor ha trabajado en mi vida, así lo va a hacer con mi columna.
1: Junto con Gloria de Dios, que hizo una intervención divina anoche. Gloria a Dios. Cuando le hablé, Dios está haciendo algo que había quedado mal. Le llaman que repercute, ¿verdad? Resultados de lo que él atravesó, por lo que él atravesó. Pero Cristo Jesús restauró y acomodó. Dice que ese problema se le quitó porque dice que ya no aguantaba. Gloria a Dios. Entonces, y él dice, bueno, dice la Biblia, pruébame ahora en esto. ¿Verdad? Él usó la palabra calar. Bueno, no es pecado, ¿verdad? Calar a Dios. Porque Dios dice, cálame, pruébame.
6: Gloria a Dios.
1: Y verás si no lo puedo hacer, claro que sí. Gloria a Dios. Y gracias a Dios, me gozo en eso porque mis hermanos, ese es el propósito de venir a ayudar a la gente de fe. Están esperando, ¿verdad?, que alguien se ponga de acuerdo con ellos. Gloria a Dios. Y luego manejar los dones. Esa es una de las cosas importantes, ¿ok? Cómo es que Dios trabaja y lo que dice, lo que está funcionando. Gloria a Dios. Vamos a orar por él para que Dios sane también de su columna. Dice que le han dicho que tiene Pánfila. Gloria a Dios. Aunque aquí vives en Buenavista. Gloria a Dios. ¿Qué te molestaba a ti, madre? Te temblaba. Gloria a Dios. Ok, vamos a hacer una terapia. Levanta tus pies, tus pies izquierdos así, 7 veces. 7 veces. 7 veces.
7: 5, 6, 7.
1: 7. Ahora, tú no podías hacer eso porque a ti te molestaba también esta parte de aquí. Todo eso es hasta ahí. Todo. Esta parte de este lado izquierdo.
7: No podías.
1: Gloria a Dios. Ahora levanta la otra 7 veces. 7 veces.
7: 6, 7.
1: Los médicos dicen que ya están desgastados los huesos, más una persona de edad, que ya gastó, que están agastados de tanto usarlos. Pero eso es lo que dicen los médicos. Gloria a Dios. Pero cuando han venido conmigo, mis hermanos, yo no les digo eso, porque si no van a decir, pues ya no la hice, ¿verdad? Gloria a Dios. Padre, en el nombre de Jesús de Nazaret, estírale el sistema de nervios, de tendones, de ligamentos, de huesos, ajusta, Señor, los huesos.
8: Ahora vamos a hacer la oración de fe a favor de usted, y Cristo le va a hacer un milagro en su vida. Dele a Dios una oportunidad. No me importa la enfermedad que tenga. No me importa el problema que esté enfrente de usted. Dios es más grande que su problema y Él tiene el remedio. Dele a Dios una oportunidad. Ahora vamos a orar. Ponga el agua, el licor, ponga la prenda de su hijo, de su hija. Ponga cualquier cosa arriba de la radio. Dios honra la fe de la persona. Él promete contestar la oración. Dice, pon tu delicia en Jehová y Él te da la petición de tu corazón. Padre, en el nombre de Jesús, como tu siervo me arrimo al trono de tu gracia y tomo autoridad. En el nombre de Jesús, sobre todo espíritu de enfermedad, le hablo y le mando fuera. Ahora yo doy libre al cautivo, sano al enfermo, en el nombre de Jesucristo. Ahora, Padre, yo te ruego en el nombre de Jesús, santifique el aceite, el agua, el licor, lo que os tengan arriba de la raza. radio. Santifícalo para gloria de tu nombre y tu nombre será glorificado. Ahora, Padre, yo te ruego a favor de cada persona de las cuales están unidos en este ministerio, trabajo número uno que tú me has ordenado. Yo te ruego en el nombre de Jesús, bendice al padre en el trabajo, la madre en el hogar, bendice a sus hijos en la escuela, en el colegio. Yo ruego por ellos, a favor de ellos, es lo que tú me has dado, la oración de fe para traer liberación al cautivo y traer bendición a mi pueblo, el cual puede creer tu palabra. En el nombre de Jesús, yo les doy la bendición del Dios Padre Todopoderoso, de Jesucristo tu Hijo y del Espíritu Santo. Yo los dejo en tu mano, sabiendo que tú eres bueno para cuidarlos, para guardarlos, para defenderlos y para prosperarlos. Bendice el hogar, bendice la familia, en el nombre de Jesús. Ahora, Padre, yo los dejo en tu mano, porque sé que tú eres bueno, en el nombre de Jesús. Ahora, mi hermano, reclame el milagro. No diga no puedo, diga todo lo puedo en Cristo que me fortalece.
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2: Oh, man. Redimido. Cristín de Clario.

sabía cómo iniciar esta canción, cómo empezar a describir a alguien tan indescriptible. No existe una palabra, un texto o una oración que pueda definir un amor tan increíble. No hay versos que puedan ayudar a este poeta. Cualquier articulación se quedaría incompleta.

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1: A veces tengo la sensación de que nos falta bastante amor por

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1: Comunicación con el creador. 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

0: pasar.
1: Chino Ríos presenta su programa Amístate con Dios. Amístate con Dios desea grandes bendiciones para todas las familias que nos escuchan. Aquí iniciamos.